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Hola, ¿qué tal? Buenas noches. 9:09 PM, estás escuchando I Beloved Podcast Radio, claro que así, en Radio Activa 93.9. En la primera hora, Chamaquito nos estaba acompañando con las efemérides, estábamos hablando largo y tendido acerca de cuántas biodiversidad tiene Bolivia prácticamente. El anterior, hace prácticamente dos fines de semana atrás, estaba lo que era el Gran Poder, lo que es el Urcupiña. Y este fin de semana no tenía en conocimiento también lo que nos contaba Chamaquita, que hubo otros eventos folclóricos, conmemoraciones importantes que se desarrolla allá en Bolivia. ¿Estás escuchando? ¿Me estás escuchando a mí? Mi nombre es Jorge Luis, un gusto. Esta es la segunda hora de I Beloved Podcast Radio. Este proyecto recién empieza, hay mucho por delante. Y por supuesto, estamos también los días miércoles a partir de las 8 hasta las 22 horas en Radio Activa 93.9. Bien, vamos a cerrar el espacio de las efemérides rápidamente y después ya vamos a meternos con las rolas para hacer el break con mucha data que te hemos compartido en la primera hora. Bien, vamos directamente. Estábamos en Bolivia, estábamos hablando acerca de que hoy se conmemora el nacimiento de Bartolina Sisa, una influyente militar importante en Bolivia, destacados en la historia, obviamente, de lo que fue conformado, lo que es prácticamente la liberación, la descolonización de Bolivia. A tener en cuenta también que también un 24 de agosto, pero en 1962 se creó el Museo de Arte Popular, que después se llamaría MUSEP, el Museo Nacional de Etnografía y Folclore. La impulsora fue Julia Elena Fortún, la primera antropóloga boliviana. Presta atención. Gracias a ella, la cultura popular aymara quechua entró a un museo nacional, no solo la cultura colonial. Hoy MUSEP es referente en descolonización. Perdón. Y sumamos un dato más. En Portachuelo, Santa Cruz, la Federación Regional de Mototaxis Norte integró el 24 de agosto su celebración. ¿A qué me refiero? Por un proyecto de ley fue declarado el 24 de agosto como Día del Mototaxi Boliviano. Conmemoramos obviamente fechas importantes, un día como hoy, tanto en Argentina como en Bolivia. Acá lo más importante es obviamente, un día como hoy nace Jorge Luis Borges, importante, destacado en la literatura. Y nada, pues vamos a hacer un pequeño break. Estás escuchando Radio Activa 93.9, mi nombre es Jorge Luis, te acompaño esta última hora del programa I Beloved Podcast Radio.

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2: Ahí escuchamos a Simple Plans. Bienvenidos a mi vida. 9 de la noche, 16 minutos. Estás escuchando el programa I Below Podcast Radio. Día lunes. Recuerda que también el día miércoles estamos. Pero el día miércoles tenemos ya el equipo consolidado. Está Carlita. Y este miércoles nos va a acompañar Lourdes. Así que también hablamos acerca de muchas historias. En el apartado de salud está Lourdes. Y en el apartado para conocer nuevos artistas, obviamente totalmente bolivianos, Carlita nos trae cada miércoles. Y por supuesto hablamos de muchas historias. En mi persona te traigo siempre tres historias que van respecto al borde de la realidad, al borde del amor y al borde del miedo. Cada apartado está en desarrollo constante, así que nada, pues bienvenidos a este proyecto, a este nombre, a este programa que lleva como nombre I Below Podcast Radio. Pues ahorita nos vamos a meter en la primera historia que te tengo preparada para un día como hoy, 24 de agosto, que obviamente es referente a las efemérides que hablamos en la primera hora. Entonces, vamos a la primera historia. Obviamente tiene su presentación. Bienvenidos.
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2: En esta oportunidad, el día que borramos un planeta a mano alzada. 24 de agosto de 2006, Praga.
4: Gradually.
2: 2500 astrónomos.
4: Increased tension.
2: Ok, ahora sí. 2500 astrónomos reunidos.
4: Sudden reduction. Almost empty.
2: Ahora sí, bienvenidos al borde de la realidad. 24 de agosto de 2006, Praga. 2500 astrónomos reunidos en un salón. No están mirando el cielo, están decidiendo qué es real.
4: Gradually.
2: Sobre la mesa,
4: increased tension.
2: Una pregunta que suena a broma. ¿Qué es un planeta?
4: Sudden reduction.
2: Desde 1930 nos enseñaron que eran 9. Con el afiche del sistema solar pegado en la pared de la escuela, el último, chiquitito, al fondo era Plutón. 76 años siendo planeta. Pero ese año los astrónomos tenían un problema. Habían descubierto otros cuerpos parecidos a Plutón. Iris, por ejemplo, era casi del mismo tamaño. Si Plutón era planeta, ¿por qué Iris no?
4: Long decay.
2: Entonces ese día, levantan la mano y votan.
4: Into near silence.
2: De los 2500, solo 411 seguían en la sala. 237 a favor, 157 en contra, 17 abstinencias. Con esa votación, Plutón dejó de ser planeta. No explotó. No se movió, no le pasó nada. Seguía ahí, a miles de millones de kilómetros, igual que siempre. Pero nosotros decidimos que ya no era lo que creíamos que era. Plutón solamente falla en la tercera condición. Vive en el cinturón de Kuiper, rodeado de millones de cuerpos como él.
4: Gradually.
2: Esta es la historia, al borde de la realidad.
4: Sudden reduction.
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2: En la primera historia al borde de la realidad hablamos acerca de este último planeta, el noveno, Plutón. Acerca de este planeta, se planteaba si cumplía las condiciones necesarias de ser considerado planeta. Un día como hoy, 24 de agosto. Pero nada, vamos a hacer un pequeño break. Estás en Radio Kiva 93.9 escuchando I Below Podcast Radio. Vamos a escuchar esta rola que nos lleva a ese momento importante cuando lo escuchaste. Vamos a escuchar a Avril Lavigne, Complicate.

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2: Nueve de la noche, 29 minutos, estás escuchando Radioactiva 93.9. El programa I Below Podcast Radio. Te acompaño esta última media hora. Mi nombre es Jorge Luis, por supuesto. Bienvenidos a todos los que se suman a esta hora de la noche. 24 de agosto, lunes, comienza una nueva semana, por supuesto, ya comenzó. ¿Cómo cuesta arrancar? Pero nada, vamos a introducirnos en la siguiente historia que tengo para el día de hoy. Obviamente referente a las efemérides que estuvimos hablando en la primera hora. Vayamos con la presentación de este nuevo espacio.

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1: En esta oportunidad, en Al Borde del Amor, 24 de agosto, el festejo entre libros. Un 24 de agosto de 1899, nace Jorge Luis Borges. Por eso hoy, en Argentina, es el Día del Lector y la Lectora. Pero esta no es una historia del escritor, pero esta es la historia del escritor más importante. Es la Borges. No aprendió a leer en español, aprendió en inglés. Por su abuela paterna y por su institutriz inglesa. Su primer amor no fue un libro en castellano, fue un idioma que le regaló su abuela. Imagínate, el niño que iba a definir la literatura argentina aprendió a leer en otra lengua, por amor. Pero la vida le tenía preparado un giro. Desde joven supo que perdería la vista. Y a los 56 años, la oscuridad fue total. Completamente ciego, cualquier otro habría dejado de leer. Él no. Empezó a dictar. Sus libros más famosos nacieron de su voz. No leía con los ojos, leía con la memoria. Porque se acordaba de las bibliotecas enteras. Entre 1955 y 1973 fue el director de la Biblioteca Nacional. El hombre ciego dirigió

0: dirigiendo todos los libros del país. El hombre que no podía ver, a cargo del lugar donde viven todas las miradas. Y cada cumpleaños lo festejaba ahí, ahí mismo, por supuesto, en el despacho de la calle México 564. No era un restaurante, no en una casa, en la Biblioteca Nacional. Ese es el amor. Hay amores que no necesitan ojos. Borges amó tanto los libros que, cuando se quedó sin vista, siguió leyendo por dentro. Aprendió a leer por amor a su abuela, en inglés, y se despidió del mundo celebrando su cumpleaños, rodeado de libros que ya no podía ver, pero que todavía lo miraban a él. ¿De quién te enamoraste alguna vez de esta manera?
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0: Un día como hoy, nace este importante escritor que destaca la literatura argentina. Su primer idioma, inglés, como repasábamos, por su... La verdad, algunas veces me pongo a pensar, ¿en qué situación te encuentras hoy? Con la hiperconexión hemos dejado de leer constantemente como antes lo hacíamos. Hemos dejado de asistir a esa biblioteca que tan importante era para realizar un trabajo práctico. Consultar los diferentes libros, ya sea un trabajo de biología, de historia. Pero cuán importante tomar un libro. Pero hacerlo de propia voluntad, por supuesto. Comprar el libro que te interese, del género que sea. Hoy conmemoramos un 24 de agosto, el Día del Lector y la Lectora en Argentina. Así que nada, pues, estás a tiempo de aventurarte a este mundo de la lectura. La verdad, por parte mía, te puedo decir que te vas a encontrar con una infinidad de contenido que te va a ayudar en la vida. Muchas veces, por eso comenzaba esta reflexión haciendo pie a la hiperconexión que tenemos. Estamos hiperconectados y algunas veces... Bueno, depende en qué momento estás en tu educación, ya sea en la terciaria o estás en la facultad. Obviamente, constantemente estás leyendo libros de la carrera que estás siguiendo, por supuesto. En cambio, en la primaria, secundaria, solemos leer lo necesario. Así que nada, pues, un día como 24 de agosto conmemoramos el Día del Lector y la Lectora. Estás a tiempo de hacer este cambio que necesitas, de sumergirte en este mundo de la literatura. De la noche, 35 minutos, estás escuchando Ivy Love Podcast Radio, aquí en Radio Activa 93.9. Mi nombre es Jorge Luis, te acompaño estos últimos 25 minutos de programación. Por supuesto, también estamos los días miércoles. El día miércoles ya tengo el equipo establecido. Estamos con Carlita, con Lourdes, cada 15 días nos acompaña y hablamos con Lourdes de salud. Con Carlita siempre nos trae una canción que nos hace conocer. ¿A qué me refiero prácticamente? Creo que hay muchos artistas bolivianos que no están siendo conocidos. En este caso, Carlita tiene la tarea de traernos cada miércoles un nuevo artista. Y vamos a estrenar un nuevo espacio que es acerca de los artistas que están metidos en la parte gráfica de la pintura. Vamos a checar sus redes sociales, sus últimos trabajos, por supuesto. Creo que debemos salir del entorno de la comodidad que usualmente tenemos a los artistas muy sugeridos que escuchamos en las diferentes plataformas. Por eso en Ivy Love Podcast Radio nos encargamos de buscar aquellos artistas que están en su primera fase, segunda fase, es más, conocerlos, por supuesto. Bueno, pues nos vamos a un break musical a la última hora. Bueno, en los últimos minutos tenemos la última sección, que es Al Borde del Miedo. Y en esta sección voy a hacer pie. Voy a hablar un poco de esta sección, que vamos a ir mejorando obviamente cada sección con las diferentes historias que te traemos. Al menos en Al Borde del Miedo vamos a trabajar un poco más. Y este fin de semana me la pasé viendo muchas películas de terror, de suspenso, para poder darle más estructura a ese espacio. Así que próximamente las historias en Al Borde del Miedo van a estar más preparadas, más trabajadas. Por supuesto, cada historia que te traigo está preparada y es referente a las efemérides que acontecen el día, un día como hoy, 24 de agosto, o también el día

0: miércoles que también tenemos programación, perdón. 9:37 PM. Estás escuchando Ivy Love Podcast Radio aquí en Radioactiva 93.9. Pues nada, vamos a un break musical y en esta oportunidad vamos a escuchar a Capital City, Safe and the Sound.
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0: 9:45. Estás escuchando Radioactiva 93.9. Saliendo del break musical, ahorita nos vamos a meter en este espacio, en la última historia que tengo preparada para el día de hoy, por supuesto. Vayamos rápidamente a la presentación de esta última historia de este espacio, que es Al Borde del Miedo.
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0: En esta oportunidad, siento 9 días sin agua. 13 de marzo de 1781. La ceja del alto, allá arriba, en La Paz. Se levanta un campamento. No son 10, no son 100, son 20.000 indígenas que cierran todos los accesos a la ciudad. En 5 meses, ya no eran 20.000, son 80.000. Abajo, La Paz queda encerrada totalmente, sin entrada, sin salida. El 21 de mayo, el control de uno de los frentes más duros queda en manos de una mujer. Nació el 24 de agosto en Caracato, Bartolina Sisa. Hoy heroína nacional por la ley 3102. Pero ese día era la jefa del miedo. Ella dirige el frente de Pampajasi y da la orden que hace que una ciudad entera entre en pánico.

México. Cortar el agua, cortar los alimentos, asfixiar a la ciudad. Más de 100 días, 109 días para ser exactos. Imagínate, 109 días sin que entre una gota de agua limpia, sin que entre un pedazo de pan. Con 80.000 personas afuera esperando, ese sí es el borde del miedo. No es el miedo a morir peleando, es miedo a morir de sed. A ver a tus hijos con sed y no poder abrir la puerta porque afuera hay un ejército que nació de la opresión que vos misma sembraste. A Bartolina la agarran un año después, el 5 de septiembre de 1782. La ejecutan arrastrada por un caballo. Pero durante 109 días, la paz aprendió que se siente cuando la lucha por la libertad se convierte en el silencio aterrador de una ciudad sitiada. Hoy nació la mujer que nos enseñó que el miedo más grande no es el que te ataquen, es que te rodeen, te encierren sin agua. Por supuesto, un día como hoy nace esta heroína aymara, Bartolina Sisa. Esta historia referente a uno de los, bueno, de los hechos importantes que acontece en Bolivia. Hoy conmemoramos también aquí en Argentina Día del Lector y la Lectora, al natalicio de Jorge Luis Borges. Hechos importantes que no debemos dejar de pasar, por supuesto. 9 de la noche, 49 minutos. En esta última hora hablamos de las efemérides. Cada historia obviamente es conforme a las efemérides, pero próximamente ya vamos a preparar un espacio totalmente diferente. A principios de esta segunda hora hablaba acerca de que vamos a realizar un espacio para adentrarnos en el apartado del arte. ¿A qué me refiero específicamente? Sí, vamos a analizar imágenes. Seguro, tú que estás escuchando Radioactiva 93.9, en alguna oportunidad te pasaste por un museo importante o por casualidad te aventuraste a sumergirte en ese mundo. Una imagen dice más que una palabra. Te cuenta una historia totalmente real. 9 de la noche, 50 minutos. Mi nombre es Jorge Luis, te acompaño. Bueno, pues, este es el fin de... No el fin del proyecto, es el fin de este día. Un nuevo capítulo totalmente diferente. Y en la primera hora, por supuesto, nos acompañó la chamaquita. Nada, pues, gracias. Quería participar en la primera tanda de las efemérides. Y, por supuesto, nos aportó datos importantes a tener en cuenta. Qué gran diversidad tenemos en lo que es el folclore boliviano y en las costumbres que de festejar a diferentes personas, a diferentes momentos importantes que se celebra tanto en los diferentes departamentos de la, obviamente, de la República de Bolivia. 9 de la noche, 51 minutos. Mi nombre es Jorge Luis. Muchas gracias por escucharnos. El día miércoles estamos con el equipo ya establecido. Carlita, Lu, nos acompañan 2 horas, por supuesto, que nos centramos a platicar de historias, de artistas que debemos escuchar, debemos implementar en nuestra playlist favorita, porque creo que destacar el talento boliviano es importante. Y por supuesto, no olvidarnos de esos hechos importantes que hacen que cada día, obviamente, tenga su propio color.

Bueno, pues me despido. Mi nombre es Jorge Luis. Conmigo será... Nos encontramos el día miércoles en otro capítulo más de I Below Podcast Radio. Y a continuación yo les voy a dejar escuchando esta rola y después se va a la tanda publicitaria establecida del formato del programa radio de Radioactiva 93.9, un clásico que dije, ok, vamos a escucharlo. Y me voy a despedir con esta rola que es de David Guetta, Titanium. Muchas gracias. Estás escuchando Radioactiva 93.9. Mi nombre es Jorge Luis, te acompaño a esta última hora de este programa y Below Podcast Radio. Hasta el día miércoles.

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Oración de la mañana. En el nombre del Padre, del Hijo, del Espíritu Santo. Amén. Señor bendito. El sol vuelve a colocarse en lo más alto del cielo, y yo despierto con mucha alegría para agradecerte porque me permites un día más contemplar tu hermosa creación. Dios misericordioso, te alabo en verdad, porque aún sin merecerlo, me brindas mucho amor, paciencia y bendiciones. Quiero pedirte, Padre Celestial, que en esta mañana seas tú quien tome todo el control de mi vida, que seas quien guíe mis pasos y que me muestres los senderos que debo tomar. Quiero que seas tú quien disponga de mis tiempos, de mis proyectos y de mis objetivos. Que veas qué es lo más necesario para mí, para que puedas concedérmelo. Gracias, Señor, porque mi cuerpo se encuentra restaurado y lleno de energías. Gracias porque la enfermedad que padecía ya no está más. Gracias porque el problema que me aquejaba lo pude solucionar, y ahora quedo a total disposición de lo que tengas planeado para mí. Bendito Dios, todo lo que viene de ti es lo mejor de mi vida. Dios de amor, dirige mis manos para mis labores. Dame la lucidez y la inteligencia para realizar mis actividades y así poder conseguir la prosperidad que busco y la abundancia en mi trabajo. Señor mío, gracias por los dones que me regalaste y que vengo desarrollando día a día para ponerlos a tu servicio. En esta mañana quiero pedirte muchas bendiciones para las personas que me rodean, para mi familia, para mis amigos y quienes comparten conmigo el día a día. Ilumina sus caminos y dales la fortaleza que necesitan frente a las situaciones complejas de la vida. Ayúdalos a comprender que si tú estás en el medio de ellos, si eres el centro de sus familias, podrán alcanzar la felicidad y la paz que tanto buscan. Queremos reconocerte como único Señor y como único Dios. Manténnos unidos y en oración ferviente. Ten misericordia de nosotros y no tengas en cuenta los errores que podamos cometer. Danos esa docilidad para saber aceptar tu voluntad y a mirar a través de tus ojos cuando nos toque perdonar a algún hermano. Camina junto a mí, despejando todas mis dudas, apartando los males que existen en el exterior. Dame la firmeza y la convicción para sostener mi fe y seguir fiel en la carrera.

era. Confío en tus palabras, Señor mío, en tus promesas. Confío en que tu amor no tiene comparación y que siempre estarás dispuesto para mí. Pongo este día en tus manos, mi buen Señor. Permíteme ser el instrumento que tienes pensado para tu obra, el que pueda llevar tu palabra a los oídos de la gente que la necesita, para revelarles tus verdades y tu infinito amor. Padre Celestial, te quiero dar gracias, porque sé que escuchas mi oración y que estás pendiente de mí cuando clame tu ayuda. Concédeme un día lleno de provecho y de favor para mí, protegido por tu mano y con la fuerza que necesito para seguir adelante. Todo esto te lo pido en el nombre de Jesús, tu único Hijo. Amén. Versículo de hoy. La tierra era un caos total. Las tinieblas cubrían el abismo, y el Espíritu de Dios se movía sobre la superficie de las aguas. Queridos hermanos de oraciones, amor a Jesús, que el Señor nos bendiga en este día, en el nombre del Padre, del Hijo, del Espíritu Santo. Amén.

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entre tus piernas. Piernas no era hoy. ¿Qué tal? Buen día. Muy buenos días a toda la familia activa. ¿Qué tal? Llegó martes, segundo día de la semana. Y nosotros llegamos re cansados, ¿eh? Atención, martes, fecha. Somos 25 de agosto. ¿Qué tal? Buen día. Good morning. Quilatas, Juliacas. Guarmiranas. Estoy viendo mensajitos por acá, Dios mío. Tengan cuidado, todos los mensajes que escriben queda acá, pues, en serio. Sean serios, ¿eh? Y es el único picarón que leo todos los mensajes que escriben la gente, en serio. La gente que escribe, tengan cuidado, porque si no, pues, nos enteramos todos, ¿ok? Ay, estoy viendo mensajito y alguien se asustó ahora. Se le congeló, oiga. Amigos, ¿qué tal? Buen día, pero muy buenos días, amigos. ¿Qué tal? Recuerden que somos Radioactiva, no te equivoques, somos Radioactiva 93.9 FM. Nosotros hoy martes nos enfocamos en género o música. Usted lo sabe, ¿no? Rock nacional, argentino, reggaetón. Puede ser bachata, cuartito, ¿por qué no? Ok. Pop latino. Ahí está, ¿eh? Chichita lo dejamos para otras radios, ¿ok? Sí, todos los días están pasando ahí. Ahí todos los días están pasando chichita, nosotros no. Hoy no, los lunes, solo los lunes, ¿sí? ¿Eh? De repente viernes también, de repente por ahí. ¿Quién te dice, eh? Amigos, la hora muy importante, 7 de la mañana, mejor dicho, 6 de la mañana, con 18 minutos, ¿eh? Nada más dulce que usted que está yendo rumbo a trabajo, escuche la buena música, oiga. Chicha, no, déjalo para... chichero! Para la tarde, a las 4 de la tarde, ok, ahí está chichero, ¿ok? Escuchando, presentado, obviamente, a nuestros amigos de Soda Stereo. El título que lleva es raro, pero bueno, es real, ¿eh? Canción animal, eso lleva por título, eso. Estamos escuchando ahora. Usted simplemente déjese llevar con la música. Nosotros nos hacemos cargo. Aumente volumen. Y todo más, va a estar todo más que... más que José, en serio. Va a estar buenísimo, ¿eh? Somos del programa Activando con Lobo Solitario. Para la gente que está a la pasadita, nosotros somos todos los días de lunes a viernes en este horario, de 6 de la mañana a 8:30 AM. Lo que sí, nosotros variamos el menú, ¿ok? El menú de la música variamos nosotros. Se vive. Canción animal. Canción animal. Si bien dijimos martes 25 de agosto, oiga. Increíblemente pasa volando. Usted está lento, más lento que la tortuga hoy, así como yo, ¿eh? Enseguida vamos a buscar la temperatura, a ver qué procede por el martes. Lo que sí te comentamos que ya estamos en vivo a través de las plataformas. Lo que sería el... lleva la ficha, ah, ya está. Aquí estamos como todos los días, por búsquenos por la buscador de tu Facebook, llévanos, conozcanos, síganos, obviamente, búsquenos como Radio TV Activa, 93.9 FM Oficial, Radio TV Activa, 93.9 FM Oficial. Ahora sí estamos en TikTok de la radio, oiga. Te comentamos cómo estamos en TikTok de la radio, para que nos puedas seguir. Búsquelo como @activafm939. @activafm939, todo junto, pegadito, minúscula, ¿ok?

Llegaré, cántelo. Es difícil de creer. Luego esta música rock argentino. Programe con nosotros. Simplemente en este horario, en esta radio. Los demás están con chichitos, oiga. En serio, se va por todos los chicheros también, ¿por qué no? Saludito, pey, causa. Severino, buen día, ¿cómo andas, CB? Ya te voy a conocer hoy, falta poquito, en serio, ¿sí o no? Saludito, che. Thank you.

Si te gusta, cante lo grite. ¿Estás en camita? No importa. Ahorita que está, buen día, ¿cómo le va? Buen día. ¿Todo joya? Atención, mi nombre, primo Héctor Condori. Más conocido como el Lobito o Lobo Solitario. Ya tú sabes, ¿sí? Lobito con cariño, Lobo, sí. Lobito con cariño, chicos. ¿Dónde para el para su? En serio, oye, ya puedes compartir tu número. Quiero hablarte, dice señorita corazoncita. Dios mío. Dios mío, ¿cómo chatea, no, eh? Ojo. Los que mandan mensajitos al WhatsApp de R, tengo cuidado. Tenga cuidado qué es lo que vas a escribir, ¿ok? Porque queda todo acá grabadísimo, en serio. Ya lo pillé, ¿eh? Lo caché. Adón. No voy a decir nombre porque no soy tampoco tan bandera. Ponele, ponele. La hora muy importante, gente, 6:23 en todo lo que es República Argentina y Brasil. Querida Bolivia, 5:24.

queda Soda Stereo. Música ligera. Solo cortea para los ojos de José Caricella. Nos dice amén. Pero para todos los tus oyentes, dice José Caricella. Patita Valencia. Hola, hola, Camisaque y Lobo. Un saludo desde Michosa. Un Amurtawi dice, un ataque, que tengas un buen día. Igualmente, Petito Valencia, todo bien, saludos con los cuñaditas, che. ¿Cómo anda la cuñada? ¿Está buena o no? Más o menos. ¿Está fuerte, digamos? ¿Puede dar o no puede dar? Patito Valencia dice, más vale tarde que nunca, más vale desearle mis felicidades para su linda. Sí, ayer estuvo el cumpleaños de mi hija, chicos, está medio manejada, ya. ¿Se me ven o no ven? Está medio, un poquito con vino ya. Era vinito, en serio. Estaba para bajar, pues. Atención, dice aquí, dice por acá. Felicidades a tu linda señorita, que siga cumpliendo muchos años, que Diosito le bendiga. Un abrazo para tu. Muchas gracias, hermano. Betito, thank you. Muchos, thank you.

Rata Blanca ingresando. Más mensajes. Un eclipse. Ya lo jodió todo, totalmente lo jodió. Sí, alguien se puede hacer cargo de Betito Valencia. Ay, ay, ay, no sé qué haré. Por su culpa de él. No sé, me voy a cortar las pelotas que tengo. Pues, no, llegué temprano yo. ¿Cómo fue ya? Llegué tempranito, ¿eh?

interpretación de Rata Blanca, la leyenda del hada y del mago. María Elena, buen día, ¿cómo le va? María Elena, revolea tu chasca. Arriba, abajo, no lo sé, usted muévalo, ¿ok? ¿Cuál chasca? No lo sé. Buen día.

gente TikTok, ¿qué tal? Buen día, ¿cómo le va? Bien, buen día. Ya no le saludé, se fueron, oiga. Perdón, no soy de saludar a la gente que pasa en serio. Solo saludo a la gente que me dice uno, hola, buen día, aquello, porque... ¿Cómo pasan por ahí? No, pues va a pensar que estoy, no sé qué, oiga, no, yo no, casi no. ¿Dale? Sí, señor. Vamos ahorita a WhatsApp de radio. El WhatsApp de radio, chicos, que van a mandar mensaje, tengan cuidado, cuidado con el como el amigo. Estamos declarándose a alguien hoy, en serio. Pidió su número, te espero. Me gusta el corazoncito, Dios mío. ¿En serio? ¡Wow! Lo leí todo eso, en serio. Tengan cuidado, ¿eh? ¿Lo pueden escribir? Tengan cuidado, todo graba. Greve, no, todo queda grabado, ¿eh? Sí, ¿y lo vendo o no lo vendo? ¿Quién fue eso? ¿En serio? Bueno, vamos a ver qué pasa, ¿eh? Te espero en tu número, Dios mío. Qué grave, ¿eh? No pase nombre, en serio, no pase nombre, ¿eh? Después voy a leer más mensajes, chicos. Soy muy tímido, mira ella, tímido. Mejor dicho, él, tímido. Dios mío, ahí estamos. Primo, un tema, por favor, de Gloria Trevi. Voy a traer cabello, aunque dale, eso sí. La metemos, ¿sí? Atención, amigos. La temperatura actual en todo lo que es República Argentina, actualmente tenemos, cuando el reloj marca 6 menos con 30 minutos, tenemos 8 grados. La máxima para hoy vamos a llegar a 13 grados, ¿sí? Precipitaciones de lluvia, 10%. Humedad tenemos 80%. Viento corre a 11 kilómetros por hora. Martes 25 de agosto.

Ok, ya lo tengo tu tema, Betito Valencia, ¿eh? Cántelo si se puede. La gente que va dejando un me gusta, me encanta, compartiendo atrás de la página de radio, para José, para Ediar, están para Irma, Charlie, José, Betito, David y María, Nelson, ahí está Nelson, Johnny, ¿qué tal? Buen día, bienvenido, ¿sí? La gente que va pasando, dejar un dedito, un pulgar arriba, gracias, ¿sí? Si puedes compartir, sería mucho.

A unita, o a dos, o a cien, no, a cien no, a dosito está todo joya, ¿ok? Pero van a pensar que estamos detonando, no. Es raro ya, en Brasil tiene, ¿cuánto tiene? Perdón que me cuelgue, no me gusta colgarme, pero en Brasil tiene, ¿cuánto? 5, 6 o 4K de visualizaciones. Y tiene, ¿cuánto? 1000 compartidas. Acá no, pues a los reveses, ¿no? Más compartidas, bien, algunos tienen 2. Una vergüenza somos esos acá, en serio. Un saludo para la gente de FM, oiga, cópense la página, oiga. En serio, pero bueno. Eso es Brasil, ¿sí o no? Allá no hay radio, bueno. Solamente live, streaming, nada más. Por eso la gente allá es obligación de escuchar por redes sociales. Sí, o sea, FM no tocan para nada.

Atención, saludos cordiales para nuestras casas comerciales. Seguramente ya de retorno, porque nuestro jefe de restaurante Happy va tempranito a lo que es Mercado Central, chicos, gente. Lunes, hoy está buen las frutas, verduras fresquitas, los martes, miércoles, jueves, viernes relleno. Así que os la recomiendo que vaya los días martes y los lunes. Hay ofertas, chicos, sí, oferta, lo que sobró fin de semana. Hoy, ayer lo liquidaron, pero hoy entra los fresquitas. Y los viernes, refresca, pero carito, oiga, sí, sí. Claro, yo iba los viernes, pues. Así que, ya tú sabes. Saludos cordiales para los verduleros. A los ribeceros y tacheros. Hoy, anoche gusta tatar. Estuve ayer, sí, ayer tuvieron un cumpleañito de mi hija. Pequeñito, pero se armó, oiga. Pero bueno, llegué tardecita y estoy medio manejama, hijo, oiga. Se nota, ¿no? ¿No? Y ahí estaba bueno, compartiendo con sus tíos de mis hijas. Y claro, uno de mis cuñados es ex cuñado, ¿no? Es colectivero, dice, no. Me turno, estoy turno en la mañana. ¿Qué hora entras? 3 de la mañana. Mis respetos para los choferes, mis respetos, en serio. Lo que tiene que ser el esfuerzo. Pero bueno, valió la pena de repente, ¿no? Por la sobrina, pues. Así que amigos, saludo cordial para todos los remiseros, tacheros, colectiveros. Lleven tempranito, ojo. El tachero, colectivero y choferes tienen que estar con todo ojo abierto, ¿eh? No, a dormir, no. Cuando dicen, cuando subes a un coche, es como estar agarrando un arma, ¿sí o no? Agarras y pum, pum, pum, por todos lados, pero bueno. Por eso hay que tener, cualquiera no maneja el coche. Hoy por hoy, pues no, de los hijos paisanos no estudian en la conducción. Simplemente el papá, mamá o el tío o el faltoso amigo le enseña y sa, ya pues. Soy chofer, pura falla, chocando. Así no. El que estudió conducción, poco y nada va a chocar. El que no, pues, como el dicho, como nos más nos enfocamos, matando se aprende. No, tampoco es así. Escucho ya. Bien, amigos, pasaron 35 minutos después de las 6 de la mañana. ¿Qué tal se lo metemos un poquito de reggae? La perfección de Toro Loco lo dice. Tú sabes que te amo. Ajá, mira quién llegó. Te cuento que ya lavé mi ropa. Está escurriendo. En serio, wow, Betito, qué lindo. Oiga, qué joya. Mira ahí, Betito, está bueno, ¿eh? Eres uno de los míos, oiga. Escuchando la participación. Uy, ya se viene Gloria Trevi para Betito Valencia. Ok. ¿En serio la base? Wow, qué lindo, ¿eh? Bien, bien por tu señora. Seguramente está orgulloso, te va a dar todo, en serio, sí, sí. Espéralo, pecaosa. Rosa Godoy, buen día, ¿cómo la va? Bienvenida, Rosita. Te prometo que mi corazón es para ti y estando conmigo nunca vas a sufrir. Día martes 25 de agosto, por cierto. Hoy cero chichita. Hoy manancancho chicha.

0: Atención, el estado de subterráneo, la gente que viaja acá en Cava, Capital Federal, la gente que viaja normalmente todos los días en subterráneo, te comento, estamos actualizando, atención, con el reloj marca, desde el menos con 38 minutos, atención, la línea A, la línea B, la línea C, por supuesto la línea H y P, normalmente están cumpliendo su horario habitual como todas las mañanas. Lo que sí te comento, la estación de tribunales, la línea D, la E de Entre Ríos y Urquiza, están cerrados por obras del trabajo. Te lo recomiendo, opte por otro lado, ¿ok? ¿Ok? ¿Ok? ¿Ok? Y esta canción aquí viene. Ajá, Betito Valencia, su tema, Dios mío.
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0: No sé, Betito.
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0: Ah, Betito, Betito, Betito, tu tema.
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0: Gloria Trevi.
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0: Ok. María Elena, feliz cumpleaños para tu hija. Lobito, espero que lo haya pasado muy bien. Lindo, junto a todas. Sí, sí, pasamos bonito. Todo por eso me llamo mi hija. Mi hija está medio rarito todavía.
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0: No sé si me siente la voz, pero bueno, es lo posible por llegar tempranito, ¿eh? Betito, tu tema. Me voy a dejar dormir así. Chicos, voy a dormir, ¿sí? Yo tengo sueño. ¿Sí? Betito, no colabora yo. Así no era. Chicos, me dio sueño con eso. Betito.
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0: Realmente la cuñada pide los pelos sueltos, ¿no, Betito? Lo vi un tema de Wisin y Yandel. Y mi nina bonita. ¿Qué, nena o niña? Nena, dice nena. Ok, ¿cómo? Mejor vamos con esto, chicos, vamos con esto. Que me voy a dormir hoy, tengo sueño, tengo sueño, tengo sueño, quiero despertarme en serio, sea en serio. ¿Sí o no? Betito. Dice Gloria Trevi para la noche, oiga, para dormir, estando en acción y zas.

mejor me puede corroborar María Rosa Godoy. Mi nena bonita, no lo. Mira que entré, tengo que entrar a YouTube. Me salta Chino y Nacho, niña bonita, pero nena no, niña bonita, salta eso. Ah, ok, ya lo encontré. Ok, nena, está mi nena, es raro. Bueno, ok, lo encontré.

Gílata, estás acá, Jorge. Tócale. La producción de Wisin y Yandel. Título que lleva es algo que me gusta de ti.

gente que está retornando de provincia a capital, tomen en cuenta las autopistas, ¿eh? 50, por favor. Qué lindo, estoy viendo por la pantalla, chica. Qué lindo el amanecer, Claro, el que viaja siempre, el que conduce. Uy, tiene que estar con los cinco sentidos. Todo abierto, ¿sí o no? Ojo, concentrado, pecados, no piense mal, Concentradísimo. Qué lindo hoy la ciudad de Buenos Aires. La amanecida está genial, ¿eh?

0: aeropuerto, Jorge Neuer y cerrado. Dios mío, ¿por qué? La empresa Playbondi quebró, oiga. Playbondi no, ¿no? Todo mal con esa empresa, todo mal, ¿eh? Perdón, dice. Betito. Digo, ya está, tranquilo, tranquilo, tranquilo, Betito, vamos. Vamos acelerando porque somos Radioactiva 93.9 FM, obviamente los géneros de música, y nosotros cambiamos todos los días, ¿sí? A la gente de Lugano, ¿dónde está la gente de Lugano? Están de cuatro, oiga. La gente de Oculta, salga chicos, no se escondan. Ya estamos en vivo, salgan, salgan, salgan, salgan. La gente de Bajo Flores, ¿dónde están?
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0: Wisin y Yandel nos ingresando. Título que lleva Menina Bonita. Nena Bonita.
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0: La Rosa Godoy, vamos cantando. También de martes, segundo día hábil de la semana. Qué buen tema. Esta está buena.

oscuridad. Luz, ¿qué tal? Buen día, ¿cómo lo va? Buen día, ¿todo bien? ¿Te despertaste? ¿Te caíste de la camita? ¿En serio? Qué raro, ¿eh? Qué raro, ¿eh? Salud para Mary Sarmiento de la página. Me encanta la gente de la página, esto está bueno, gente inteligente. Pero las de FM están de 4, en serio, buen provecho. Terminen de una vez, chicos, señoras, señor. Termínala.

0: Uy, 9 temas. No, no, no, no, mucho, mucho, mucho, mucho. Ya, Rosa Godoy, te pasaste, oiga. No. No, mucho. Digo, lo cortamos, ¿eh? Porque no hay copyright. Cuidado, cuidado, copy. Atención, amigos. Estamos transmitiendo en vivo desde Buenos Aires, Argentina, República Argentina. Atención, para todo el mundo mundial. Somos una radio boliviana. En esta hora simplemente te complacemos canciones que tú si nos escribes. Información es poco y nada, porque hay un horario especial para eso, para noticias. 9 en punto, mi jefecito no apareció ya. Su pregunta me extraña la araña, diría alguien por ahí.
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0: Luz, los martes reggaetón, bachata, cuarteto, rico argentino. ¿Cómo la ves? ¿Vos quieres todo el día chicha, que eres pura chichera, Dios mío?

de luz. Tú y Betito tienen que juntarse hoy. Betito, cuando es chicha, pide rock. Cuando es rock, pide chicha. Pura falla. Los dos ya, júntense hoy. Una vez que sea Betito, alguien te presento, se llama Luz hoy. Júntense. Se van a entender hoy. Buena pareja, ¿eh?

0: Rosa Godoy. Está con todo, Bien ahí, está bueno. Me gusta la gente dinámica que activa con nosotros. Está todo bien,
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0: Duro dice, Dios mío, Betty. Está durito, suave. Adentro, afuera, ¿qué onda?

0: Atención, saludo cordial para nuestros amigos de Salteña Javi. Enseguida vamos a estar después de la tanda, va a ser conocer, obviamente saludo cordial para nuestros amigos de Peña, restaurante Lidia Brás. Carlos Montes, con tres publicidades hoy. Pan casero ya lo enterramos. No hay más. No vende más. Entró en quiebra. Así no era, ¿no? No lo sé. Estará valiendo, en serio. ¿Y qué ha sido?
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0: Con este tema me voy a la tanda de la radio, ¿ok? Me voy al espacio, cachito, quiero dormir, niño, tengo sueño.
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0: Chino y Nacho nos dice, mi niña bonita. ¿Cuánto dice para mi niña? ¿Cuánto dice para mi niña?

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7 de la mañana con 8 minutos, gente. Sí, señor, estamos retornando un poquito. Breve descanso, breve day, break. Claro, en el mismo día dijeron, vamos al break. Yo pensaba otra cosa, break. Atención, si bien dijimos 7 de la mañana con 8 minutos, ¿sí? Ya retornando a la segunda horita que nos queda en este espacio. Nosotros estamos todos los días de lunes a viernes de 6 de la mañana a 8:30 AM. Hoy nos enfocamos en la música, el reggaetón, rock alternativo, bachata, cuartito. Ah, hoy no se termina el cuartito. No sé, los viernes me pide cuartito, pues estoy con chicha, estoy con púrpura. Cuartito picado, uy, ¿qué pasó? Ok. Ya lo saben, ok, chicos. Betito dice, estimado primo, prefiero ser el primero. No sé por qué, ¿de qué está hablando ahora? No entendí. Un saludo a la señora María Ismael. Señora. Ah, atención, hoy está Mario Osmayo. Sí, hoy está Mario, la música romántica. Mario Osmayo está a las 20 horas, ¿no? O cambió. Creo que está a 20 horas. Creo que está ahí. Bien, amigos, el WhatsApp de la red totalmente habilitado. El 1161-25-98-25. La presión de Bruno María Ventura nos dice, ella y yo. Hoy te pido un tema de Ricky Iglesias. Súbeme en la radio, ¿en serio? ¿Dónde? ¿A la terraza?

0: Atención la gente que va despertando recientemente, te comentamos. Actualmente tenemos, cuando el reloj marca 7 de la mañana con 10 minutos, la temperatura actual en todo lo que es República Argentina, 8 grados, la máxima por hoy, vamos a llegar a 13 grados, ¿sí? Precipitaciones de lluvias, 10% humedad, tenemos 80%, el viento corre a 11 kilómetros por hora. Martes nublado, atención, el tiempo nublado nos va a acompañar hasta jueves. Recién va a salir el viernes.
1: ¿What?
0: O sea, fin de semana malísimo, ¿en serio? No sé, es rarito. No hablemos de la semana porque falta.

0: Atención, amigo, ya tú sabes, ¿sí? Recuerde que somos Radioactiva 93.9 FM. El programa denominado Activando con Lobo Solitario, ya tú sabes. Hola, cachudo, dice. ¿Cuál cachudo? Sea serio.
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0: Enseguida vamos a ser titulares de lo que acontece en Bolivia. Lo que van hablando al cinemero está terrible. Por eso no sé. ¿Alguien está en 9 puntos? Audio, ¿serio? ¿Otra vez?

0: qué raro, lo metí, ¿eh? Esa nueva, la que compré es nueva, pero bueno. No la metí bien. Ahora tiene que estar, ¿eh? Qué raro. Vamos, gente, ¿cómo está?
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0: Vamos, la gatita, ¿dónde está? La factoría suena la radio. Soy gatita, dice. ¿Dónde la gatita, Luz? Luz, gatita. Esa vocecita, digo.

Atención. Vamos a ingresar. La factoría. Atención, quiero mandar saludos rápidamente a nuestras casas comerciales. 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

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Salud cordial para el propietario, jefecito, patrón, Julián Chupanque. Esto para la señora Nancy, que ella no atiende, trabaja. 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Hoy ya va a descansar. Pero igual, saludo para la señora Nancy, que su hija también la acompaña, como cada fin de semana, ¿sí? Siempre mencione el nombre Lobo Solitario. La clave es preguntar por Julián. Se le encuentra, sí, de parte bien, Lobo Solitario. Uy, no sé qué. Toma, jefecito. ¿Qué tal? 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Saludos para el dueño y propietario, Perno Vilcarán, y mi jefecito, bolivarista y academia, oiga. Dice Reto. Leo se viene. Enrique Iglesias, súbeme la radio para Rosa Godoy de Silva.

Vamos a ingresar al siguiente mensaje a través de la página, mejor dicho, el WhatsApp de la radio. Sí, vamos a parar un poquito, cambiamos. Ok, ahí está. Atención, Lobo, te mando saludos. Pedirle un tema de Ronald Núñez. Y así es el tiempo. Otro tema de A Queen, por tu maldito amor. Gracias. Sigue adelante, Juan de Lugano. ¿Qué tal, Juancito? ¿Todo bien? Ok, ahí lo programamos. Sí, gracias, Juancito.

0: escuchando y buscando de A Queen, no le encuentro 100, pero encontré. A ver, Sintonía será. Sintonía por tu maldito amor, sería eso, mi hermano, de Lugano. Creo que sí, creo que sí.
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0: 7 de la mañana, 44 minutos.

cuatecito, el título que me está buscando, no lo encuentro, oiga. ¿Será así? Vamos con esto antes, vamos con esto mientras tanto buscamos. ¿Sí o no? Viene ingresando Enrique Iglesias. Mi hermano amigazo de Lugano. Y si hay el tiempo, no lo encuentro, che, qué raro. Vamos a ir buscando, ¿sí?

0: Oye, para Alvin, Francia, va llegando Estefanía. Gracias por compartir, reaccionar. Muchas gracias, Estefanía.
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0: Dice, llegué, ya no estás nerviosa. Ojalá no estés mudo. Trabalengua, estoy horrible, que te jodí. Imagínate cómo te... 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

Norita, hola Lobito, muy buenos días, saludos, hace mucho frío, en serio, ahí vengo, ok, espérame, espérame, picaos, ahí voy a correr, jodido, en serio. Yo también quiero calentarme, estoy...

Vamos a escuchar este tema que me gusta, ¿eh? Mientras sí, voy a seguir buscando. Voy a seguir buscando. Voy a seguir buscando ella. El tema que me encanta, quiero compartir con ustedes la participación del grupo Niga nos dice: en este mundo, ¿qué me queda? Cántelo. Porque somos Radioactiva 93.9 FM. Cambiando el menú de la música como todos los días.

¿Alguien dijo salud? ¿Alguien dijo salud? ¿Alguien dijo salud? Ahorita, buen día, ¿cómo estás? Bienvenidos, ¿eh? ¿Alguien dijo salud, chicos? Podemos como sea, ¿te parece?

0: se pensa. Dani, ¿qué hizo aquí tal buen día conmigo? Ya te vi, Dani.
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0: Estefanía dice: hola, buenos días, Lobo, bendiciones. Saludos desde el sur de Argentina. Quiero mandar saludos a la familia Figueroa de Buenos Aires, a todos los que me conocen hoy. Qué lindo. Saludito pues Figueroa, digo, Estefanía. ¿Qué tal el tema? ¿Está bueno, no? ¿No? Ricardo.
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0: ¿Sí o no? A mí me gusta, en serio. Estoy metiéndolo bien. Lo rinconamos a la muñeca. No sé, piénsanlo. ¿Qué dicen, chicas? Al fondo. Chicas.

0: Juan de Lugano, por favor, confírmame. Con razón, pues, sea en serio. Sí, pero ya me sonaba muy raro. Pero yo dije, qué raro. Sí, lo tengo esa. Es fácil pedir perdón, pe y causa. Es el más conocido, Ronald Núñez, ¿ok?
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0: A veces uno se equivoca, no es que no, pero a veces yo estoy rompiéndome la cabeza acá. ¿Cuál cabeza? No lo sé. Estoy rompiéndolo, pero en serio.

0: le vamos a meter esta canción, ¿por qué no? Mi amigo de Lugano quiere chillar, no sé por qué.
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0: Se llama, el título es...
2: No,
0: es fácil pedir perdón, dale, Ronald, obviamente.
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2: Es fácil.
0: Ya estuve medio loco y dije, ¿qué pasó?
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0: Cántelo, gente de Lugano, ¿dónde está Lugano? ¿Dónde está Silanis, la más chichera? ¿Dónde está el chichero Silanis? Hay una radio, pues, pura chicha para eso.

Paso Marí, ¿por qué ríe? ¿Cuál es el chiste? Claro, cuando hay chiste hay que reírse, ¿sí o no? Ni voy a llorar, son vivientes, si no, estoy medio raro hoy. En X para noticias por acá. Buen día, Lobito. Estamos a full sintonía, en serio. Saluda a mi hijo Stanley y a mi esposa Evelyn. Sí, el único hombre saluda a su mujer, su hija linda, oiga. Aprendan quinchocaños. Pirata, aprende. Pasa el tema de Vico C, bomba para fincar. ¿Cómo le gusta bomba? Te cuesta, oiga. Le gusta la bomba. Vamos, la bomba, la bomba, la bomba. Vamos, la bomba, bomba. Vamos. Listo. Ya fue. Dani. Mis condolencias, che. Sí, así nomás.

0: Atención, 7 de la mañana con 34 minutos. 7 de la mañana con 34 minutos. Así vamos a mandar saludos para nuestros amigos del restaurante Javi. El menú ya lo tengo, ¿ok? Ya lo tengo.
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0: Ya te viene su tema, Dani. Ya te viene, ¿sí?
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Atención amigos, la gente que va despertándose de la camita recientemente, te comento, no quiero ser tan cansador, porque hay gente siempre uno notita, así que la temperatura, bueno, te comento, actualmente estamos 8 grados, sí, la máxima por hoy vamos a llegar 13, ya dije el lunes, dije, no, bueno, fue el lunes ayer, no sé qué día es hoy, dije, esta semana se va a nublar, así que mañana el jueves va a llover, así que no sé, piénsalo, el único día va a estar mejor, mejorcito, porque viernes de ganso, viernes va a estar re buenísimo. Sábado, domingo, ni te la comento porque no quiero saber nada, en serio. Con eso ya te dije todo, ¿ok? Vamos. Vamos con este tema. Vamos con esto. Espero que sea este, oiga, en serio. Para gente de Lugano, vamos. Qué rico tema. ¿La tenés? La tenés adentro, oiga. Digo, la pedís.

0: Ahorita se pone a reír, sí, llorar también, oiga. Hace bueno reír y llorar, porque cuando estamos llorando estamos lavando los ojitos, pues. Claro, hay que lavar.
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0: La gente que va llegando por la página, por compártame, vamos reaccionando, regálame me gusta, me encanta, me divierte. Es fácil, ¿eh? Al ladito es un dedito, presione eso nada más. Luego a comentar, el siguiente paso es compartir. Simple, oiga. Oye, Norita. No, Norita, al ladito hay otro, al lado ahí, al donde que está la página, al ladito, después un dedito. Ahí está, el dedito. Me gusta, me encanta, me divierte. Hay carita enojado, dependiendo de cuál te gusta. Carita enojado porque te voy a mandar a Dubái. Sí. Para el chamullero Hernán, ya dije el nombre, oye, así no era. Hernán, el otro, ten cuidado con los mensajes que mandas a la radio. Iba a ser tu mujer, oye.

Ya pasé eso de estéreo toda la mañana, pero faltoso. ¿Sí o no? Ya pasamos todo estéreo, pasamos de todo, ¿eh? Llegaste tarde, Betito. A ver, ¿cuál tema sería? Escribí, ¿cuál tema sería? Por ahí faltó algo, ¿eh? No se ríe, en serio, señorita. Al ladito está pues. Activa, ¿cuál activa? Sí, serio. Y a ver, lo piña. Sí, creo que tenemos. Puede ser. Todo puede ser. Si vos me la pides, yo te la doy. Sí, siempre.

0: Para nuestro amigo Dani, el hombre enamorado de la mujer de la familia. Qué lindo, oiga. Aprendan hombres de Dani, aprenderemos de Dani. Él es el único que manda saludos para su hijo y esposa. Los demás, Betita, no, manda a la cuñada, no. Señora Máxima, ¿estás ahí? Señora Máxima, ¿te puedo mandar solitos yo? Claro, si no le manda a Betito, ¿qué más? Yo le mando pasadito para señora Máxima a la... Betito. Bueno, cállese, así no era. Qué buen tema, vamos. Uy, perdón, vamos con esto. Uy, sí. Ah, ya me olvidé. Espero que a ver qué onda. Está todo jocho, todo bien, ¿eh?
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0: Vamos, Dani.
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Así arrancamos la mañana de martes. Atención para la gente que está medio maija maija, así como yo. Anímese, ok, anímese. Un cafecito. Un cafecito hace falta, un cafecito para reaccionar, genial. Hace daño, pero hay que comer, hay que tomarla, que siempre.

Gente, a ver, quiero comentarle algo, quiero comentarle que ahora son 40 minutos. Vamos a ir un poquito a nuestra casa comercial, ¿ok? Porque se llegó el momento. 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

0: Me voy con ese tema, vamos.
1: Oye, bebé. ¡Pal mundo!
0: Porque el Raquel y Ken nos viene día martes, algo diferente en este horario. Atención, 8:30, si bien avisos clasificados. Luego 9 en punto, si vienen noticias o no, y no estoy escuchando yo, no se oiga. Viene, quiere escuchar, faltó, dice que ya no quiero hablar, dije, mejor me callo, dije. Okay. ¿Alguien me dice? ¿Hay alguien 9 en punto? Está vacío, quiero venir yo, en serio, ¿eh? No, no, no. Lo que sí te voy a comentar, creo que viene, creo, no sé. 9 en punto, un tema del lobito, de qué power, amor diferente. Está bueno. Bueno.

Fede me dijo, oiga. Yo dije, ¿qué? ¿What? Me bote con Vargas. Digo Vargas, digo con Barbas. No, ese es los días jueves clásicos, ¿sí? Sí, vamos a ir clásico jueves o viernes. ¿Qué onda? Betito, los clásicos jueves o viernes, oiga. Hoy no. 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Porque no somos panzoncitos. Somos. Alguien me dijo que era panzoncito. ¿Quién es panzoncito? Diga. Ay, panzón, me dijo. ¿Quién es panzón? Yo no sé, oiga. Creo que no, ¿eh? Voy a ver, ¿eh? ¿Quién es? Marcelo, no creo. Juan, que yo no creo. Yo. ¿Cuál panza? Ay, un panzón me dijo. No sé quién será. ¿De quién será? De mí será. No creo. Espero que no, ¿eh? Buena aplicación. Búsquenlo como Radio Activa 93.9 FM, ¿sí? Perdón. Sí. 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Vamos con este. Vamos, pues aquí vamos. Y power para nuestro amigo Ricardo. Amor diferente. Suena acá en la radio, vamos. Vea.

Versión de Key Power, amor diferente para nuestro amigo Ricardo Cacha, recuerdito, sí, sabes. Cuando era guaynaba, dice ahora esos bigotes. ¿Cómo hace? 7:50 PM, gente, vamos a titular, ¿te parece? Un poquito de la puntita lo vamos a mandar, ¿sí? La puntita, solamente la puntita, ¿ok? ¿Sí o no? Bueno, cálmate. Atención, amigos, vamos a los titulares. En este espacio, simplemente probablemente la puntita. Leo solamente a nuestro compañero. Si viene 9 en punto, va a estar desglosando todo lo que es noticias que acontecen en Bolivia y acá en Argentina. Vamos. Atención, amigos. Vamos a ingresar al deber. Bolivia, asesinan a 2 personas en Guayamerín. Policía investiga los móviles del crimen. Ocurrió en la avenida Federico Román y esquina Cochabamba. Economía. ¿Por qué Espinosa retiró la acción de amparo por su censura? Sepa qué responde. Economía. Banco enfrenta la interpelación con varios sectores de protesta. Seguridad. Policía identifica a los sicarios que atentaron contra Nadia Villar. Y termino con 52 minutos. Más titulares. Caso Maletas. Rojas y Ceballos, los 2 principales investigados del caso Maletas, se defiende en libertad. Libertad, Dios mío. Santa Cruz. CAD aprueba su reglamento en activa una nueva etapa en la seguridad jurídica de tierras. El gobernador, ¿no? En Santa Cruz está buenísimo, diga. Mamem está buenísimo.

Ojalá habría muchos Mamen. Yo digo un poquito, es el futuro presente Mamen, en serio. Win, la ley existe para él. Sí. Dólar, gente, dólar, atención. En Bolivia, los verdes. El dólar sube de 11,50 a 11,54 para este martes 25 de agosto. Vamos con Fernando Cerimedo. Habría comprado una quinta en Santa Cruz por sus 200 mil dólares. Hijo de la chingana de alguien diría, ¿no? Más titulares. Julio Linares renuncia al viceministro en coordinación y planificación estrategia. A titulares, Espinosa retira recurso judicial y confirma que se va del ministro de Economía. Atención, la temperatura actual tenemos aquí en Buenos Aires, Argentina, 8 grados. La máxima para hoy, 13 grados. 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Gente, nos vamos a la tanda. Amigos, 8:30 se viene avisos clasificados, 9 en punto se viene horario informativa. Nuestros compañeros, y creo que no sé quién está ahí, creo que sí, viene alguien por ahí. Escúchalo, 9 en punto, lo que va a acontecer, noticias de repente completo o a detalle. Gente, nosotros vamos a la tanda de la radio, tras la tanda salimos 20 minutitos más, luego nos vamos, ¿ok? La gente que se está desayunando, buen provecho.

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0: 8 de la mañana con 5 minutos, gente. Ya estoy mejor, chicos. Ya estoy vivo, ya estoy vivo, ya estoy vivo, ya estoy mejor. ¿Me puedo quedar hasta la 1 de la tarde ahora? No, ya me voy, gente. Ya me voy, ¿sí? Gente, recuerde que somos Radio Activa 93.9 FM y el programa Activando con Lobo Solitario. Nosotros somos toda la mañana de 6 de la mañana, casi 15. 6 de la mañana, enchufa P. Ay, me olvidé P. ¿Ves por hablar? Ok, ahora sí. ¿Ahí te gusta mejor?
1: Si la morena pide,
0: métalo. Ok. Solo para Solea López. Solecita. Gracias por pasarte, sí, gracias. Por no abandonarme, Sole. Ay, ay, ay, Sole.

0: Natale.
1: Gallina morena pide, gallina morena pide.
2: Candela, candela.
1: Quémala.
2: Candela, candela.
1: Quémala.
2: Candela, candela.
1: Quémala.
0: Si a mí, llévate con frío. Los que están en la máquina a moverse.
3: ¿Tambiendo?

participación de los ilegales. La Morena pide, dice. Ya contéstese, la Morena pide, ¿qué hacemos? ¿Le damos o no le damos fondo? Hasta la molleja. La puntita nomás, ¿cómo la goza? Comenten, comenten. Ahora ella dice todo, dámela. Quiero toda, dice. Ok. 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

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Proyecto 1 dice, está pegado. Siami, muchas gracias, ¿eh? Ay, Siami. Siami, te espero el domingo, no sé hoy. ¿Qué hacemos el domingo? ¿Qué hacemos? María Elena, tú sabes. Tú que sabes, medio poquito, medio. ¿Qué procede el domingo ya? ¿Va a llover o no?

Ya se viene aviso clasificado, ¿no? 8 y 30 se viene aviso clasificados. Luego en punto, 9 en punto se viene Sahara ahorita. No sé quién informa, pero alguien informa, ¿ok? Para la noche, te invito a la noche. Nuestra compañera María Osmayo está con la música romántica. Todo cambia. Ah, ok, dale. Está pegado. Ha pegado.

a relajarse y suéltese, porque la metemos. Un merenguito no viene tan mal, ¿sí o no? ¡Vamos, Sammy! ¡Muévete, pecaosa!

Un saludo para todos los cumpleaños que están cumpliendo un añito más de vida hoy, martes 25 de agosto. Felicidades para todos los cumpleaños que están cumpliendo. La que están de viaje, feliz viaje. La que están trabajando, metan fuerte duro contra el muro. Porque se acerca fin de año, ¿sí o no?

0: los recuerditos, mano. Sí, la hora de bailar, obviamente, Inglaterra, Inglaterrana, así te llama tu nombre. No, móvete, móvete, vamos, móvete, móvete, te la muevo yo. No, no, no, no, yo no, yo no, yo no. Ojito, ¿eh? Yo no muevo a nadie, es a mí. Martes, gente, martes, 25 de agosto. Saludos para la gerencia de la radio, nuestro jefe Hernán Quispe.
1: Avanzando, terminando.
0: Ay, ay, ay, ay, ay, fin de semana. No sé. Saludos a la distancia, nuestro jefe. Director de la radio, Juan Carlos Ramos.

0: Parque fin de semana. Dice Sergio, otro evento. ¿Cómo anda Cholita de Casco? Buen día, bienvenida mi Cholita. Muy pronto iré a tu local del Casco. Sí, que siempre. Claro. Voy a conocer, chicos. ¿Quién quiere Oruro? Quiero ir en grupito por ahí, solo por ahí nomás, ¿no? Claro, en grupo es bueno ir a Oruro. Vamos a ir donde el Casco. ¿Alguien conoce qué es Casco? No sé. Ahí está la dueña, la Cholita. Victoria, la dueña. No sé qué es Casco, pero me dijo, anda. Anda, me dijo, todo gratis, ok. Sí, comida será. No sé, oiga. No sé. ¿Alguien me escribe qué es Casco? Más canciones. A mover la cadera, dice. A calentarse si hace frío. Sáquela a bailar a ella o él. Anoche, cueca, yo, cueca, no sé, oye, no sé, pero bailé lo que como pude, anoche, Dios mío, cueca, no, me sorprendieron, ¿eh? ¿Un paseño? Sí, no, no, no, no sé bailar.
1: Seguimos siendo la moda como Tommy Hill.
0: Tengo que practicar, ¿eh? Anoche malísimo, malísimo conmigo.
1: Yo bailo con tu jeva, yo bailo con la suya, homenaje a Celia.
0: Güeño.
1: La gente que no baila, entonces que se salga pa' afuera. Para la callecito.
0: Cueca, no es mío, oigan. No, no, no, no. Por favor, no me inviten, ¿eh?
1: Bailaron con la hora. Okay. Es que nuestro concierto, yo sé que a ti te quilla.
0: Ok. Dale, dale, qué lindo. Fuiste a qué calle fuiste ahora. Ah, bandido, Flores. Fuiste. ¿Todo bien? Contito está así, hace mucho que no voy, no sé. Hace años que no voy, en serio, no sé. No te ves que fui cuando era 200 pesos. Hace años te hablo. Ahora, ¿cuántos años conmigo? ¿De qué estamos hablando? No sé, solo para los inteligentes nada más, ¿eh?
1: Es muy divertido, sí, señor.
0: En serio. ¿Todo bien, pero? ¿Cómo así? Espera, Flores. Hablando de Casco, oye, a Flores. Justo dijiste, fue a Flores. Dios mío, gírate. ¿Qué va a hacer la gente? ¿Qué va a hacer la Mari? No sé. ¿Dónde está la gente brasileña? Hay un brasilero, hay una menina.

Simplemente déjate de llevar con la música, ¿sí? Tú mueve la cabecita, que bien surgió la cabeza. Los piecitos, el cuerpito, pues a menear. Si hay algo para mover, muévelo en una almohada, pues, que siempre. ¿Sí o no? Total, no te ve nadie. Hola, motor, ¿qué tal? ¿What? ¿Qué motor, Dios mío? Claro. Y a poquito nosotros nos vamos, gente, de poquito nos vamos. Te la recuerdo, 8:30, si bien avisos clasificados, pero muy recargado, ¿ok? Tú estás buscando trabajo, ofrecer trabajo, estás vendiendo, quieres comprar. Lo que sí te voy a recomendar, pequeña recomendación de parte de mi persona, siempre pida DNI, referencia con qué persona trabajaste y qué tal el fabricante o el costurero. Porque hay algunos fabricantes son faltosos, ¿eh? De, sobre todo los de Moreno. Sí, sí, en Brasil está jodido, ¿no? En Brasil está jodido. No, hablemos de nosotros mientras. 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

0: no quiere viajar, haga por Mercado de Depósito, por Mercado Pago y ya estamos. Lo mandamos, Siempre horario clasificado, 8:30, en la tarde, 4 en punto. Ok, vamos, los dos. Horarios de aviso clasificados. La Morena pide que... Por eso, amigos oyentes, amigos fabricantes, talleristas, costureros, siempre tenga buena mano, porque de repente... Acá pasó, ¿no? Antes era así, antes acá, ¿no? ¿Sí o no? Hola, ¿qué tal? Antes sí, antes era acá, re jodido. Mucha gente trajo de boli. Pero a veces hablé el domingo con alguien, ¿no? Todas esas personas que trajeron gente antes, ahora ya no están con vida, ya se fueron para San Peter, hoy se fueron ya, se mudaron, en serio, arriba al cielo, bajo la tierra, no lo sé, pero se mudaron. ¿Por qué? Porque hicieron mal, ¿eh? Cuando uno hace mal, termina mal. Eso es lo que dicen, ¿eh? No es bueno aprovecharse, porque si uno aprovecha, tiene casita, autito y te vas, ¿quién usa? Yo, ojalá pueda, no, nada que ver, pero bueno. Ahora está pasando en Brasil, gente están reportando de... no sé si hay que decirlo eso, pero qué penita, ¿no? Ahora están publicándolo, está jodido, ¿eh? Brasil, está jodido, ¿eh? Al que se manda el moco, que se la banque, ¿sí o no? Por eso quiero ir a Brasil, quiero hacerme a los inocentes, a los tontitos, a los gilcitos, que no sé construir, jefecito, patrón, enséñame, no sé. Caráspita, luego, pues, véngase, véngase, caráspita, venga, a mí no, ¿eh? Sí, quiero ir, no sé cuándo ir, quiero ir. ¿Ya me están escuchando? ¿No? 8:20. Por eso, gente, la gente que va a tomar gente siempre pide referencia. ¿Cómo es el fabricante? ¿Qué es el tallerista? ¿Paga o no paga? ¿El costurero es vago o no es vago? Hoy por hoy los costureros de ahora ya no son, perdón, con todo respeto, ya no son como antes. Antes teníamos, ahora no, ¿tienen wifi? Si no, no, ¿hay tele? Qué bárbaro. Gente, así estamos. Vamos con este tema, che. Me quedo solo con este tema, ¿te parece? Yo pago contra entrega. Ese está bueno, ¿eh? Bien, bien. Terminas, lo contamos y sal. Genial, oye. Bien, bien, Gilata, bien ahí. Mari. Ahí tiene un patrón hoy que paga, por supuesto. Chicos, síganlo. Está bueno, en serio, está bueno. Bien, bien, bien. Proyecto 1 nos dice, vamos.
1: 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Magic One es el hombre de la hora. Proyecto 1
0: sí. Gives you more of that stuff that's tough, no bluff. El alumno paisano dice, no, te lo mando al fin de año, te lo voy a guardar. Yo, no hagan eso. ¿Cuál fin de año? Págame ahora. Antes sí, antes era así. Te lo voy a guardar, sí, bueno, en dólar. Y nunca apareció el dólar. Se lo gastaron, ¿dónde? En Sacachispa. Dios mío, pura falla.

María Rosa va bailando a full, el solito. Y ¿dónde estás? ¿Y tu novio? ¿Tu amante? ¿Dónde está Edson? Ah, Edson no puede, ¿no? ¿Qué pasó con Edson? Edson.

0: Uy, me voy. Brinca. Está.
1: Brinca. Brinca. Brinca. Brinca.
0: Uy, su tema de Nicasio. Chicos, cortamos. Dámela. Me voy con temas de Nicasio. No. Esta. Nicasio. Perdón, jefazo, perdón, oiga. Vamos, comunicación, a la pista, vamos. Sí, el sábado a la noche, no sé, hoy, Mari, ¿qué hago? Este pasito voy a querer bailar y no sé, me voy a olvidar de ir a la feria.

me emociono. Lo saco los pasitos prohibidos, pero pasito borracho, ¿sabes? No sé qué va a pasar, chicos, no sé, ¿eh? Polaco.

gente, gracias a nosotros nos vamos. Mejor dicho, mejor me voy yo, ¿sí? Claro, ya se viene aviso clasificado 8:30, si bien dije. Luego se viene, pues, noticias de Sahara ahorita. No sé quién conduce, pero bueno, ahí está, ¿eh? Conmigo mañana a las 6 de la mañana. Como todas las mañanas, la oración y la alabanza. Luego mañana es folclore, chicos, ¿sí o no? ¿Sí o no? No sé qué pasó. Creo que sí, no sé, estoy medio mareado. Chicos, me confundí con el horario, ¿qué hora? Mañana, lo cierto es que mañana es miércoles, el ombliguito de la semana, mañana. Uy, uy, uy. Ok. Gente, gracias, que tengo lindo día de martes. Buen resto del día, tarde, noche. Recuerde que la vida es una sola. Hoy estamos, mañana solo Dios sabe. Mientras tanto, disfruten y háganse disfrutar. Si no hay nadie, llámenme, estoy en a domicilios. Sin cargo, imagínense. ¡Ah! Gente.

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8 de la mañana con 44 minutos. Comenzamos con los avisos clasificados del día de hoy. Les recordamos que si les llega a interesar algún aviso clasificado, también quiere dejar alguno, se pueden comunicar al 11-30-19-64-31, 11-30-19-64-31. Atención, se necesita urgente un rectista oficial para taller familiar. Estamos por Subiría y Rucci. Los interesados se pueden comunicar al 11-38-55-31-25, 11-38-55-31-25. Atención, se alquila de forma urgente una habitación 5x5 a parejas sin hijos o chicas que quieran compartir. Esto está por Directorio Ilarrazábal en la zona de Mataderos. Los interesados se pueden comunicar al 11-25-45-27-58, 11-25-45-27-58. Atención, realizamos conjuntos lisos y personalizados de bebés desde 1, 2 y 3 añitos. Y para bebé tenés a partir de los 2,500 pesos. Puedes venir y retirar, o también realizamos envíos. Cualquier consulta se puede realizar al 11-33-52-18-26. Atención, se alquila habitación de 4x4 y medio en la zona de La Tablada, Charcas y Salguero, a 6 cuadras de General Paz. Para personas sola o parejas con o sin hijos. Cocina y baño compartido. Los interesados se pueden comunicar al 11-64-43-93-20, 11-64-43-93-20. Se vende una casa de 3 ambientes con garaje como para 2 autos en Alvariño y Posta de Hornillo. Este es de dueño directo, apto para todo uso. Se pueden comunicar al 11-62-50-43-21 o al 11-62-78-61-78. 11-62-50-43-21 o al 11-62-78-61-78. Se alquila una casa de 3 ambientes sin garantía propietaria en la zona de Mataderos. Se pueden comunicar al 11-65-15-50-30, 11-65-15-50-30.

Atención, se necesita un overloquista oficial para la confección de calzas, shorts y beakers. Trabajos todo el año con retiro, pago por prenda en la zona de Matadero. Se pueden comunicar al 11-4402-3671. 11-4402-3671. Se alquilan dos cuartos, uno de 6x6 y el otro es de 4x4, solamente para familia boliviana, zona Lomas del Mirador, de General Paz a 10 cuadras hacia Crovara. Los interesados se pueden comunicar al 11-25-83-67-23, 11-25-83-67-23. Se precisa ayudantes que sepan piquetear bolsillos, rectistas y overloquistas para taller de sacos y pantalones de gabardina. Trabajo todo el año, que tengan ganas de aprender máquina, estamos cerca de la radio. José Ignacio Rucci y Subiría. Los interesados se pueden comunicar al 11-56-30-95-30. Atención, se alquila un departamento de dos ambientes, baño, cocina y patio. Esto está ubicado en Guardia Nacional y Jubac. Los interesados se pueden comunicar al 11-66-94-18-37. Atención, se alquila un departamento de cuatro ambientes apto para taller familiar, baño, cocina, terraza y entrada independiente. Ubicado en Avenida Eva Peroni Ameguino. Los interesados se pueden comunicar al 11-49-94-63-85. Estos fueron los avisos clasificados de esta mañana. Si le interesó alguno o quiere dejar alguno, se pueden comunicar al 11-30-19-64-31. 11-30-19-64-31. 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Man, are you crazy? Continuamos como siempre acompañando con la buena música y la buena programación de Radioactiva 93.9, donde como siempre activamos todos sus sentidos. Gracias y buenos días.

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¿Cómo que qué me has dado? ¿Cómo puede ser esto? Muy buenos días. Hoy que son las 9 y 17 minutos en Ciudad Autónoma de Buenos Aires, ajustando nuestros relojes. Un minutito más, un minutito menos. Dando gracias por un día más de vida. Arrancamos esta mañana asustados. Porque cuando está, últimamente si vemos que no hay sol, vamos a tener que enfrentar un frío fatal. Y de hecho, hay una ola fría que ha golpeado de alguna manera el territorio sudamericano y se ha sentido sobre todo en La Paz, Oruro, en las zonas donde ha caído nieve y los descensos de la temperatura han sido muy fuertes. Y ese frío del sur ha llegado hasta acá. A ver, vamos a ir viendo los pronósticos. Hay uno que lo recomiendo mucho. Se llama, yo lo busco como pronóstico extendido Cava y voy a AccuWeather. Es con un solcito que tiene el pronóstico

por hora, por días, que te muestra el viento, la sensación térmica, pero también el grado de humedad. Son algunos de los factores que, como madres, ya debemos tomar en cuenta, sobre todo cuando vamos a lavar la ropa. Para eso es chicas, ya. Sí, porque, por ejemplo, cuando la temperatura está muy baja y encima hay humedad, se nos arruina la ropa, se nos arruinan las zapatillas. Bueno, hoy tenemos, en este momento, a ver, estaba más lindo el cuarteto, ¿no? Qué bonito que nos pone ritmo el cuarteto para alegrar un poquito las mañanas, cualquier mañana, esté fría o esté caliente. Bueno, estaríamos con una sensación térmica de 7 graditos, cuando el pronóstico nos muestra 10 grados. Tenemos un viento del noreste de 15 kilómetros, vientitos suaves, moderados, 52% de nubosidad. Hay un techo con nubes, puede haber un punto de rocío. Este punto de rocío, mi mamá le llamaba el sereno. Mis hijas se mueren de risa cada que les digo que no le dé la ropa el sereno, o vino el sereno, y ya se imaginan. Un señor que viene a mojar todo, pero literalmente pasa así. Y muchas veces, aunque no sea el punto de rocío, hay una humedad de tan leve, poco perceptible a la vista, que nos termina mojando la terraza, las paredes, la ropa, todo lo que es algodón vuelve a coger humedad. Entonces lo ideal es que si tu ropa ya estaba seca a las 5 o 6, la levantemos. Porque si no, va a venir el sereno, te va a humedecer la ropa. Justo después de la hora nona, de que el sol se mete a las 6 de la tarde hasta entre las 7, ahí es donde se humedece la ropa en ciertas épocas del año. Tenemos un pronóstico para la semana de temperaturas mínimas. Ay, tarda en cargar mi computadorita. 11. Ah, bueno, vamos mejorando. Hoy, por ejemplo, tenemos una 13 de máxima. Mañana se espera una mejoría todavía más, 14 la mínima y 17 la máxima, así que va a ser un día mucho más templadito y cálido que los que hemos tenido la semana pasada, tornándose a nublado, con un poquito de sol y nubes miércoles, pero jueves ya podíamos presentar algo de lluvia, bastante nubosidad en la mañana, con unos pocos chubascos y luego intervalos de nubes, luego solcito en la tarde, viento del sureste, este viento del sur generalmente es el que viene tan frío, ¿no? Y la sudestada que le llaman acá en Ciudad Autónoma, estoy acostumbrada a decirle capi, capital, pero ya no es capital federal, sino Ciudad Autónoma de Buenos Aires. No bajamos, bueno, hasta el domingo tenemos mínimas de 11 grados, eso significa que va a estar muy soportable, digamos, no vamos a tener esos fríos de la semana pasada. Lunes desciende un poquito la temperatura, pero se eleva la máxima a 18 grados. Y así continuamos con una semana con máximos de picos de 17 grados y mínimos que no bajan de los 10 grados. Oh, interesante. Tenemos bueno, para el próximo fin de semana, de este que viene, el próximo sí vamos a tener tormentas, lluvias, etcétera. Así que nos va a convenir, otra vez volvemos a la ropa, lavar en la semana. Bueno, vamos a estar poniendo, sí, música alegre también. Pero ya que vamos a ver algo de noticias, vamos a poner un tema más apropiado para las cosas que vamos a tener que ver hoy. A ver. Manuel Monroy Chazarreta, que nos saluda con un chenco total. Sí, chenco total es el que se arma cuando nos damos cuenta que de institucionalidad en nuestro país no tenemos nada. Yo me estoy guardando la notita sobre la corrupción y los datos que ha tomado el grupo que hizo el estudio con datos del 2024, el 2025 que nos arrojaba como, vamos a hablar con propiedad, con terrenito, que nos mostraba como el país con los gobiernos más corruptos, el gobierno más corrupto del mundo, la institucionalidad más corrompible, no me corrompí, corrupta, de Sudamérica, el número uno, Bolivia, y en el mundo, el segundo más corrupto. Estamos hablando policía, todo lo que es administración, los jueces,
Bueno, todo lo que puede determinar en que nos hayamos convertido en eso. Obviamente la población boliviana somos víctimas de esa corrupción.

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1: 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Otra vez los sicarios en Bolivia, como si no tuviéramos sicariatos todos los días. Ah, bueno, vamos a desarrollar hoy los titulares más importantes de el Estado Plurinacional de Bolivia.

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0: Chenco total, Chenco total, nuestras noticias,
1: Gracias
0: che, nuestros
1: por bancarme. Sus
0: titulares.
1: nuevas, ustedes saben, siempre es un riesgo, pero
0: Ay.
1: hay que asumirlo. Quiero leer
0: Bueno,
1: un
0: quienes
1: poema
0: hemos
1: que
0: salido de
1: dedico a mi
0: nuestro
1: ciudad, a mi
0: país,
1: ciudad,
0: compartimos un amor
1: a la paz. Dicen que
0: multiplicado,
1: cumples no sé cuántas letras de años, pero el
0: multiplicado
1: día
0: por
1: asiste a
0: muchas
1: nuestra
0: veces y
1: casa.
0: ese amor va
1: Ah, a la
0: creciendo
1: paz, mi
0: porque
1: ciudad, donde
0: no
1: todo lo
0: sabíamos,
1: pasea
0: que
1: libre,
0: saliendo de nuestro
1: libre.
0: país
1: Tus
0: lo
1: lunares
0: íbamos a
1: delgados,
0: extrañar
1: tus
0: tanto,
1: coladas
0: que nos
1: crujientes.
0: iban a hacer tantas
1: Hoy tengo una
0: tanta
1: imagen de cómo lo
0: falta,
1: haces, ¿eh?
0: esos pequeños
1: Y hasta tienes más de 10
0: detalles,
1: perros
0: las
1: míos,
0: habitas en la sopa,
1: con tus
0: las
1: calles
0: caseritas
1: empinadas,
0: cariñosas.
1: tus perros
0: Ojo,
1: pintados.
0: estoy hablando de
1: Todo por
0: caseritas,
1: tu
0: gente
1: lindo
0: que,
1: poblado.
0: te trata
1: Tus
0: con
1: mejillas de
0: amor,
1: laderas y tus
0: con
1: manos
0: amabilidad,
1: gentiles, con tus
0: que
1: frutas y
0: busca
1: tus
0: hacer de
1: verduras que
0: tu
1: nunca
0: día
1: faltan.
0: un día mejor y que busca
1: Y hasta
0: hacer de
1: tienes
0: su
1: una
0: día
1: ceja,
0: también
1: parece,
0: algo
1: mucho mejor.
0: asimilable, agradable. Están también las caseritas que te pueden decir, si no vas a comprar, no
1: Comprando
0: toques.
1: autos, yo
0: Pero
1: mantenía tiempo. Eres mi pena, pero su alegría.
0: siempre hay que también igual tener amor por esa caserita. Nadie sabe por el momento que

0: está pasando muchas veces las personas, y nosotros, en vez de confrontar o estrellarnos también de la misma forma, podemos ayudar, perdón, a que mejore un poquito su día. Después están las caseritas que, aunque no hayas comprado, te invitan, te abrazan, te quieren y terminas, por supuesto, consumiendo algo también de su lugar de venta, sea de lo que sea. Bueno, ahí vamos viendo algunos de los titulares de nuestro país. Volvemos al tema Zúñiga, que esto en realidad se vio el día de ayer. Recordemos que Zúñiga es ex jefe militar, que sostuvo que el denominado intento de golpe de Estado habría sido utilizado para favorecer políticamente al entonces mandatario Arce Catacora. Cuestionó la versión oficial sobre los acontecimientos del 26 de junio. Bueno, hay un pequeño hecho de corrupción. Han alterado cómo realmente han sucedido las cosas. Eso lo vemos hasta en las cosas más pequeñas que quieren organizarse a nivel institucional, cómo se trata de evadir, cómo como bolivianos estamos acostumbrados a apartarnos de lo que puede ser un sistema, porque hay que ser honestos también, en nuestro país la ley solo ha servido para maltratar, pocas veces se pone del lugar de la víctima o de las personas que realmente necesitan acogerse a esa ley, que necesitan que una ley los proteja. Eso, desgraciadamente, en nuestro país no pasa. Y el sistema tributario es otra parte también extremadamente tramposa que nos ha enseñado muchas veces a mantenerse al margen de eso, porque era una situación en la que a nombre de legalidad te terminaban robando. Eso sucede no solamente en Bolivia, sucede en Sudamérica, pero lamentablemente nuestro país está figurando como el más corrupto de toda Sudamérica y el segundo en el mundo. Entonces tenemos que entender que hasta en las más pequeñas instancias está metido este horrible mal, este horrible cáncer de Sudamérica llamado corrupción.
1: Un aplauso para el Pepino acá.
0: El excomandante del ejército Juan José Zúñiga reapareció este lunes ante los tribunales de La Paz para continuar con el juicio por la toma militar de la Plaza Murillo. ¿Se acuerdan ustedes lo que ha entrado con su coche hasta la puerta? Así te voy a topetear tu puerta. Luego ha bajado, se han dado la mano, se han hablado, así mirando que las cámaras les tomen bien. De ese caso estamos hablando. Al salir de la audiencia acusó al entonces presidente Luis Arce de haber construido una narrativa con fines políticos. Zúñiga, quien actualmente cumple detención domiciliaria, acudió al Tribunal de Justicia de La Paz para participar en la jornada de declaraciones de los acusados. Bien bonitos son tratados nuestros criminales en Bolivia, ¿no? Detención domiciliaria, están en su casita con la familia, entran, salen de La Paz, de Bolivia, pueden hacer lo que quieran. Y si estás calificado como el mayor criminal de tu país, no te preocupes, probablemente te puedan dar refugio político, como está pasando con la señora Chacolea. Ese sería mi mensaje para los corruptos, si quiero hacer una linda propaganda del trato que va a recibir en nuestro país. Ay. A ver. Había mucho abuso de poder, un gobierno que ha querido crear una narrativa con propósitos políticos, utilizando a las Fuerzas Armadas y mellando la dignidad de sus militares, afirmó Zúñiga. Al referirse a la administración de Arce, el ex jefe militar sostuvo también que el denominado intento de golpe de Estado habría sido utilizado para favorecerlo, y cuestiona las versiones oficiales cambiadas. Bueno, lo está repitiendo por tercera vez en esta nota de prensa. Queremos hacer notar que han cambiado las cosas. Todo ha sido forzado de un supuesto golpe para victimizarse con procesos políticos. Recordemos que cuando él salió y cuando se vio en la situación en la que todo se volcaba hacia él, él intentaba desesperadamente dar declaraciones a la prensa sobre que esto fue armado, que él se lo pidió, que fue una orden, que él estaba siguiendo órdenes e instrucciones respecto a la realización de este hecho, que bueno, quedado marcado como un supuesto intento de golpe de Estado. El proceso continúa, enfrente al juicio fuera de la cárcel, y después de que la justicia modificara su situación cautelar, se le concediera detención domiciliaria, sujeta al cumplimiento de las condiciones impuestas por la autoridad judicial. Fue un encierro injusto, dice Zúñiga. O sea, papeto, vas a ir con tu camionzón.

fuerte a querer tumbar la puerta de la casa presidencial de un país, y por muy corrupto que sea, para ti esto te parece injusto. Bueno,

tan lindo don Luis Rico. Tupiceño, boliviano, un hombre que se caracterizaba por hacer este tipo de canciones también con un contexto social

Wow, realmente esta letra está para analizarla frase por frase, palabra por palabra. Es una descripción cronológica de hechos que han sucedido en nuestro país. Eso quiere decir que está contando tal cualcito ha pasado. A ver, con el perdonazo nos vamos al departamento de Santa Cruz en Bolivia. Están pasando cosas atípicas en Santa Cruz. Creo que de forma muy fuera de lo normal, sí, fuera de lo normal. Tienen una alcalde, una autoridad, me encantó en las primeras semanas de su inicio. Ni bien fue posesionado, al día siguiente estaba vestido de civil, nada de ternos, ropas ostentosas, no, normalito nomás, ¿no? Y sus asambleístas y concejales está conformado por mujeres de pollera, de La Paz, ahí en Santa Cruz, donde por supuesto Mamen con un poquito más de amplitud de mente ha entendido que si Santa Cruz se ha convertido en la metrópoli, que es ahora el pequeño Miami de Bolivia, no es solamente por el narcotráfico, ¿no? Es porque es un lugar precioso, maravilloso, que tiene mucho que dar, y porque la migración del occidente a Santa Cruz ha engrandecido su economía, ha mejorado su alimentación, y somos gente muy trabajadora, que ha mejorado mucho el aspecto al hacer esta inyección económica, al migrar tanta gente. Y cómo ha crecido Santa Cruz, cómo ha crecido. Yo cuando era niña tuvimos la oportunidad con mi familia de ir a vivir allá con un muy buen trabajo, un sueldazo que le iban a dar a mi papi. Él era es gráfico, ¿no? Ha trabajado en artes gráficas desde muy niño. Y por eso heredé también el gusto de la pasión de las letras combinado con comunicación. Le daba miedo a mi papá, le daba miedo irnos a Santa Cruz porque se veía, pese a que estábamos dentro del mismo país, como algo lejos, algo diferente, algo que podía dar miedo porque estábamos tan incomunicados que desde nuestro lugar los paseños escuchábamos cosas de Santa Cruz y en Santa Cruz escuchaban cosas de Bolivia, y faltó ese nexo de la comunicación real, auténtica, verificada, que se entienda que nos estamos entendiendo, porque muchas veces, aunque hablemos español, nos vamos a encontrar con la situación de que no nos estamos entendiendo. Entonces, la idea es buscar esa comunicación efectiva, asertiva, real. Mamen, entra, paren todos, retírennos, levanten las manos, poco más parecía la policía. Dejen todo lo que están haciendo a partir de este momento y salgan. Acabamos de tomar posesión del lugar y inmediatamente procedieron a la recuperación de los documentos, bla, bla, bla, bla, y han aparecido un montón de situaciones de evasiones, de gente que ha malversado fondos, de desviaciones de dineros a cuentas personales, etcétera. No les ha dado tiempo a robar.

Ay, ay, ay, ay. Bueno, me he emocionado y a veces da ganas de perder la cabeza y luego nos van a decir cosas, ya. Es que es, hay cosas que son para enojarse. Cuando florezca el chuño. Se ha cambiado la retórica de esta frase porque el chuño, señoras y señores, sí florece. Ah, en su periodo de papita ha florecido. La planta que nos da el chuño ha florecido para anunciar el nacimiento de los papines, las papas que cosechamos y que luego se convierten en chuño. Así que literalmente el chuño ya ha florecido mucho antes de ser chuño. A ver, hechos atípicos en Santa Cruz que hemos visto respecto a recuperar la institucionalidad, a ponerse al servicio de la gente, independientemente de que sean nacidos en Santa Cruz, herederos de las colonias que han ido a buscar un clima más apto, se han refugiado ahí y se han formado los pueblos, las ciudades. Sin embargo, habían habitantes anteriores reconocidos hoy en nuestro país como los verdaderos dueños de territorio sudamericano y los pueblos originarios de tierras bajas. Hasta allá no está llegando la problemática que estamos teniendo en La Paz, sobre todo con la explotación aurífera, pero hay muchos otros aspectos que seguramente este alcalde de Santa Cruz va a tener que tratar con pinzas, con mucho cuidado, pero hasta ahora van tomando medidas que parecen inclinarse hacia una forma de gobierno muy poco vista en nuestro país, Bolivia, que sea con vocación de servicio, con la intención de mejorar la calidad de vida de sus ciudadanos. Determinado un perdonazo la alcaldía que busca recuperar 100 millones de evasión. O sea, la evasión impositiva, la evasión de impuestos, ha llegado a más de 100 millones, pero con este perdonazo podrían recuperar parte. Advierten con bloqueo de cuentas, embargo a los deudores observados por irregularidades. La meta de recaudación anual es de 1,000 millones de bolivianos. El gobierno municipal advirtió que desde el 1 de septiembre comenzará a activar procesos de cobro coactivo contra los contribuyentes que mantengan deudas tributarias por inmuebles y no regularicen su situación hasta el 31 de agosto, cuando acabe el perdonazo. Hasta el 31 de agosto tienen esta situación del perdonazo que te permite blanquear tu situación, regularizarla. El director de recaudaciones, Carlos Berzaín, informó que durante los 30 días de vigencia, este Berzaín será el hijo de cierto Berzaín que está en Estados Unidos, tal vez, vamos a averiguar. Informó que durante los 30 días de vigencia de la medida de la alcaldía busca recuperar 100 millones correspondientes a la evasión impositiva generada por rebaja.

casi irregulares de los impuestos inmuebles, toda vez que la auditoría técnica detectó alrededor de 22.000 casos. También se encontraron con 15.000 modificaciones irregulares en tributos de vehículos y 30.000 en patentes. Para estos casos, el perdonazo, que contempla la condonación de multas e intereses, están condonando las multas y los intereses que se han acumulado por evadir pagar los impuestos, van a perdonar estos intereses y multas para que la gente pueda pagar el capital que corresponde a sus impuestos. Eso está vigente hasta el 19 de septiembre, a diferencia de la anterior situación de inmuebles. Berazain Aya explicó que la alcaldía también aplica otros incentivos destinados a promover el cumplimiento de las obligaciones tributarias, con lo que la administración municipal tiene como meta alcanzar una recaudación anual de 1.000 millones. Bueno, entre las cosas positivas que están pasando en algunos departamentos, paralelamente Santa Cruz nuevamente se ve complicada con los casos de dengue. Se han identificado 35 casos de dengue y 8.300 de chikungunya en la ciudad. Le llaman chikungunya al dengue hemorrágico, al dengue que puede degenerar en hemorragias internas, externas, en un descenso de plaquetas. Las plaquetas ayudan en la coagulación de la sangre cuando nos hacemos una herida. Si hay un descenso de plaquetas, este hecho falla y podemos desangrarnos. Cuando el chikungunya avanza y estas hemorragias pueden tender a ser incluso internas, se torna en una situación muy, muy peligrosa. El primero de septiembre comenzará la encuesta entomológica en los 15 distritos para identificar la zona con mayor infestación larvaria del mosquito transmisor. A la próxima semana se iniciarán las tareas para detectar la presencia del mosquito Aedes aegypti, en su fase larvaria, pues, que es un transmisor de dengue, Zika, chikungunya, que es el dengue hemorrágico. El estudio se realizará en los 15 distritos de la ciudad donde se han registrado 35 casos de dengue y 8.300 de chikungunya en lo que va del año. Las autoridades advierten que si no elimina el vector puede presentarse una epidemia de cualquiera de estas tres enfermedades. Por ello, insta a la población a colaborar con la eliminación de los criaderos en sus viviendas. A ver, alertos, población de Santa Cruz, hermanos de Santa Cruz que vivimos en Argentina. Nuestros hermanos paraguayos, el dengue tiene una trascendencia histórica en Sudamérica. Vamos a poner un poquito de los datos para poder, a ver, con esto.

0: ya listo. Sí, capaz de hacerte volar con dinamita, seguro, seguro. Pero no, no caigas, no caigas. Ya, detente, resístete. El dengue en Sudamérica tiene una historia marcada por la llegada del mosquito vector durante la colonia española es la que trae esta horrible enfermedad, este mal, hacia territorio sudamericano. Su erradicación parcial fue a mediados del siglo XX. A ver, ¿cómo habrán erradicado, no? No había vacuna, pero... lo que pasa es que los saberes de los pueblos originarios superan por mucho cosas que hoy la ciencia está descubriendo y volviendo sus pasos atrás para dar razón a nuestros papás, abuelitos, bisabuelitos, que tenían una conciencia sobre las propiedades de las plantas, los alimentos, para mejorar nuestra salud, para estar preparados también para este tipo de... Hay cosas que se encuentran en la naturaleza de forma, o sea, de forma natural, compuestos químicos, por ejemplo, que van siendo utilizados para diferentes enfermedades. A ver, la llegada del mosquito que fue por la colonia a Sudamérica y se pudo erradicar parcialmente a mediados del siglo XX y su posterior resurgimiento masivo que se debió a la urbanización. A ver, cuando hablamos de urbanización, estamos hablando de que se vivía en una armonía con la naturaleza, bla, bla, bla, bla. Y luego pasamos a vivir en cajas de cemento con desechos cloacales que no sabemos cómo deshacernos hasta que haya. Hasta ahora, en Buenos Aires, en lugares del gran Buenos Aires, como Luis Guillón, por Monte Grande, todavía no tienen sistema cloacal. Usan pozos sépticos donde se acumula la materia fecal, orines y todo lo demás en tu casa. Ahí viene alguien y te vacía ese pozo séptico para que puedas tener una... un pozo séptico vacío, limpio, no sé, pero entonces estamos hablando que a finales del siglo XX, cuando se dispara, es un mal de ciudad también, que ha generado desastres. Los primeros registros en el siglo XV y entre los siglos XVI y XIX, el vector de este mosquito Aedes aegypti llegó América desde África, es importado desde África, lo trae la colonia a través de seguramente los ciudadanos afrodescendientes que entonces manipulaba como animales, porque así fueron tratados siendo esclavos durante el periodo colonial a través de los barcos y del comercio transatlántico. Llevaban también pues enfermedades y un montón de cosas, no había regulación, ¿no? En nuestro país sigue habiendo corrupción, así que todavía no sabemos esas cosas. Primeras epidemias, aunque se describieron cuadros compatibles con fiebres, rompehuesos en el Caribe, wow, y Norteamérica, a finales del siglo XVIII y en el siglo XIX ya se registraban epidemias clínicas en zonas costeras y países sudamericanos como Perú, Brasil. Bueno, habla del crecimiento exponencial, no los voy a aburrir con toda esta parte técnica, pero a lo que quería llegar es a que nuestros hermanos paraguayos, por ejemplo, han sido, no estoy pudiendo encontrar el estudio donde muestra cuál fue el detonante, porque este segundo brote que ha tenido, lo que describen estos siglos, explotó principalmente en Paraguay y Brasil. A ver...
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Bueno, bien bonito, yo quería mostrarles una nota que había encontrado cuando estuvimos el año, no sé si se acuerdan, hace dos veranos, puede ser el verano de 2024, si no me equivoco, que hubieron varios casos de dengue, hubieron muertos, sí, 2024 fue. Hasta mi hijo se contagió. Y bueno, gracias a Dios, a partir de la emergencia sanitaria, hemos estado en contacto con muchos médicos a nivel mundial que abrazan la medicina alternativa como una fuerte alternativa para evitar los daños de muchos medicamentos con efectos secundarios, contraindicaciones y un montón de situaciones que han sido elaboradas a partir de los estudios cuando se hace un medicamento y que te advierten sobre su uso, sobre lo que puede desencadenar en una persona con diabetes o embarazada o en lactancia, y por eso tienen sus advertencias. Dentro de la medicina natural, este índice de factores de riesgo, si bien es menor, todavía existe y debe ser siempre con seguimiento de un médico matriculado o un médico que pueda asesorarnos y acompañarnos en cualquier tratamiento. Ni siquiera las plantitas se pueden consumir en periodos más largos de 15 días seguidos.

0: ¿no? O sea, hay gente que, por ejemplo, por el uso de la cola de caballo, que la verde, ¿no? El cabello de choclo, se han hecho dar descenso de riñón, por ejemplo. Es un diurético muy poderoso y finalmente con una alternativa natural se han lastimado. Entonces, siempre es bueno hacerlo esto con seguimiento de un médico, de alguien que te asesore, y no solamente lanzarnos a cosas que sí pueden ser buenas, pero es bueno que tengan respaldo. El Paraguay, que fue uno de los epicentros con el tema del dengue, que como habíamos dicho, el descenso de plaquetas es uno de los factores más preocupantes, y el daño que genera a nivel hepático daña nuestro hígado. Entonces, estando con dengue, tomar paracetamol es algo que va a impactar más todavía en el cuerpo. Entonces, justo cuando sucedió esto con mi niño, estuvimos con médicos que estaban precisamente analizando esta situación y llegó a manos estudios. Ah, vámonos a la tanda.
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1: Bueno, ya, es cordobés. Ah. Nos gustan los ritmos que nos alegran la mañana, nos gusta bailar a la comunidad boliviana, algo que nos mantiene elevada nuestra dopamina, que es lo que nos pone felices, es bailar precisamente. Y vamos a dar la bienvenida. A ver, montándonos al caballo de las redes. Mucha, no, vamos a poner un poquito más acorde a los temas que vamos a tratar ahora, continuando con este pequeño resumen sobre el dengue.

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1: Y definitivamente lo mejor para los hígados había sido nomás la hoja de papaya. Damos la bienvenida a las redes, al TikTok que ya se está conectando y alertas. Quería poner la cámara del Facebook también, pero no puedo. Después me andan diciendo, es que no sabe nada de radio. Ya estoy aprendiendo, pues. Va a tener paciencia, por favor. Pero este bailecito médico nos invita a ver unas cositas que estábamos leyendo, justamente hablando de.
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1: Hablando de el dengue. Recordemos ese verano, ese verano del 2024, en el que muchos vimos con preocupación esto, la picadura de un mosquito. Imagínate, en verano todos nos pican los mosquitos en algún momento, y lo que involucraba en ese momento respecto. A ver, vamos a ir saludando también. Bienvenidos. Si no activo mucho los saluditos es porque estoy con las manos en otras cosas. Pero habiendo visto la evolución, que el dengue es una enfermedad traída por la colonia española, importada desde África a través de los ciudadanos afrodescendientes que en su momento eran maltratados en situación de esclavos por los españoles, por los ingleses, por los portugueses, por los franceses, bucha, ¿quién no ha escarnecido y maltratado a esta descendencia preciosa? Ay, qué justo, don Manuel. ¿Cómo ha adivinado, don Manuel? Nos pone acá un poquito de saya. Pero, obviamente, los ciudadanos afrodescendientes no tienen la culpa de que esto se haya trasladado junto con ellos. Probablemente algunos, incluso enfermos, tuvieron que ser trasladados en barcos. Recordemos lo que se conoce en Potosí respecto a lo cruel que fue para estos ciudadanos acostumbrados a 30, 40 grados en su ciudad, en sus territorios de origen, para ser transportados a más de 4.000 metros sobre el nivel del mar, con un frío extremo, sin haber sido dotados de la ropa, la vestimenta, lo que necesitaban para soportar esto. Seguramente los que más abrazaron el consumo de hoja de coca en su momento, que los ayudó a sobrellevar este cruel maltrato hacia nuestros hermanos hoy afrodescendientes. También su descendencia ha encontrado un lugar grande en el corazón boliviano, en el corazón paceño, con lo que aportan a nivel cultural. Había descendencias incluso de la realeza ahí en Chicaloma, en Coroico, donde está ubicada el mayor porcentaje de la población afrodescendiente en nuestro país. Pero estábamos hablando del dengue. El dengue en su momento que ha matado personas acá en Argentina, que después de haber sido traído desde África por la colonia, bla, bla, bla, tuvo momentos que explotaron en epidemias, golpeó, a ver, el control focal, el lugar de fumigaciones masivas, ineficaces en la vía pública. Naciones como Paraguay, Bolivia, Argentina priorizaron el bloqueo focal, fumigar únicamente alrededor de los casos confirmados. Y ahí veíamos alternativas a nivel gubernamental, porque esto también se convirtió en un mal de ciudad. La urbanización es lo que hizo, porque en la ciudad hay muchas aguas estancadas, desechos cloacales, acumulaciones innecesarias de cosas que se van, que entran en estado de descomposición. Y bueno, lamentablemente esta enfermedad viral que se transmite exclusivamente a través de la picadura de un mosquito. Y ese año nos poníamos hasta detergente de platos cuando había escasez de el repelente para mosquitos, que se había acabado en todas las farmacias, y quienes teníamos niños temblábamos ante sola la idea. Bueno, a mí me pasó, no solo temblar y temer, sino que uno de mis, y justo el más pequeñito, ¿no?, se fue picado por un mosquito en la escuela. Tres niños en su escuela fueron contaminados esa misma semana, así que había un foco ahí, tuvieron que fumigar la escuela también. Pero lo que

Yo quería contarles, es que ese mismo año que estábamos pasando por esto, llegó a mis manos un estudio sobre la hoja de la papaya. La hoja de la papaya no cura el dengue, ¿ya? Pero tiene una sustancia que combate directamente el virus del Aedes aegypti, el virus del dengue, en el sentido de que, vamos a leer la nota tal como viene preparada. Diversos estudios científicos han demostrado que su extracto, o sea, el juguito que uno puede obtener de la hoja, yo lo que hice fue triturar 2-3 hojas que son gigantes, son como manos. Acá vamos a ver un montón de árboles de papaya que crecen de manera... no sé si silvestre, pero de forma natural los encontramos en Congreso, en Constitución. Mataderos está llena de árboles de papaya. Selina también, no sé por qué. No estamos haciendo una producción directa enfocada en nuestro consumo como comunidad boliviana argentina, porque es una fruta muy beneficiosa para muchas cosas. Realmente la naturaleza está plagada de elementos que acompañan y fortalecen nuestro paso vivos por este planeta. El extracto de la hoja está contemplado, de hecho es lo que nuestros hermanos paraguayos de pueblos originarios guaraníes han utilizado para combatir el dengue. Se considera un tratamiento complementario, pero efectivo para elevar el recuento de plaquetas, que es lo primero que ataca el dengue. Al disminuir las plaquetas puede degenerar en un dengue hemorrágico, que es lo que llaman chikungunya, donde la persona empieza a manifestar sangrados a través de los ojos, las encías nasales, y con un golpe suave podrían degenerar en hemorragias internas. Si tuviesen un corte, no podrían coagular y esto implicaría también en la muerte de la persona. Pero este tratamiento complementario es efectivo para elevar ese recuento de plaquetas que está siendo afectado por el dengue y además disminuye la intensidad de los síntomas. Lo viví en carne propia y nada menos que con el ser que más cuidados necesitaba en ese momento al ser mi hijo menor. El dengue es una enfermedad viral sin cura específica, por lo que el uso de esta planta funciona más bien como un paliativo, como mitigar las complicaciones, que no son pocas cuando estamos hablando de que no solamente bajan las plaquetas, sino que también ataca directamente al hígado. Bueno, el concentrado de la papaya ayuda en estas en esta mejoría de nuestro sistema ayuda a subsanar los daños que el dengue causa en nuestro hígado. Lo que dice la ciencia es que genera un aumento de plaquetas, porque investigaciones publicadas como PubMed respaldan que el extracto de carica, papaya, en la hoja, se encuentra en la hoja, no en el fruto ni en la semilla, solo en la hoja. Ayuda a estabilizar las membranas de los glóbulos rojos y estimula la producción de trombocitos. La planta contiene carpaína, asociada a la reducción de hemorragias internas, entonces, y flavonoides como la quercetina, que muestran un potencial inmunomodulador y antiviral contra el virus específico del dengue. La reducción de síntomas, disminuyen los niveles de citoquinas inflamatorias y esto puede aliviar los dolores musculares, también la fiebre. A partir de la utilización de la hoja de papaya, simplemente nos quedó observar que esto que estoy describiendo de este estudio lo hayamos vivido con mi hijo más pequeño. Falta de consenso masivo. Hay agencias de verificación y expertos de salud que recuerdan que estos ensayos muestran resultados positivos, pero todavía no han desarrollado un tratamiento oficial estandarizado. O sea, ahí es donde da bronca, ¿no? O sea, lo mismo que ha pasado en la emergencia sanitaria, lo que vivimos todos el 2020, hay convenios como el de Helsinki, que es un convenio a nivel internacional que se ha hecho después de las bombas nucleares, de Hiroshima, del holocausto judío. Son normas a nivel internacional que no permiten que se violen los derechos humanos. Eh,
A ver si encontramos

el desconocidas. A ver si encontramos, si tenemos la suerte. La declaración de Helsinki, por ejemplo, es un conjunto de principios éticos. O sea, han elaborado una declaración donde, conforme a los principios éticos de la medicina y la investigación médica en seres humanos que está creada por la Asociación Médica Mundial, no existe un artículo específico. A ver, protección del paciente, las partículas de la transparencia. Creo que era el 37, si no me equivoco. Esos días lo manejábamos prácticamente de memoria, porque fue... Ahí está, me acuerdo. Ah, funciona mi memoria. Bueno, en la declaración de Helsinki de la AMM... El artículo 37 dice que regula el uso de intervenciones no probadas en la práctica clínica cuando no existen tratamientos comprobados o los conocidos han fallado. A ver, existen términos como vacío terapéutico, o sea, les estamos diciendo que la hoja de papaya nos puede ayudar a mejorar la situación de los glóbulos rojos, a elevar, al que no haya un descenso tan grave de plaquetas y que se van a disminuir los síntomas. Y nos dicen, todavía no está en funcionamiento para usted, así como una contestadora de teléfono, cuando te contestan macanas de lo que no pueden hacer y tratan de explicártelo. Cuando en realidad es un vacío terapéutico, ese es el término que se le está dando a lo que se aplica ante enfermedades desconocidas, raras, graves o donde no hay intervención probada o las existentes no sirven, la declaración de Helsinki aprueba, regula el uso de intervenciones que no tienen un respaldo científico de estudios, pero no porque no sean beneficiosas, sino porque no se han dado la molestia las entidades equivalentes a la ANMAT, a la CONICET, de analizar, estudiar estos tratamientos alternativos que, por ejemplo, en Paraguay han bajado a porcentajes mínimos, habiendo sido el epicentro de dengue en años anteriores. Rápidamente, Brasil y Santa Cruz, entre pueblos originarios, se transmitieron esta información y pudieron utilizar el extracto de hoja de papaya para tener un control de esta enfermedad y que no sea tan letal, no dejarla avanzar. La esperanza fundada, dice, el médico puede usar una terapia no comprobada si ofrece la esperanza de salvar la vida. Yo recuerdo que en la emergencia sanitaria no eran médicos los que se oponían a usar medicina alternativa en casos donde ya el hospital había desahuciado al paciente. Y existe un término que se llama método compasivo, o sea, por compasión, cualquier cosa que pueda aliviar un poco su dolencia y sus últimos momentos de vida de la persona. Esta declaración de Helsinki lo aprueba, regula su uso y permite que sea utilizado incluso en hospitales. Pero nosotros no nos encontrábamos con médicos que no nos permitan utilizar los tratamientos de medicina alternativa, sino con abogados. Eran abogados la pared, el filtro, que no permitía utilizar medicina alternativa para, en su momento, el COVID. Ahora estamos hablando del dengue, pero esta declaración de Helsinki se aplica en la misma, de la misma manera, por la terminología que redacta. A ver, los requisitos éticos obligatorios. El médico debe consultar primero con especialistas. ¡Ay! Está la ciencia. Hoy permite ser analizadas sustancias con poner en una máquina y hacer una descripción química exacta de sus componentes y sus valores. Consentimiento informado. Se requiere una autorización voluntaria del paciente o su representación legal, en el sentido de que tiene que saber que muy probablemente esto no tiene ahorita estudios y respaldo científico, como lo que pasó con la vacuna para el COVID en su momento, donde coaccionaron a las personas, obligaron, les dijeron que no íbamos a poder acceder ni a nuestro propio dinero en el banco si no seguíamos este protocolo impuesto, olvidando que ha sido autorizado por emergencia sanitaria y los medios de comunicación coaccionando a uso de algo que todavía no tenía estudios, un respaldo científico y que tampoco tenía
un estudio que pueda validar todos los grados de eficacia que describían, que se tenía muy claro la comunidad médica y farmacéutica que esto requería de estudios de 2 a 5 años para poder determinar realmente sus efectos a corto, mediano y largo plazo. Hoy muchas personas están viviendo las consecuencias de esa vacunación con catástrofes a nivel salud, con Guillain-Barré, con trastornos de coagulación, gente que está en reposo y que de repente entra en una taquicardia que no sabe cómo controlar y que ya lo ha naturalizado en su vida, médicos con sus bypass gástrico y con Guillain-Barré también, que es una enfermedad degenerativa. Perú, 2023, emergencia sanitaria por cientos, miles de casos de Guillain-Barré. Recordemos que ellos, por tratado libre comercio con Estados Unidos, recibieron en gran cantidad la vacuna Johnson & Johnson, por ejemplo, que rápidamente en Estados Unidos dio alarmas de que generaba este mal de Guillain-Barré, una enfermedad que era típica en gente grande y que, bueno, a partir de esta vacunación se ha visto también presente en la población infantil. Luego, y entonces por eso la declaración de Helsinki plantea que haya un consentimiento informado. Una persona que no ha firmado este consentimiento en el uso de sus facultades, sabiendo que está utilizando un método no probado y murió por la vacuna, la figura legal es: señor, usted se suicidó. ¿Por qué? Porque no era obligatorio, era voluntario. Pero yo no firmé mi consentimiento. Bueno, la persona ya está fallecida. Y hay un caso en Córdoba que logró ganarle el juicio al Estado por la muerte de su familiar a causa de la vacuna, ni siquiera de la enfermedad. Entonces, todos estos casos tenían que haber sido remitidos al VAERS, con B de antilabial, búsquenlo si quieren, que es la entidad que registra todas las reacciones de los efectos secundarios de las vacunas para documentarlos y así también el médico esté consciente de cómo está actuando. Ah, porque todas las personas son diferentes. Existe un porcentaje incluso de muerte súbita con el calendario de vacunas infantiles. Pero muchas veces es uno en un millón. Pero bueno. Actualmente Argentina no es más parte de la OMS, porque aunque muchos no se acuerdan, el actual presidente de la República de Argentina se vuelve una persona mucho más mediática y visible políticamente cuando acompañaba estas marchas en el obelisco en contra de esa cuarentena de 8 meses, única en el mundo. Capital Federal, Ciudad Autónoma de Buenos Aires, es el único lugar que se mantuvo en cuarentena por 8 meses consecutivos. Javier Milei estuvo en esas marchas apoyando el uso de medicina alternativa, en favor de que se analice un poquito más el tema del uso de barbijo, porque obviamente para contener la carga viral en personas que estaban tosiendo, escupiendo, estornudando, ayuda. ¿Para qué? Para que no contagien al otro. Pero el microorganismo, o sea, el tamaño de lo que se identificaba como COVID, porque finalmente nunca, o por favor, si alguien tiene la información, háganos llegar a la radio de algún médico o científico en el mundo que haya podido demostrar el genoma para poder ser identificado como virus el COVID. Todavía no hay. Pero la Argentina ha oficializado su salida de la Organización Mundial de la Salud el 17 de marzo de este año, al cumplirse un año del preaviso formal que el gobierno Javier Milei había notificado a la Organización de las Naciones Unidas. ¿Por qué? Porque fueron estos protocolos de la OMS que dieron positivo en papayas, en cabras, en elementos no vivos, y habían falsos positivos, falsos negativos, era un caos total. Pero gracias a eso, hoy sabemos que hay un convenio de Helsinki que contemplaba este tipo de situaciones y que bajo ese criterio se pueden hallar, investigar, conversar con nuestros pares, con los otros países. ¿Por qué acá en Sudamérica seguían coaccionándonos a una inoculación mientras países en Europa como Dinamarca, Islandia, Noruega suspendían temporalmente, luego definitivamente, y hubo un cambio en ese, y muchas de las marcas que en su momento obligaron, porque
coaccionaron para mí prácticamente es como obligarte, ¿no? Porque es una forma que, con carpa, como dicen en acá en Capital, de hacerte hacer algo que uno no quiere o que está obligado.

a hacer, pero no en el sentido del resguardo, sino fue una imposición. ¿Y cuánta gente pagó con su vida o actualmente sigue pagando con una calidad de vida totalmente deteriorada a partir de esa inoculación? Todos los medicamentos pasan por ese proceso, se hacen estudios en humanos, en animales, y todo esto rige también un aspecto que va a ayudarnos a entender cómo actúa esa droga, ese medicamento, esa enfermedad, a través de los estudios que se van haciendo. La misma, el mismo, los mismos organismos de salud establecieron que los tiempos de estudio son esos. O sea, por ejemplo, recién 5 años después íbamos a tener los informes de las diferentes marcas de vacuna que se utilizaron, que tampoco debía haber sido llamada vacuna hasta probar que lo es y tener estudios que respalden todo lo que afirmaban. Bueno, para el dengue básicamente hay que estar muy hidratado, es constante, es fundamental, y algún antiinflamatorio, bueno, todo con seguimiento médico, porque si estamos hablando de que esto puede causar hemorragias, la aspirina sería uno de los antiinflamatorios que bajo ningún concepto podemos tomar cuando hay probabilidad de dengue, porque la aspirina aumenta el riesgo de hemorragias.

0: qué agujero de tu alma se fue chorreando, mi amor. Ni modo, pues ya. Ahora estoy en otra ya. Todo esto del dengue lo hemos hablado porque se han registrado 35 casos en Santa Cruz. Hay gran preocupación, 8.300 de chikungunya en la ciudad. Y las brigadas van a visitar los hogares para levantar muestras para hacer respectivos análisis. El 1 de septiembre comenzarán las encuestas en los 15 distritos en Santa Cruz para identificar las zonas con mayor infestación larvaria del mosquito. La utilización del extracto del jugo de la papaya ayuda a bajar los síntomas, ayuda a que no haya ese daño hepático tan fuerte que produce la enfermedad, regenera plaquetas, o sea, no me meteré en cosas que no son mi campo, pero va a mejorar mucho la evolución, evitando las hemorragias internas, evitando el descenso de plaquetas, evitando el daño hepático en el hígado que produce el dengue. Así que es un estudio que tiene fundamentaciones en la India, en África, y hay como 5 estudios ya que han hecho del extracto de hoja de papaya y que sirve. Ahora, ¿qué están esperando los organismos para darle curso a esta investigación, para aprobarlo, para ponerlo a disposición de la población en vez de solamente alertar de las graves consecuencias que puede tener esta enfermedad? Es lo que nos estaríamos preguntando. Hablando de salud, en Santa Cruz también está siendo muy golpeada por el tema de la intoxicación. A través del CEDES realizó una inspección que detectó algunas falencias en la manipulación y conservación de alimentos. El Servicio Departamental de Salud, que es el CEDES en Bolivia, dependiente de la Gobernación cruceña, activó acciones de control ante la denuncia de un posible caso de intoxicación alimentaria registrado en la unidad educativa Hugo Banzer. El jefe de la unidad, bueno, se ha dado, de acuerdo con el reporte médico, los escolares tuvieron una evolución favorable, fueron estabilizados, habían presentado síntomas compatibles con una posible intoxicación alimentaria, varios niños. Y bueno, se activó el CEDES para regular esta situación.
1: Muchísimas gracias a todos ellos.
0: Volvemos al tema de los sicariatos en Bolivia, porque todos los días casi hay situaciones así. Hoy, martes 25 de agosto, fueron asesinadas 2 personas en Guayara, Medellín. La policía investiga los móviles del crimen. Esto ocurrió en la avenida Federico Román y esquina Cochabamba. Un nuevo

hecho de sangre, vuelve a prender las alarmas para la inseguridad del país. Esta vez, 20.000 hechos de sangre y la alarma, nada. Los pistoleros se cobraron la vida de dos personas en Guayaramirín, Beni, en un violento ataque ocurrido en la calle a la vista de la población. Nada más tener conocimiento del hecho, la policía boliviana se trasladó hasta la avenida y para realizar las primeras investigaciones y pericias. De manera preliminar, se informa que dos personas perdieron la vida. Los investigadores de la policía siguen buscando evidencias y testimonios que permitan esclarecer este crimen. Bueno, y hay otro joven asesinado de 28 años. Motos robadas también con armas. Ay, bueno, el tema de que haya tanta corrupción es que también la policía es prácticamente inexistente en un país que lo necesita mucho.

Vamos al periódico La Razón, donde uno de los titulares más importantes declara que la minería en Potosí consume el agua dulce pese a contar con tecnología para reciclarla. La mayoría de los ingenios no cuenta con sistemas de recirculación, mientras la UTAF, UATF plantea identificar fuentes subterráneas para reducir la presión sobre el agua superficial. La minería en Potosí utiliza agua dulce en sus procesos de concentración de minerales, pero la mayoría de los ingenios aún carece de sistemas que permitan... Bien bonita la nota, ¿no? Ay, carece, pobrecito, miércoles. A ver, ¿alguien tiene idea del dinero que genera la minería en Bolivia? ¿El dinero que ha generado la minería de Potosí a nivel mundial, internacional, o sea, desde la colonia? Hasta ahora no pueden, de una vez, que los ingenios... Y sí existe uno, aunque digan que no... Hay un ingenio que corresponde al ingeniero, ¿digo su nombre? Ingeniero José, que tiene un ingenio ahí en Cantumarca, que no solamente reutiliza sus aguas, sino que las limpia, las purifica antes de devolverlas. Ha eliminado los diques de cola, reutilizándolos también como suelos sustentables para su mismo ingenio. Pero los cooperativistas en Potosí no quieren... No quieren, aunque se evalúe la forma de que económicamente esto sea viable, con recursos del Estado, con recursos de la gente. ¿Quién no va a querer aportar a algo que detenga de una vez el grado de intoxicación que está generando la minería en Potosí? Cantumarca es gravísimo lo que está pasando. Y recordemos, quienes conocen Potosí, ese es el área donde van a parar la mayoría de los ingenios que están trabajando en la ciudad. La mayoría de los ingenios aún carecen. Ay, pobrecitos, dice, ¿no? Según la evaluación de la Universidad Autónoma. Claro, la universidad cumple con mostrar lo que está pasando. Quienes deberían tomar cartas en el asunto hace muchos años, no lo hacen hasta ahora porque recordemos que la corrupción acampa y por unas cuantas monedas hay gente que está dispuesta a envenenarse a sí misma. Obvio, sin saberlo, porque ni siquiera hay un grado de concientización real de los daños que está causando. Esto degenera en cáncer, degenera en intoxicaciones. Recordemos los 12 muertos por mercurio en la tribu Ejeesa. ¿O es ese Eja? Ah, bueno, en la tribu. Perdón, ahorita voy a buscar el nombre exacto.

correcto, pero 12 muertos por intoxicación con mercurio. ¿Y qué tipo de muertes, no? Son muy, muy agónicas, muy dolorosas, y a esto están desgraciadamente expuestos la población que no tiene otra que consumir agua envenenada. ¿Para qué vamos a usar el término bonito, contaminada? No, envenenada, intoxicada, que ha degenerado en la muerte de las personas, no solamente en enfermedades degenerativas. La diferencia tecnológica entre los ingenios dificulta. Es que, claro, hay muchos ingenios que siguen explotando el mineral como en 1500 o en los primeros años de la colonia. De hecho, los reservorios, las lagunas artificiales creadas por el colonialismo para el tratamiento de los metales son los que hoy alimentan las redes de agua para el consumo en la ciudad de Potosí. Esta agua, y hemos hecho pruebas en diferentes sectores, en diferentes barrios del departamento de Potosí, no tiene ni siquiera lavandina. A ver, la lavandina es una neurotoxina, es un desastre, pero es un mal necesario a la hora de eliminar el peligro bacteriológico en el agua, o sea, que hayan bichitos, ¿no? Centenares de gente con problemas gastrointestinales, estamos hablando de diarreas, cólicos, dolores, y es constante. En Potosí la gente ya prácticamente está un poco acostumbrada a que el agua degenere en esto, pero el tema es los niños. En el hospital Bracamonte había, en la sala donde entré, más de 12 niños ya muy complicados por los procesos reiterativos de problemas gastrointestinales. Quienes somos madres, padres, sabemos que esto puede ser catastrófico en un niño chiquito por la deshidratación y por toda el deterioro de su salud que implica una diarrea prolongada. Y había niños hasta con disentería en el hospital Bracamonte. Y todo porque esta gente tiene derecho a hacer lo que quiera. Y digo esta gente porque hay mucha gente que lo hace con conciencia del daño que está causando, pero no le importa. A ver, tratándose del agua, la inmensa mayoría de las plantas metalúrgicas carece de sistemas de circulación, de recirculación, informó Mamán. ¿Y por qué no ponen una normativa que los obligue a hacerlo? Porque igual nomás van a pagar una coima para evitarlo. El académico explicó que existen instalaciones que ya incorporaron mecanismos para purificar el agua utilizada durante el procesamiento de minerales y devolverla al circuito productivo. No obstante, señaló que estas experiencias todavía son aisladas frente al conjunto de los ingenios que operan en el departamento y que no quieren. Ya se ha planteado esto de forma en pedido hasta de auxilio de la población. La ausencia de sistemas de recirculación mantiene la presión sobre las fuentes de agua dulce utilizadas por la actividad minera y plantea un desafío ambiental para Potosí. Hay alternativas, pero ¿de qué sirve evaluarlas si prácticamente la justicia se la pasan por los mocos, señores? No exageremos, en la ira nos va a hacer mal. Sí, mejor escucharemos música.

0: disparadora.
1: El dólar flexible rompe su racha a la baja y sube hoy a 11.54 bolivianos para este martes en Bolivia.
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1: La cotización representa un incremento de 4 centavitos respecto a los 11.50 que se mantuvieron durante estos últimos 3 días. Hemos tenido un dólar variable en Bolivia, complejo con esto del dólar flotante, no sé qué cosas. El martes 25 de agosto el tipo de cambio oficial se ubica en 11.54 luego de que el Banco Central aplicara una nueva actualización. La cotización representa un incremento de 4 centavitos respecto a los 11.50. Por su lado, en el mercado paralelo, el dólar se cotiza a 11.71 para la compra y 11.69 para la venta, según el portal dólarboliviahoy.com. Pues sí, ahí nomás chequeo yo cuánto está el dólar. El incremento del dólar flexible se supone un cambio en la tendencia descendente que había registrado el tipo de cambio oficial durante las últimas semanas. Bueno, ya esto es bla, bla, bla, bla. El dólar todavía se encuentra 61 por debajo.

debajo de los 12.15 registrados el 31 de julio. Alcanzó el oficial 12.15 bolivianos, cuando alcanzó su nivel más alto desde la implementación del régimen de tipo de cambio flexible. Durante agosto, la cotización oficial mantuvo esta trayectoria a la baja, pero el incremento anunciado por el Banco Central para este martes interrumpe por el momento ese comportamiento, generando rápidamente preocupación, seguramente, en la población, porque estas variaciones determinan el impacto en otras cosas, en el costo de los alimentos, en el costo del transporte, en el costo de hidrocarburos. Porque recordemos que la brecha cambiaria ha crecido de 6.96 a más de 11 bolivianos por dólar. Esta brecha tensiona la negociación de fletes entre YPFB y Cisterneros también. El sector sostiene que las tarifas permanecen congeladas desde hace 14 años y reclama una actualización que permita sostener la operación. El gobierno deberá encontrar un punto de equilibrio sin trasladar todo el costo a la cadena de combustible. Dios nos libre, amor mío, de los abogados.

vida. La vida es un homenaje. Gracias, Manuel, que nos traes otra vez con tu cable a tierra. Señoras y señores, sí, hay corrupción, hay crueldad, hay inoperancia, hay ineptitud, hay... podría usar un montón de palabrotas para describir a este grupo de gente inútil, posesionada en lugares, y que se haga cargo a quien le quede el guante, ¿ya? Porque obviamente, por supuesto, y ya rapidito van a saltar, no, yo conozco uno que es bueno, sí, uno entre mil encontraremos, o más, entre cada 5,000 funcionarios. Por el momento creo que 600,000 había crecido la cantidad de ítems del aparato gubernamental durante el movimiento al socialismo. El gobierno logró este sábado desactivar al menos temporalmente el paro nacional de transporte que estaba anunciado para este lunes 24 de agosto. El ministerio, otra vez bloqueos, otra vez no hay transporte, otra vez no va a haber alimentos, otra vez no viajes interdepartamentales. ¿Hasta cuándo, carajo? Ya. Yacimientos petrolíferos fiscales bolivianos y los representantes del sector cisternero acordaron instalar mesas técnicas de este domingo para buscar soluciones a los compromisos pendientes, con plazo hasta el jueves 27 de agosto. Complicado. El entendimiento alcanzado en Santa Cruz tiene dos componentes centrales. Por un lado, la regularización de los pagos que YPFB mantiene pendientes con las empresas transportistas. Por otro lado, la discusión de una nueva estructura para los fletes, un asunto que puede convertirse en un punto muy difícil en la negociación. O sea, ahorita el problema es con los que se encargan de transportar los hidrocarburos a los diferentes a las diferentes partes del territorio para ser distribuidas en la sociedad. El presidente de YPFB, Sebastián Daroca, destacó la voluntad de diálogo para preservar la continuidad de las operaciones y el abastecimiento de combustibles, mientras que el ministro de Hidrocarburos, Marcelo Blanco, señaló que las soluciones deberán ser técnicas y responsables. El dirigente de los cisterneros del Oriente, Sergio Koski, confirmó que la medida de presión queda suspendida mientras avanzan las mesas de trabajo. Gracias, Dios mío. El flete, el verdadero nudo de la negociación, aunque el pago por las deudas acumuladas fue determinante para evitar el paro, la discusión de fondo apunta a otro problema que el sector arrastra desde hace años: la actualización de las tarifas de transporte. Los cisterneros sostienen que los valores de los fletes permanecen congelados desde hace aproximadamente 14 años, pese al incremento acumulado de los costos de operación. El reclamo no es nuevo. En octubre de 2025, el sector ya denunció que las tarifas no habían sido actualizadas durante ese periodo y exigió a YPF una revisión de las condiciones contractuales. El cambio, el tipo de cambio de referencia se encontraba en 6.96 y ese valor permaneció vigente durante años, bueno, ya sabemos de qué maneras, pero hoy el dólar oficial supera los 11. Posteriormente continúa moviéndose por esa barrera y, por supuesto, exigen que los costos de su servicio se actualicen como corresponde al dólar actual. Hoy hemos tenido una mañana un poquito enfocada más en la salud, pero no podemos olvidarnos, por favor, de nuestros auspiciadores que nos permiten estar con este espacio al aire acá, extrañándote mucho, Juan Carlitos, siempre tu presencia es infaltable acá en la radio y estoy muy agradecida, realmente me siento en familia cuando vengo acá. 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
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Ah, bueno, y también tenemos, ¿dónde está?

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Ahora vamos a poner el menú para hoy, para quienes ya están alistándose para lo que va a ser nuestro horario de almuerzo.

0: Bueno, y ahí con esas dulces melodías y ya despidiéndonos de este espacio precioso, la Sahra Horita de la mañana. 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Bueno, con esto, y nos estaba faltando el área de deportes, a ver, producción, si me indica, por favor, si tenemos unos minutitos para pasar los deportes. A ver.
1: ¡Llegó!

espacio, al nuevo espacio que hace su ingreso en la programación cotidiana de Radio Activa 93.9, Activando tus sentidos. Soy Claudia Rivera, me despido y doy paso, por supuesto, a nuestros auspiciadores. A ver, vamos a pasar por acá.

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buenos días, ¿cómo estamos? Muy buenos días, jóvenes señoritas, ¿cómo están del otro lado, señores y señoras? Hoy día martes ya más o menos con la cabeza bien fría, ¿no? ¿Sí o no? Ayer estaban con la cabeza en otro lado todavía. Muy buenos días, ¿cómo estamos? Señores, ¿cómo estamos? Mi querida gente del otro lado que siempre hacen el aguante en la radio activa 93.9. Bienvenidos, bienvenidas a toda la gente que está en la sintonía de la radio. Ya estamos con ustedes, como siempre, acompañándoles desde las 11 hasta la 1 de la tarde. Tenemos ya 11 de la mañana con 16 minutitos.

Estás escuchando el programa Sin Comentarios. Sin comentarios, señores. Donde usted comenta lo que quiera y es sin comentarios. Sí. Acá se muere, acá se termina tu cuento. Ay, llegó la hora de risas, bromas, drama, chistes, de todo. Donde usted se va a matar de risa, ¿sí o no? Hoy, ¿qué nos toca hoy día? No me acuerdo, che, alguien que me diga. Creo que estamos hoy día, martes, cumbia. Y estamos con zapateo ahorita.

Ahí está, saludamos a nuestras queridas oyentes, a nuestros queridos oyentes, saluditos para toda la gente, saludos, saludos, un abrazo, que tengan feliz día, un hermoso día, sí, está muy lindo el día, che. Saludamos también a nuestros auspiciantes, saluditos. 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Y también saludamos al señor Hilarión, que está con lo que es el tema de separación e instalación de aire acondicionado. ¡Bienvenido! Saluditos a don Hilarión. Ya se viene verano, chicos. Ya vamos a estar llamando para que instale aire acondicionado, ¿sí o no? Porque si no, ya saben, si no hay aire, te vas a sofocar en el taller donde estás trabajando mayormente. Aire, ¿sí o no? Con aire hoy en día trabaja, ¿no? ¿Qué tenemos ganas de escuchar hoy día, mi querida gente? ¿Qué tenemos ganas de programar? ¿Qué temitas? ¿Qué temitas quieren programar hoy día? ¿Ah?

0: Vamos, chicos, tap tap en la pantallita en TikTok. Vamos, vamos, compartiéndole en vivo. Hoy, martes, vamos compartiendo, chicos. Vamos a habilitar nuestras plataformas de la radio, ¿sí? Para la gente nueva que sea la sintonía de la radio y todavía nos sigue, señores, tenemos nuestras plataformas de transmisión. En Facebook nos van a encontrar como Radio Activa 93.9 FM oficial, en TikTok arroba activa FM 939, ¿sí? Y en la página web usted nos encuentra como fmactiva939.com.ar y la aplicación donde usted puede descargarlo por el Play Store y Radio Activa 93.9, ¿sí? Ahí está. Y el número de WhatsApp, señores, vamos anotando. Número de WhatsApp.
1: Tú me has traicionado.
2: ¡Ay, Rosita!
1: ¡Rosita! Bonita, porque tú me has engañado.
0: Lo siento, chicos.
1: Qué caprichosa tu has sido.
0: Vamos a repetir, ¿sí?

Señores, ¿cómo están? Uno se escuchaba mi voz ahí en TikTok, dice, a ver, hola amiga, yo quería escuchar que digas cómo encontrar.

Vamos, tu cuenta personal en TikTok, por favor, dice. ¿Cómo estás? ¿Cómo estás? En TikTok, mi cuenta. ¡Con sentimiento! Como Rosita nomás. Rosita, Rosita Pochi. Nah, mentira, mentira. Ah, enseguida les paso, ¿ya? Vamos con nuestras plataformas, vamos a repetir porque hace rato no estaba saliendo la voz, chicos. En Facebook nos van a encontrar como Radio Activa 93.9 FM Oficial y en TikTok, arroba activa FM 939 y en la página web, aplicación, la página web es fmactiva939.com.ar y la aplicación sería Radio Activa 93.9. El número de WhatsApp, vamos anotándonos. 11-61-25-98-25, vamos, apunten, apunten. ¿Dónde están esos virobes marcadores? Lo que tengas ahí sirve, sí o no, para marcarlo. 11-61-25-98-25, el número de WhatsApp. Enseguida voy a encender el otro TikTok, no se desesperen. Enseguidita voy a pasar, ¿sí?

0: gozar esa cholita, esa cholita.
1: ¡Así, señor!
0: Ahí está, a ver qué dice. ¿Qué dice? ¿Qué dice? En verano con olor a sardina y huevo, dice. Hola, cholita, sas, dice. Bien, chicos. Claro, desde tu experiencia hablas, ¿no ve?
2: Mucho cariño.
0: Bien, chicas, lo que tengo que aguantar. Dios mío, lo que tengo que aguantar en verano. Ay, no, en verano yo todo el tiempo paro embarazada. Con náuseas. En serio, cariwabitas, desde hoy vayan pensando qué desodorante van a usar de 72 horas. Vayan a buscar ese desodorante que dura 72 horas. Las mujeres igual, vayan buscando qué se van a talquear, no sé. ¿Qué talco van a usar para sus pies y para, ya sabes? Vamos, vamos, vamos buscando ya para verano, chicos. No quiero estar ahí con mis náuseas. A mi lado tienen que estar olor riquito, riquito. Claro, muy rico tiene que estar.
3: Rico.
0: Así que ya saben, ya saben, chicos. No hay excusas. No hay excusas eso de que no hay desodorante. A ver, ¿qué dice por acá? A ver, vamos, vamos con los mensajes. ¿Cómo estás, Gladysita? Gracias por compartir el en vivo. Ahí está, dice, jeje, ahora sí se entiende, dice. A ver, los contactos de la radio. Ahí está, a ver, vamos, vamos, los contactos. Vamos, anótense. Vamos, corran por su lapicero. 11-61-25-98-25, ahí está el número, más lento, sí, cómo no, siempre, como siempre hay tortugas por acá, el Terian Tortuga, a ver, ahora sí, vamos, 11-61-25-98-25, ahí está, más fácil que tu ex es el número de la radio. En serio, ¿cómo? Zapita, eso tienes que grabar, ¿eh? Solo te acordate... Solo acordate el 61 y el 98, las poses que te sabes. Ah, mentira, mentira, ni yo sé. Che, ya, 61 a 98, grábate en tu cabeza, ¿ya? 61 a 98. El 6 y el 9 invertido comienza así, 6, 1, 9, 8. El 8, el infinito, y ya está, así te grabas, así tienes que grabar. A ver cómo irá el 9, tienes que decir. Y el primero, el 6. Después el 1, así, ¿eh? Ya te grabas y ya está.
2: Saludos, Jorge.
0: Y vas a intercalar 25 entre esos dos. Ya lo tenés el número de la radio. Más fácil que tu ex, ¿sí o no? A ver, ¿qué dice? Buenos días, Rosita. Mi filete de la mañana. Atentamente, tu bebote. Chica, mi bebot, ay guavita. Ay guavita. Vení que te voy a dar tu mamadera.
3: Rico.
0: Lo que me... Hernán dice, ay Hernán, besito, dice, gracias. Atentamente tu bebote, me manda su perrito, un chiquitito, ay guauito, cachorrito. a ver, Romer, ¿cómo estás, Romer? ¿Dónde te pierdes? A ver, vamos a escuchar tu audio, me da curiosidad de saber, ¿será que quieres cortarte las venas otra vez? A ver, vamos a escuchar.
4: Rosita Pochi, ¿qué haces, Rosa?
0: Sí, ¿cómo estás, Romer? ¡Parlame, apurata!
4: Pasamos una temita de... virus de amor, mírame la cara.
0: Ya, te voy a mirar la cara ahorita, ¿ya?
4: Tema de... sagrado.
0: ¿Ya?
4: Sagrado, las... No, sagrado, ¿qué tema es sagrado? Si no, pásame temita de Ronis, 4 cervezas, por
0: bien,
4: favor.
0: Si quieres tomar... Uy, recién estamos en martes.
4: Te quiero hacerle amor, te quiero hacer psique.
0: ¿Qué has dicho? Uy, ¿qué quieres has dicho? ¿Quieres psique has dicho, parece? Uy, qué guaso. ¿Cómo es eso, Sober?
2: ¿Cómo baila las chorritas?
0: Este Zome, ¿cuándo no, pero? Martes ya quiere tomar 4 cervezas, dice. El viernes nomás, pues, guamita. Hola, Cholita, un temita de láser por dinero, dice. ¿Cómo estás, querida? ¿Cómo estás, Normita? ¿Cómo estamos hoy día martes comenzando, Normita, con el pie derecho, con el pie izquierdo? ¿Cómo estamos hoy? ¿O nos caímos de la cama? No sé, ¿cómo estamos martes? A ver, Normita, vamos a escuchar tu audio, ¿sí? ¡Vamos con el audio de Normis! ¡Normis, Normis!
5: Hola, buen día, Cholita. Bien, bien. Empezando bien, Cholita, bien.
0: ¡Ahí está! ¡Qué bueno! Empezó de 10, Normita. Ahí está. Así me gusta. Así me gusta, chicos.
2: Por ese sinvergüenza.
0: Todos de 10. Hoy día nada. Que estoy en 2, que estoy en 3, que estoy en 4. Nada de eso, ¿ya? Hola, hermosa mujercita. Saludos desde Bursaco. ¡Guau, Bursaco! Me llamo Elías, de un tema, pásame de Hermanos Azurduy, dice. Tema Coñi Jalpaimanta. Ah, Coñi Jalpaimanta. Ahí está el tema de Coñi Jalpaimanta, por favor, dice Elías. ¿Cómo estás, Elías? Bienvenido, un abracito para Elías, que nos escucha de lejos. Bursaco, ¿dónde es, pues? Ni siquiera sé dónde es. Pero seguro que es lejos, ¿ah? ¿Eh? A ver, más mensajes por acá, chicos. No se me desesperen, ya voy a programar sus temitas, ¿sí? Es que el secretario no ha venido, pues, chicos. El secretario, mi ayudante, no está. Es que no le he pagado por eso. Nah, mentira. Mi ayuquito nomás era.
2: ¡Qué rico!
0: Todos van a pensar acá, yo voy a ir de secretario, me van a decir. ¿Sí o no? Yo quiero ser tu secretario, ¿ves? Ya está, ya sabía eso, pues. Sabía nomás. Enseguida vamos a programar sus temitas, mis queridos oyentes. No se me desesperen, ¿sí? Ahora sí, a ver, ¿qué dice? Ahora sí, ¿qué? Sas, dice. Bien, chica, ahora sí, Sas, ¿qué le vas a dar, Sas? A ver. No se escucha nada, dice.
6: Ay, Cholita, coquetita, imagínate muy bonito, zapayuta.
0: Ahora sí, ¿se escucha o no?

0: dice, ahí está, ya tenemos acá en la fila. Dice que está esperando su turno. Ya, papi, tú y seguí haciendo fila hasta que la cola llegue hasta escalada, ya. Ya, vamos a programar sus temas, mi querida gente. Vamos, vamos con el primero que nos ha pedido. A ver, a ver. Mírame la cara, me ha dicho el Romer igual. ¿Cómo te voy a mirar? A ver. Tu cara de... ¿Cómo es? Tu cara de oveja. ¿Qué te voy a mirar? No es de oveja. De llama. Ahorita me va a mandar un audio. Mi cara de papucho. Ese temita quiero. Ah, no, ese temita te lo dedico, Rosita, mi vida. A zapatear, dice. A ver, qué temita será. A ver, enseguida, enseguida, ¿ya? A ver, ¿qué dice este audio? Vamos a escuchar, gente, vamos a escuchar atentos a los audios, ¿sí? Atentos.
1: Cholita hermosa, acá pues escuchando desde Bursaco, ¿no conoces?
0: Mana.
1: Ahí se queda pues, por aplicación te estoy escuchando, saludos.
0: Uy, gracias.
1: También saludos a los que están escuchando ahí tu programa, Cholita hermosa. Saludos, soy Elías.
0: Ahí está Elías. Elías desde Bursaco, manas de Xinichi, chay lugar, tari. Vos me tienes que decir, lejos de acá, cerca de tu corazón, así me tienes que decir. Yo dando pistas. A ver, ¿qué dice? Estoy en la fila. Quiero llegar hasta esa cola, dice. Ya pues, venga nomás. La cola está en la escalada ya, papito. Y ahí si quieres venir, venga nomás. Está la cola como para ir, la cola para diésel, gasolina en Bolivia. Así está la cola. Está doblando cuadras, ni te imaginas ahí lo que vas a hambrear. Solearte, quemarte, todo y todo todavía más. A ver, ¿qué dice? ¿Qué dice? Buen día, Rosita, tranquila vos, dice. ¿Sabes dónde hay fila? Es porque hay mercadería barata. ¿Cómo va a ser barato? Porque está escaso, pues, Wabitay. Hoy en día las redes llega a todo lado, mi Cholita. Tenés buen programa, Cholita, dice. Gracias. Gracias, Normita, gracias por ese datito, gracias. Por eso nos escuchan desde Bursaco, desde México, desde Chile, dice acá. Desde Brasil también dice acá. ¡Wow! Brasil, San Pablo. También nos escuchan desde Perú. Aquí también hay Perú. Ah, Perú, Perú. Arriba los peruanos, ¿dónde están? Ya, enseguida vamos a programar. Es que estoy leyendo los mensajes, papito, y pues no soy un pulpo, ni.
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0: ¿Qué?
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0: checa. ¿En serio?
1: Chola.
0: ¿Qué?
1: Cholita.
0: Dime.
1: Pásame temita de Son Lirios.
0: Ya, ¿qué ya, más?
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0: ¿Rapidito? Pucha, un rapidito, un sas, así.
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0: Ya, ahorita ya.
1: Fea.
0: Ahorita, pero.
1: Hermosa.
0: Ahorita.
1: 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Ya. Bebé.
0: Ya, ¿qué más?
2: Ya.
0: Hace reír siempre, Romero. Hace reír, Romero. Yo lunes te escucho desde Berazategui, dice. Eso queda para el lado de La Plata. Uy, no, en serio, Normita. Qué lindo, desde Berazategui, es lejos. Está por La Plata, Dios mío. Qué bueno, qué bueno. Gracias por escucharnos, Normita, ¿sí? Bueno, mi querida gente, tenemos como 15 minutos para programar sus temas. Vamos a programar. A ver, vamos a ir un poquito a TikTok para que no nos diga que no leemos los mensajitos. Acá los TikTokers también se enojan, che. Facebook también. A ver, Facebook también está presente. Ahora volvió el audio, dice. Travesura, hiciste amiga. Claro. Como siempre, las travesuras no faltan, che. Yeah.

0: Ahí está tu tema, Romer. Tu tema se viene de los Ronix. ¿O cuál primero quieres? ¿O quieres todavía el de Anillito? Me quiero casar, dices, ¿no? A ver, vamos con eso, vamos.
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0: Ahí está, creo que no es esa, ¿no? Ahí está, de Son Lirios, Cásate Conmigo. Ahí está, esta debe ser, Cásate Conmigo. Ahí está, ya estamos programando sus temitas, queridos amigos, queridos oyentes.
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Ahí está. Vamos con el otro tema, señores. Hemos tenido una pequeña inconveniencia, ¿sí? Vamos a ir con este tema que nos han pedido de Coñillactamanta, de Renzo Muñoz. Ahí está tu tema, querido.

0: Ahí está tu temita, querido.
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0: Ahí está, ahí está.
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0: Para Elías. Pásame un tema de los Ronis, cuatro cervezas. Amigo, ya está programado tu tema, ya, enseguida, enseguida. A ver, ¿qué dice por acá?
2: Por el apoyo.
0: Hola, Rosita, buenos días. Qué lindo escucharte, dice Paulina, ¿cómo estás?
2: Sergio Álvarez.
0: Está bueno tu programa, Rosita, abrazos. Dice, ¿cómo estás, Germán? Gracias.
2: Toda Bolivia.
0: A ver, más mensajitos por acá.

0: Las babas a nuestro auspicio, mi gente querida. En la segunda horita, si quieren, se los vuelvo a pasar a continuación, ¿sí? Así, así. Ahí están, las babas a nuestro auspicio, mis amores, mis amores, mis amores. 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Apagaste el audio, dice. A ver.
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0: Ahora sí, ahora sí. Ahí está. 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No sé, ¿qué? No se escucha. Uy, ¿qué ha pasado, che? 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Y nos vamos a la tanda publicitaria, mis amores. Volvemos, ya tengo en la tanda para programar como 10 canciones, ¿sí? Vamos, vamos, pidiendo sus temas. Vamos pidiendo sus temas, mis amores.
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está, mis amores. Continuamos la segunda horita, 12 del mediodía con 07 minutos. Señores, para la gente nueva que está escuchando la radio, estás en la sintonía radioactiva 93.9. En el programa Sin Comentarios. Sin comentarios, donde usted comenta lo que quiera, ¿sí o no? Ahí está, bienvenidos, bienvenidas a toda la gente que está en la sintonía de la radio, bienvenidos, bienvenidas. Ahí está, nos vamos a complacer sus temas musicales rapidito, porque la hora nos va a pisar, ¿sí o no? Vamos con Proyección Salai, Corazón de Madera, que nos han pedido por este lado. Antesitos nos vamos a la...

0: Vámonos con el audio antes. Sí, sí, sí, así programa sus temas luego. A ver qué dice.
1: Hola, Sosita, quería pedirte un tema de los Doñis, la princesa, y mandarle saludos a Wilber, a Wildercito, que es tu fiel oyente que siempre te está escuchando. Ay. Y también a tu persona y a todos los oyentes que están escuchando. Quien te habla es Maribel.
0: Ahí está Maribel. Ahí está Maribel también programando los Ronix, ¿no? La princesa.
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0: Ahí está tu tema. ¿Esto de quién era? De Salai, Corazón de Madera. A ver, Corazón de Madera.

0: acá nos dice, hola Cholita, buen día, me pasas un temita de mil años, dice Muñequita Mili, atentamente tu papi chulo, el cholo de Mataderos, ahí está Mataderos.
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0: un beso en la cola, dice mi chico. ¿En serio? Pucha, pero está sucio. Lo siento mucho para los que están almorzando, ¿sí? Lo siento mucho.
1: 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Acero tienes tú.
0: A ver, mensajitos por acá.

Sudamérica. Ahí estamos sin micrófono, che. ¿Cómo así? Nosotros hablando acá sin prender el micrófono, no, Dios mío. ¿Me han escuchado algo? Saludos a Emeterio, dice, de Parque Patricios, por favor. María, ¿cómo estás? Saluditos a Emeterio. ¿Nos escucha desde Parque Patricio o está en Parque Patricio? Ahí está, saluditos a Emeterio, que está en Parque Patricio. Proyección. Saludos a Emeterio. Nos vamos con el otro tema que ya está programado acá, Muñequita Mili, ¿sí? Según al orden, mis amores, según al orden. Y después se viene el de Zonix, ¿no? Creo, sí, Zonix. Ahí está, Muñequita Mili. ¿Por qué está avanzado? A ver, vamos de nuevo. Ahora sí. Ahí está, de Muñequita Mili. ¿Esto de quién?

0: Ahí está, de Muñequita Mili, es para Papi Chulo, el Cholo. El Cholo de Mataderos, Papi Chulo.
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0: Digamos ya, Papi Chulo eres. O tal vez Papi Cholita. a ver, María, ¿cómo dice? Está, a ver. Ah, está escuchando. Ahí está. María, saluda a Emeterio, que está escuchando la radio en Parque Patricio. Sí, saluditos, Emeterio. Hola, Rosita, ¿cómo estás? ¿Cómo estás? ¿Cómo estás?

Hola Rosita, Manuel, ¿cómo estás? Hola Rosita, saluditos, dice Manuel, ¿cómo estás, Manuel? Imainaya, Karishanki. Imainaya, tal con kichis, con ampuncha y Marte.

Rosita dice, un temita de raíces, amor mío. Quiero ser tu corazón, Rosita dice. Ahí está, Lorgio quiere ser mi corazón. Si quieres ser mi corazón, vas a tener que aguantar muchos maltratos. Maltrato animal. Bien, chicos.

está, muñequita Mili. ¿Cuántos no han cantado esa canción? ¿Cuántos no han dedicado ese temita a su amorcito? Hola, Rosita, dice por acá. A ver, a ver. ¿Cómo estás? Saludamos a los que están en Facebook. También saluditos. Vamos a revisar sus mensajitos. A ver, de Facebook.

0: Ahí está, de Muñequita Mili. Se viene de los Ronix, que también nos han pedido los Ronix, cuatro cervezas. Dos personitas nos han pedido del mismo tema. Ahí está su temita, ¿sí?
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0: Ahí está los Ronix. ¿Cantamos, bailamos? ¿Sí o no?

está en Facebook, no tenemos mensajitos, no tenemos, pero saludamos a toda la gente que está en la sintonía de la radio en Facebook. También tenemos 10 personitas. Vamos compartiéndole en vivo, chicos. Tenemos todavía tiempo. Sí, sí.

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0: Ay, ay, ay. ¿Sabes por qué estaba? Ese rato estaba como desconectada un ratito en la radio. No saben qué ha pasado, una negligencia. ¿Pasa eso, sí o no? Lo siento mucho. Me he desconectado un ratito por ese motivo. Ay, Dios. Emergencia urgente. Me llamaban a mi celular. Ay, señor, es que también estamos con los envíos, señores, sí, con los envíos de dinero a Bolivia, sí, de Bolivia a Argentina, de Argentina a Bolivia, estamos con los envíos. Y bueno, pues hace rato me pasó un accidente. En vez de pasar el QR que tenía que pasar, pasé un QR que me habían pasado ayer para que le haga un envío, el mismo QR a otra. Envíeme a este QR y he enviado dinero a otra persona. Che, qué mal.

Dominicana, che. Por eso estábamos hace rato por comunicarnos, tratar de mensajear. Ahí estaba con la emergencia, pues. ¿Te imaginas? Pucha, eso te puede pasar a vos, a mí, a quien sea. Te puede pasar por un descuido, por hacer las cosas a lo apurada también te pasa. Y a mí me ha pasado varias veces, no es la primera vez, pero no sé, a veces vos te confías, ¿no? A veces es mejor eliminar todas las billeteras que te llegan, eliminar, porque te puedes confundir, ¿sí o no? Y no, así pasó. Así que muchísimas gracias a la gente que está en la radio, que confía en nosotros con los envíos. Muchísimas gracias, pero si pasa como esta, por ejemplo, devuelvan el dinero, ¿ya? Imagínate, tú me pasas un QR para que yo pase dinero allá en Bolivia y luego yo hago otra transacción a otra persona y paso el mismo QR para que depositen, ¿te imaginas? No, me quiero matar. Me quiero matar, pero así, de una. Estás camote, Rosita, dice. Uy, de verdad, hoy estoy bien camote, che. Camotazo estoy. A ver, no es Emeterio, dice, es Eleuterio. Uy, no, lo siento, he leído mal. Lo siento mucho, sí, lo siento, mis disculpas. Nos vamos con Raíces, amor mío, quiero ser tu corazón. Ahí está tu tema. Y después se viene Princesa de los Ronix. Oye, en serio, estoy enamorada. ¿Qué vamos a hacer? Así es el amor. Y yo quiero ser tu toalla para sacarte... ¿Cómo? Yo quiero ser tu toalla para secarte cuando estés en traje de Eva, dice. ¿Cómo es eso, traje de Eva? ¿Cómo es?

0: Lo sabía, amor, dice J. Condori. ¿En serio sabías que estaba enamorada? A su gato, dice. Hola, calzo 48, dice. Oye, papito, ama capi medidas neguita na muicho ya. Ama apachi muicho medidas neguita 48 está. Yo calzo 30 nomás. O sea, 48 muy grande es, papito, y muy grande es. Estás camote por mí, dice. Mira, chica. Yo me encamoto de todos.
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0: Samuel dice, ¿en quién estarás pensando, no? Dice.
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0: Estoy pensando ahorita en comer.
2: Caliente.
0: En comer estoy pensando, papito. Y...

Ahí está, saludamos a Eleuterio, no es Emeterio, Eleuterio, saludos para Eleuterio. Se viene la princesita de los Ronix para nuestra querida Marlene o Maribel, ¿era? John Tab, ¿qué dices? John Taborga dice, desde Santiago de Chile, comuna de San Bernardo. Un gran abrazo de tu radio, amiga Ilusión. ¿Cómo que radio Ilusión? ¿Cómo radio Ilusión? ¿Te estoy ilusionando o qué? O le vamos a poner aquí, Cholita Sas Ilusión. Ahí está, saludamos hasta Chile, sí, nos escuchan desde Chile, dice por acá. Saluditos, un abrazo a Chile, comuna de San Bernardo.

A ver, se viene, ¿qué tema de quién? ¿De quién? Ahora se viene el tema de... Después que yo tení, perdí. Mario, ¿cómo estás? Hola, Rosita, cariñosita. ¿Puedes pasarme un tema de Proyección Salai, Corazón de Madera? Dice... Proyección de Madera, ¿cómo es? Proyección Salai, Corazón de Madera. Ay, gracias, dice. Hace mucho frío. Está como estar en la camita y sas cholita. Atentamente, Mario, ya sabes, tu papucho. Yeah. Ay, está como para estar en camita, ¿no? Y sas así. Oye, ¿verdad? Está haciendo frío. Pues yo estoy cala aquí.

En serio, acá estoy calita yo hoy. Calita estoy. Ah, no estoy así tampoco, pero estoy sin abrigo. Bien calurosa últimamente estoy. Todo este frío he estado así, ¿no? Todo este frío he estado así en la radio. No hay ni una estufita, yo aguantando.

0: No, creo que mi cuerpo ya se acostumbró igual. Nos vamos con el tema de proyección sala y corazón de madera para Mario. Ahí está Mario, tu tema. Báilalo, gózalo.
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0: ¿Por qué?
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2: No, Alex.
0: No quiero más estar contigo.
2: Mentiras.
0: Porque tú
2: bueno,
0: no me cumples en la cama, dice.
2: Eso.
0: Ya, yeah, chicos. No. ¿Cómo así? ¡No! ¡Vuelve, por favor! ¡Vuelve! Pobrecito.
1: ¡Ya!
0: Estás pelada en tanguita, dice.
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0: No, no estoy pelada.
2: Ay.
0: ¿Cómo me van a pelar? ¿Como el pollo o qué? No. Se ve que hace calor, sí, che. En pleno verano estoy yo.
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0: no, verdad, en serio. Todo este tiempo he estado así, ¿sí o no, gente?

Hola, hola, hola, Jun. Taborga, Jun dice, ¿qué dice? Ah, no, Jun, ya hemos leído de Jun su mensaje. ¿Cómo estás, Jun? Desde Chile, nos escuchas. Chile, Chile, ¿cómo están en Chile? Hace frío, ¿no? En Chile, igual que acá. Igual que acá, ¿sí o no?

0: estás calita, dice. Quisiera estar ahí, corazón. Bien, chica. Vení pues, estufita de mi vida. A ver, chicos, vamos, los que faltan. ¿A quién debo su tema?
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0: A ver, ¿a quién debo su tema? Normita, ¿has pedido tu temita?

¡Eso es zapateo! ¡Eso es zapateo! Ahí está. A ver, ¿a quién debo mensajes de TikTok? A ver, digo mensaje, digo también. Ay, señor, ¿a quién debo su tema? Estás camote, sí, estoy camote. Grave siempre estoy camote. No sabes, bien camotado estoy. ¡Ya! Ay, ay, ay, ¿qué vamos a hacer? Así es cuando estás camote, pues. Camote, ni modo. El que se enamora pierde, ¿sí o no?

0: Ahí está, se viene de No Vas a Cambiar. ¿Cómo era tu tema, Romer?
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0: De Willy Rojas era Mírame la Carra. Ahí está, se viene de Willy Rojas, Mírame la Carra, de Romer. Su tema. Ahí está, Romer, tu tema de Willy. Esta no es. Ay, ay, ay, me he equivocado. O si es esta, a ver.

esto es Virus de Amor. A ver, vamos a ir con esto. Esto es Virus de Amor, estábamos bien, estábamos bien. Ahí está, Romer, tu tema.

A ver, amigo, hay alguien que nos mandó mensaje y ha eliminado. Se ha caído, che. Lo siento mucho. A veces los mensajes no lo leo a tiempo por el tema de que estoy acá programando y todo, ¿sí? Así que mil disculpas, chicos. Filetito, no te olvides mi tema que te dediqué, pásalo amorcito, dice. A ver, ¿cuál es? Chica, yo soy su filetito, dice. Atentamente, Robertico de la Oculta. ¿Cómo estás, Robertico de la Oculta? ¿Cómo estás? ¿Bien, bien o mal? Hola, buenas tardes, querida Rosita Pochi, saludos, dice. Saludos, ¿cómo estás, Robertico? El Robertico, el enamorado. A ver, más mensajitos por acá. ¿Cómo estás? Chavita 2, saludos.

tenemos el clima en este momento, 12 grados, uy. Sí, hace frío, sí, hace frío. ¿Sabes por qué? Hay viento también, por eso hace frío, Y la humedad no acompaña porque hay humedad 67%, pero o sea, poco y nada. Viento 13 kilómetros por hora, uy no, cada viento que pasa yo estoy a la la la la la ahí. A la la la la ahí, estoy ahí.

Acá almorzando, luego a la chamba, dice Robertico. Robertico, qué de rico estás comiendo, qué de riquito. A ver, cuéntame. Huevito, arroz con pollo o huevito nomás. A mí me gusta comer huevos de la mañana, de mediodía, de la tarde, noche y al día siguiente amanezco huevona. ¿Qué te parece? Todo huevo, huevo nomás. Y a ver, nos vamos con otro tema. Huevo de noche, huevo de día, huevo de la mañana, al día siguiente amaneces huevona, ¿sí o no? Ahora el huevo también está hecho a base de no sé qué producto. Ya ni siquiera los pollos no ponen huevo. Ahora todo máquina nomás ya hacen. Huevo como engomado nomás ya vienen. ¿Qué vamos a hacer? Huevo engomado. Huevo como silicona. Pucha, che, huevos truchos, ¿no? Ay, ay, ay. Claro. ¿No ves que los hombres hoy en día igual ya no son hombres, sí o no? Me casunts nomás, ¿sí o no? Hola, buen día, dice. ¿Podrían pasar su número de galo? Dice. Por favor. Picha y galori. ¿Quién es galo? Oye. Yo solo tengo el galón de mi aceite. No, estoy bromeando, ¿ya? Ahora pregunto, ¿ya? Y ahí te comunico con el secretario. Estoy haciendo bromita, cuida que se me enoje. Rosita, a mí me gusta la empanada de carne, dice. Mi favorito, el cholito de matadero. Papito, ¿y cómo te va a gustar empanada de carne? Empanada de carne está hecho de pura grasa. ¿No has visto en noticias lo que ha salido? Sangre, coagul, sangre en bidones, agarran con eso, le mezclan a la carne con grasa para que se sienta como está fresquito así. Para que se vea

que está fresquito. Pucha, carne podrida estás comiendo ahí. No más tanto huevo, Cholita, dice. ¿Por qué puedes tener un pollito? Dice. Sí, un pollito van a ser. Un guaypita van a ser de ahí. Un chiulicito, chiu, chiu, chiu, chiu van a ser.

0: está, amigos, del número del secretario para que puedas llamar y preguntar sobre Galo, ¿sí? Yo no conozco al Galo. Yo no conozco al Galo, había dicho. No comas tanto huevo, un chivli va a salir, dice.
1: Gracias, Perú.
0: Igual le voy a criar a ese chiblicito, pues. Me comí empanadas con pelo y pelo, jaja, dice. No, eso no era pelo, eso era pendejo. A ver qué dice, tranquila, los hombres reclamamos de las nachas de goma y ustedes, nosotros también reclamamos de ese chiquitín. Claro. Es un tomi cara uno más ya pues, hoy en día. Ya no hay sanitos. A ver, vamos, ¿qué dice acá? Filetito, acá tenés dos huevitos. ¿Qué dos nomás? A mí me tienes que traer un maple. Un maple ahí es válido, ¿sí? Un maple entero. A ver, ¿qué dice? Hola, Rosita. A mí me encantaría darte mi huevito. Y hacerte feliz. Puchache. Mi cholita, un tema de Rosy Flor me resbala.

0: soy yo. Ya saben. Ya saben, ya saben. Muchas gracias, dice. No, no hay de qué. A ver, hola Cholita, consulta de una compañera de permiso, dice, necesito para viajar a Bolivia. ¿Qué permiso necesita para viajar a Bolivia? No he entendido la pregunta, pero... Ah, una consulta de mi amiga, ella está acá hace 10 años. Para ir a Bolivia, bienvenido, Bolivia te recibe nomás, ¿sí o no? No hay requisitos para volver a tu país, ¿sí o no? Eso yo sé, no sé, solamente en la frontera te van a cobrar los verdes, los, ¿cómo se dice esto? Los capibaras te van a cobrar por estar fuera de tu país una multa nada más. ¿Sí o no? Te van a sacar como más de la cuenta, usted tiene que pagar lo que es nomás, tienes que saber cuánto cobran, nada más. Ellos van a decir, pues, para mi bolsillito más, pues... Rosita, tu empanada me gustaría comer, dice atentamente el cholo de Ay, mi empanada de mí solo tiene huevo. No tiene carne, no tiene pollo, nada, huevo nomás. Normita, no, tranquila, yo creo que puede viajar normal, ¿eh? Solo en la frontera le cobran por estar fuera del país una no sé cuánto será ahora, es la verdad. Antes era 250, parece, o 150 bolivianos, algo así. Así es, mi querida gente, que estamos culminando ya la hora. Gracias, Gris, como siempre ella, uy, atenta, por ese quíreme, gracias. Quiero satir contigo, dice, ya pues, yo te voy a satir mejor, ¿ya? Por si acaso, yo soy Cholita Cochabambina de Trópico, sé satir muy bien, como pan plantando coca, así te voy a satir yo, estaca. Yeah. Ay, Dios mío, lo que me hacen hablar, les voy a satir, había dicho, bien, chicos, me gustaría seguir aquí estudiando con ustedes, pero me tengo que ir. Y nos vamos con el auspicio que tenemos, señores. 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Cholita, tu empanada, lo ponemos dos huevos, dice. Pucha, che. Pucha, ni seguro ni son titu y gips, cancho, que son titu y gita, alabam, shabanki. 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Vamos. Ahí está, señores. Culminamos nuestro programa. Me encantaría quedarme aquí reír un poquito más con ustedes. Porque, uy, no, ¿qué es eso? Guaso, che. Ay, lo que me mandan aquí me matan de risa, che. En serio, me divierto mucho acá. Con ustedes es muy buena onda, son, la verdad. Espero que sigan así siempre. La cholita no muerde por si acaso. Manden nomás sus audios. Todo es broma, chiste acá. No es para ofenderse ni para sentirse mal, ¿sí? Así que muchísimas gracias, mi querida gente. Que tengan linda tarde. Buen provecho para todos. Y que tengan feliz martes. Chaucito, Gris. Chau. Abracitos a todos mis oyentes. Abrazo de osa. Chau, chau, mis amores.
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Pero también el hecho de que este diferencial, mire, a YPFB le cuesta, esta semana que pasó, el costo de importación de diésel puesto aquí en Bolivia fue de 15 y pico bolivianos el litro, el costo, ¿no? A esto nosotros para comercializarlo le tenemos que aumentar el IVA y el IP. Y es ahí donde llegamos a los 18 bolivianos del costo del litro. Pero con relación al precio, ¿no?, que está actualmente congelado de 9.80, que en realidad el PFB lo comercializa a 9.36, porque ahí está el margen de las estaciones de servicio, significa un diferencial del orden de los 5 bolivianos por litro, que es lo que actualmente se genera como un diferencial de precios, un déficit o una subvención. Entonces, se está generando es un problema, yo creo, estructural, que YPFB, para YPFB es insostenible, y también para la economía boliviana sostener un déficit de este tamaño. Imagínense, nosotros necesitamos casi 200 millones de litros de diésel y unos

0: 640 millones de litros de gasolina al mes. Y no se trata, perdón, y esto sí es bueno aclarar, no se trata de que no falten los dólares. No hemos tenido problema para acceder a dólares, ¿no? El problema es el diferencial de precios entre el costo que nos cuesta importar y el costo al cual vendemos, ¿no?
1: Palabras de Sebastián Daroca, presidente de Yacimientos Petrolíferos Fiscales Bolivianos, en entrevista con la revista La Mañana en directo de Herbol. 12:07. Vamos con informaciones desde Cochabamba con nuestro compañero de trabajo, Wilson Gisbert. Wilson, muy buenas tardes. Bienvenido. Adelante, por favor.
2: Hugo, muy buenas tardes, saludos cordiales desde Cochabamba, al momento en el centro de La Yacta, 20 grados de temperatura, ha mejorado bastante el clima en relación a la jornada de ayer. Nos vamos a las informaciones. La Cámara de Industria y Comercio de Cochabamba sugiere abrogar el decreto que ajusta el precio del diésel y retirar gradualmente la subvención a los hidrocarburos.
3: La Cámara de Industria y Comercio de Cochabamba sugiere al gobierno la abrogación del Decreto Supremo 5676 que fija una doble cotización para la comercialización de combustibles, en este caso el diésel. Según este ente, la normativa crea contrabando y fomenta el mercado negro. Asimismo, perjudica el normal desenvolvimiento de la industria en el país, teniendo incidencia directa en las cadenas de producción, según palabras del presidente del ICAM, Wildo Dols.
4: Para nosotros es realmente discriminatorio. Debería ser una subida para todos y debería ser paulatina, tal vez, porque de verdad estamos golpeados con la economía y debería haber una subida para todos. Estamos creando un mercado negro, estamos creando contrabando y eso afecta al normal desenvolvimiento de lo que es la distribución de carburantes, que es lo que necesitamos todos. Yo creo que sí, se debería abrogar.
3: Informó Luis Vargas, Red Pío 12, Herbol, Cochabamba.
2: Las 12:08.
1: La gobernación de Chuquisaca enviará de vacaciones a 120 funcionarios del Servicio Departamental de Caminos por falta de diésel para operar las maquinarias.
5: La gobernación de Chuquisaca enviará entre 120 y 130 funcionarios del Servicio Departamental de Caminos de vacaciones debido a la falta de recursos para cubrir el incremento del costo del diésel necesario para operar la maquinaria.
6: Nosotros como gobernación también nos estamos declarando en emergencia, estamos coordinando el repliegue del SEDCAM, del Servicio Nacional Departamental de Caminos, debido a que no va a alcanzar el presupuesto que se tenía inicialmente para atender las actividades que se venían realizando, ¿no? Nosotros estamos muy preocupados, sin embargo, no tenemos otra alternativa, van a activarse las cuadrillas de emergencia.
5: El asesor general de la gobernación, Fernando Fernández, explicó que se dará prioridad a los trabajadores con mayor cantidad de vacaciones acumuladas. Algunos funcionarios tienen hasta 65 días pendientes.
6: Y bueno, de momento se va a coordinar con algún personal para que puedan ellos acceder a su vacación, ¿no? No tenemos el dato completamente preciso, estamos hablando de que se va a dar prioridad a aquellos que tengan mayor vacación.
5: La medida busca reducir el funcionamiento de la maquinaria caminera ante el incremento del presupuesto para combustible.
6: De cerca de 120, 130 funcionarios, repito, se va a hacer esto en el marco del consenso, se les está explicando a los trabajadores cuál es la situación, cuál va a ser el funcionamiento de la maquinaria.
5: La gobernación tenía previstos 900 mil litros para 10, pero ahora requiere 1 millón de bolivianos adicionales.
6: Con la mitad del combustible que se tenía presupuestado, porque es así, se habla de 900 mil bolivianos en una primera instancia que se tenía destinado a la compra de diésel, que ahora tendría que aumentarse 1 millón más.
5: La gobernación se declaró en emergencia y advirtió que esta situación afectará el mantenimiento de los caminos departamentales.
6: Lo cual no nos va a permitir de que se puedan desarrollar estas actividades con normalidad.
5: Iván Ramos desde Sucre.
1: El diputado del Partido Demócrata Cristiano, Macedonio Vargas, cuestiona la moral de las facciones del MAS que critican

0: Los nueve meses del gobierno de Rodrigo Paz, cuando la crisis de combustibles y economía vendría de Evo Morales y Luis Arce.
1: Que el macismo se está armando hasta los dientes. Quiere desestabilizar a Bolivia, pero no vamos a permitir nosotros esta situación, porque ellos han tenido 15 años y han saqueado a Bolivia.
2: Así, el diputado del Partido Demócrata Cristiano, Macedonio Vargas, cuestionó la moral de las distintas facciones del MAS que hoy critican el gobierno del presidente Rodrigo Paz, cuando por antecedentes la crisis económica y de combustibles tendría como responsables a Evo Morales y Luis Arce Catacora. El diputado macedonio anunció que no permitirán que el MAS saque partido de esta situación.
1: Hemos visto acá, al del Castillo, que ya se está pronunciando. ¿Y qué responsabilidades ha tenido él? ¿Cómo nos ha dejado Bolivia? Y ahora están empezando a armar que hay que salvar. En 9 meses no han hecho nada, el saqueo a Bolivia. Ellos han saqueado 15 años, han saqueado 15 años a mi Bolivia. Y no tienen ni el moral para levantar y decir que debemos dejar que nuevamente otro gobierno entre a gobernar a Bolivia. No vamos a permitir. Que el macismo se está armando hasta los dientes. Quiere desestabilizar a Bolivia, pero no vamos a permitir nosotros esta situación. Porque ellos han tenido 15 años y han saqueado a Bolivia, y ahora se creen los gran salvadores después de los 9, 10 meses que estamos en gobierno. No lo vamos a permitir.
2: El diputado del PDC, Macedonio Vargas, reconoció las demandas legítimas de los distintos sectores. Sin embargo, pidió comprensión para no prestarse a juegos políticos.
1: Yo espero en la buena fe de los ciudadanos. Esperemos un momento. Bolivia se encuentra enferma y el enfermo no se puede sanar de la noche a la mañana. Necesitamos un espacio de tiempo para poder subsanar esas heridas de mi Bolivia.
2: Rodrigo Fernández, Herbol, La Paz.
0: Son las 12:13.
3: Gremiales se movilizarán en el eje troncal del país al día siguiente de terminar el estado de excepción si el gobierno no atiende sus demandas.
4: El sector gremial de Bolivia pide la abrogación del decreto 5676 que establece el precio del diésel a 18 bolivianos para grandes consumidores. También solicitan cambio de algunos ministros, dólar estable, alivio tributario, entre otros, luego de un ampliado realizado en Cochabamba. Si el gobierno no atiende sus demandas, se movilizarán al día siguiente que termine el estado de excepción.
5: Y se le está pidiendo al presidente del estado que ordene la casa, que le dé certidumbre al país, que cambie su gabinete de ministros, que trabaje con los mejores y los más honestos, que cumpla su palabra de cero trancas en el país, que practique lo que predica. De no ser atendidos, vamos a seguir sosteniendo estas reuniones. Tenemos reunión entre el miércoles, jueves en la ciudad de Santa Cruz, viernes en la ciudad de La Paz. Estamos articulando todo el país, pero ya se ha determinado salir en movilización el día siguiente de lo que prácticamente termine el estado de excepción, el cual vamos a respetar.
4: El secretario ejecutivo de la Confederación de Gremiales de Bolivia, César González, señaló que harán marchas comenzando en el eje troncal del país.
5: Va a haber una movilización desde los 4 puntos cardinales en la ciudad de Santa Cruz, Cochabamba de igual manera, ayer ha indicado que se va a listar para lo mismo, la ciudad de La Paz de igual manera está ya lista para hacer una movilización, toda vez de que hay descontento total dentro de las filas gremiales y por cuenta propia. Inicialmente marchas, hemos estado rechazando los bloqueos, pero consideramos que el gobierno nacional va a atender esta demanda, porque existen salidas a este tema del diésel. No es que vamos a pagar a 18 bolivianos, como ellos dicen. Se hacen trabajar las refinerías de Cochabamba y de Santa Cruz, traen petróleo crudo, ya sea el liviano o el pesado, pueden sacar jet fuel para los aviones, pueden sacar gasolina, diésel, querosén, aceites, pueden sacar asfalto, o sea, así funciona el tema de la industrialización.
4: En el informe, Iván Camacho, de Radio Canchaparnaspa, Herbol, Cochabamba.
0: 12:15.
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11: Son las 12:21. Un gran abrazo para todos ustedes, amigas, amigos, oyentes de su noticiero Bolivia en contacto. Bueno, la asamblea de Herbol ha definido y ha hecho conocer el día de ayer que la nueva ejecutiva de Herbol, de la red Herbol en todo el país, es Zulema Alantes. Ella es periodista, además ex presidenta de periodistas de Bolivia. Y esta mañana, conversando con Pedro Solgenio, decía lo siguiente.
12: Padre Orlando, quiero agradecer a la directiva, pero también a toda la asamblea, la confianza que se me ha otorgado con mi designación. Reiterar lo que he dicho ayer, es un gran desafío personal el que asumo, pero que también implica un trabajo del conjunto de los actores de la red. Voy a demandar su concurso, su acompañamiento, su iniciativa para la generación de nuevos proyectos, para, digamos, dar la estabilidad que necesita nuestra institución para que nos desarrollemos en todas las dimensiones que tenemos como red, ¿no? Yo te decía, Herbol no es solamente la radio. La radio es un instrumento importante, es una red de instituciones que tiene presencia en todo el país, que hay que fortalecer, que hay que desarrollar, que hay que empoderar y que hay que poner a la altura de los desafíos de este tiempo, de inteligencia artificial, de desinformación, de desarrollo de la tecnología a ritmos acelerados. Hay que enfrentar conjuntamente los desafíos económicos y potenciar todas las capacidades instaladas en la red. Felizmente son múltiples voces y son múltiples capacidades. O sea que, Padre Orlando, reitero mi compromiso de un trabajo conjunto, de un trabajo 24/7, en este periodo que se torna complejo, difícil, desafiante para todos los medios de comunicación y todos los proyectos comunicacionales en el país.
11: Bien, ahí las palabras de la nueva ejecutiva de la red Herbol en todo el país. Hoy, directora, reiteramos, ejecutiva de Herbol, Zulema Alanes, que ha conversado con Pedro Solgenio en la revista La Mañana en Directo de la red Herbol. Son las 12:24.
13: El CONADE critica la corrupción, nepotismo y crisis política del actual gobierno de Rodrigo Paz.
14: El Consejo Nacional de Defensa de la Democracia, CONADE, critica la corrupción, el nepotismo y la crisis política del actual gobierno de Rodrigo Paz, además de su incapacidad de resolver la crisis económica, la falta de hidrocarburos, de dólares, el narcotráfico y el crimen organizado. Leonila Galindo lamentó que el gobierno de Rodrigo Paz esté rodeado de corrupción, que haya metido a toda su familia en el gobierno y a asesores cuestionados en esferas de decisión.
15: Desde el CONADE queremos expresar nuestra preocupación, pero también la indignación que sentimos cuando vemos todos estos actos de corrupción en los que está involucrado el gobierno de Rodrigo Paz. Vemos con indignación que se está poniendo en riesgo la democracia que nos ha costado tanto recuperar. El gobierno de Rodrigo Paz tiene mucho que explicarle al país. Tiene que explicarle, por ejemplo, qué hace toda la familia del presidente metida en el Palacio de Gobierno como si este fuera un patrimonio familiar. ¿Qué hace la esposa? ¿Qué hace la hija? En espacios donde se toman decisiones de gobierno. Ellas están involucradas, están dentro del Palacio de Gobierno. Esto no es un patrimonio familiar. Nada tiene que hacer metida toda la familia del presidente en estos espacios. El presidente tiene que explicarle al país por qué ha puesto a Cerimedo en espacios de toma de decisiones. Un asesor extranjero que además está cuestionado, ¿qué tiene que hacer en el gobierno en lugares donde se toman decisiones para manejar nuestro país?
14: Galindo, por otro lado, lamentó que la inacción del gobierno para resolver los problemas del país esté generando incertidumbre, ya que cocaleros y grupos afines a Evo Morales nuevamente pretenden convulsionar el país con amenazas de movilizaciones y bloqueos indefinidos a nivel nacional.
15: Desde el CONADE advertimos que no vamos a permitir que nuevamente se ponga en riesgo la democracia como se lo está haciendo. Evo Morales y su gente nuevamente está amenazando al país con movilizarse a partir de mañana. Nuevamente pretenden desestabilizar el país, pretenden convulsionar el país y poner en riesgo la democracia. Tenemos la obligación como ciudadanos de defender esa democracia que nos ha costado tanto recuperar y construir, y no vamos a permitir que por la inacción, por la corrupción, por la incapacidad del gobierno, nuevamente nos pongan en riesgo a los bolivianos.
14: Guatrunzueta, Repio 12, Herbol, Cochabamba.
16: 12 con 26 minutos.
11: La información en Chuquisaca se pone al frente y exige al gobierno abrogar el decreto que regula el precio del diésel.
17: Chuquisaca se convirtió en el primer departamento del país en exigir formalmente al gobierno de Rodrigo Paz la abrogación del decreto supremo que eleva el precio del diésel hasta 18 bolivianos por litro, al considerar que la medida provoca un fuerte desfase en los presupuestos de las instituciones públicas y afecta la economía regional. La determinación fue asumida por el Consejo Departamental, instancia que reúne a representantes de las principales instituciones de Chuquisaca.
18: Debemos señalar que este es el manifiesto que ha salido del Consejo Chuquisaqueño el día de ayer. Todas las instituciones, tanto del sector público como privado, han manifestado su preocupación con esta situación del hidrocarburo, en este caso del diésel.
17: El asesor general de la gobernación, Fernando Fernández, expresó su preocupación por los efectos que genera el incremento del precio del combustible. Por su parte, el dirigente de la Central Obrera Departamental, Marcelo Torres, afirmó que Chuquisaca es el primer departamento del país en exigir institucionalmente la abrogación del decreto que afecta a la economía del departamento.
19: Y como primer departamento, como departamento, con todas sus instituciones, o por lo menos con la mayoría, se ha logrado tener una posición buscando la abrogación de este decreto por la afectación que tiene. La gobernación acaba de manifestar con el tema del CETCAN, un tema caminero muy, muy importante para nosotros, porque lamentablemente como Chuquisaca, también tenemos pocas carreteras asfaltadas y el tema de mantenimiento es sumamente alto, por supuesto, por el tema del CETCAN.
17: Iván Ramos, desde Sucre.
11: Son las 12 con 29 minutos.
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8: Mi serie Nelish Ashmi Nipo está a mano Yerichuca, ¿no? Yo pertenezco a la cultura del pueblo chiquitano, departamento de Santa Cruz, en las cinco provincias, ¿no? Todas las personas adultas.

0: mayores todavía hablan el idioma, ¿no? Pero los jóvenes, por diferentes motivos de discriminación, no lo estamos valorizando nuestro idioma, ¿no? Nuestro idioma, nuestra cultura, que nuestros abuelos lo han querido cultivar siempre, ¿no? Del tema de la recolección de los recursos naturales, ¿no? La agricultura y la ganadería. Pero solamente esta actividad lo hace para solamente consumo familiar, ¿no? Y no así para la venta, porque hay una cierta visión de nosotros como pueblos indígenas de todavía de conservar el medio ambiente, ¿no? La educación para nosotros ya es el tema de preservar los valores, ¿no? Que se han venido inculcando siempre, ¿no? Los valores y el tema también del respeto, ¿no? Del saludo, el tema de respetar la naturaleza, todo era para convivir, ¿no? En armonía dentro de la comunidad, ¿no? Así no que usia na no suporiki una no piatea una este
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4: Un gran abrazo para todos ustedes, amigas, amigos, oyentes. Continuamos con más informaciones. Aquí es su noticiero Bolivia en contacto. Investigan el asesinato a balazos de dos personas en el municipio de Guayaramerín, en Beni. Una de las víctimas tenía 41 impactos de arma de fuego.
5: Investigan el asesinato a balazos de dos personas identificadas como Edgar y Denis, ocurrido la noche de lunes en el municipio de Guayaramerín. Una de las víctimas recibió 41 impactos de proyectil de arma de fuego, mientras que su compañero presentó 17 impactos.
6: Ambas personas perdieron la vida producto de un ajuste de cuentas donde se han colectado más de 35 casquillos de 9 milímetros en el lugar y una de las víctimas presenta aproximadamente 41 impactos de bala.
5: Según el reporte policial, el hecho ocurrió el 24 de agosto aproximadamente a las 23 horas con 15 minutos, cuando las dos víctimas circulaban en una motocicleta.
6: Sí, aparentemente es un tema de narcotráfico, ajuste de cuentas. Continuamos trabajando, no descartamos ninguna hipótesis.
5: De acuerdo con el director nacional de la Fuerza Especial de Lucha contra el Crimen, coronel Marcelo Sánchez, un vehículo marca Mazda de color gris se aproximó a la motocicleta y la impactó, provocando que ambos ocupantes cayeran al suelo. Posteriormente, una mujer que se encontraba como acompañante en el automóvil descendió del motorizado y efectuó los disparos contra las víctimas.
6: Se ha también secuestrado un vehículo que aparentemente es el que se ha usado y han tratado de huir, porque una vez de que se ha cometido este ilícito, se ha activado el plan Z, se ha activado a los policías para tratar de aprender a los autores, pero estos han logrado huir abandonando el vehículo, incluso intentaron quemar el mismo.
5: El caso se encuentra en etapa de investigación por el delito de asesinato, mientras la fiscalía y la policía realizan las diligencias destinadas a esclarecer las circunstancias del hecho y establecer responsabilidades. Omar Escobar Mamani, Herbol La Paz.
4: De Guayaramerín, Beni, nos vamos hasta el norte de nuestro país.

0: través de Radio Frontera en Pando. Atacan a golpes con palos a dos reclusos en el penal de Villabuix en Cobija.
1: Vuelve la violencia al interior del penal de Villabuix cuando un grupo de internos con cara cubierta atacan a dos privados de libertad, quienes sufrieron lesiones de consideración en la cabeza y el cuerpo. El coronel Hernán Monasterio, comandante de la policía de Pando, informa que los privados de libertad fueron heridos por un grupo de internos utilizando palos, prácticamente fueron emboscados por sus compañeros. Los heridos fueron trasladados al hospital Roberto Galindo de Cobija, donde reciben atención médica.
2: Los privados de libertad estaban queriendo ingresar a su pabellón, habían estado esperando alrededor de otros 20 con la cara cubierta y son los que le habían dado estos golpes, no con, inclusive con palos. Pero esto está en un proceso de investigación todavía, se siguen realizando las tomas de declaraciones, indagaciones correspondientes para poder establecer quiénes han sido los autores materiales e intelectuales sobre este hecho. Y bueno,
1: el caso está en manos del Ministerio Público para la investigación pertinente, identificar a los responsables e iniciar el acto procesal. Por su parte, la Asamblea de Derechos Humanos pide reforzar la seguridad en Villabuix. En el informe, yo soy Onay, Radio Frontera, Herbol Cobija.
0: 12:38. En el norte de Potosí, la policía ubicó el vehículo en el que escapó el sospechoso de feminicidio de la maestra Zenaida Ocio, además de hacer conocer la alerta migratoria roja por Interpol.
3: Gracias y buenas tardes. En conferencia de prensa, el coronel Luis Alejandro Meneses, comandante de la Policía Regional en el norte de Potosí, dio a conocer de los avances de investigación para dar con el paradero del principal sospechoso de la muerte de la maestra Zenaida Ocio Cuba, víctima de feminicidio en Chayanta. Dijo que en la búsqueda se encontró el vehículo en el que escapó el principal sospechoso. El vehículo fue hallado en un centro de expendio de bebidas alcohólicas donde la movilidad habría sido dejada como prenda por 10 cajas de cerveza. Y en otra tienda de venta de coca se encontró el celular de la víctima como prenda por 1,000 bolivianos, dijo la autoridad de la policía regional en el norte de Potosí.
4: Han tenido contradicciones nuevamente, digo, ¿no? Posteriormente se ha encontrado el vehículo de la profesora que habría sido dejado en como garantía por unas cajas de cerveza por el ahora prófugo, ¿no? Allá en la zona 11 de Uncía, ¿no? Habría entrado a un local de expendio de bebidas alcohólicas y habría consumido y habría dejado este vehículo en calidad de prenda. Posteriormente, el personal de inteligencia de la policía, continuando con las investigaciones, ha agarrado información con relación a un puesto de venta de coca, donde esta persona había dejado un teléfono celular, presumimos que es de la víctima, en garantía, y se ha prestado 1,000 bolivianos después de haber hecho compras también ahí de coca y bebidas, ¿no?
3: Es sospechoso. Continúa prófugo y la policía dio a conocer de la alerta migratoria roja por Interpol.
4: Hago conocer que esta mañana ya me han confirmado que se ha dado curso y ya está la alerta migratoria activa. Esta persona ya tiene las Interpoles conocimiento de que esta persona está siendo buscada, ¿no? Entonces es otra muestra de que hemos trabajado con prontitud, ¿no? Y esto ha sido por el trabajo y la coordinación que he realizado con todos estos jefes.
3: En el informe, Héctor María Casomero, ZPO 12, Herbol Norte Potosí.
0: 12:40. La diputada de Libre, Lisa Claros, presentó una denuncia contra la activista Nadia Lebeler, además de Fernando Cisneros, por difamación, luego de que fue señalada por presunto sobresueldo.
5: La diputada de Libre, Lisa Claros, informó que presentó una denuncia penal por difamación contra la activista Nadia Beller y el ex asesor presidencial Fernando Cerimedo, tras que la señalaran como una parlamentaria opositora que recibiría un sobresueldo de $5,000 mensuales a cambio de su voto para la aprobación de distintas leyes. Sin embargo, no presentaron ninguna prueba.
6: Calumnias e injurias en contra de Beller y en contra del señor Cerimedo. Yo no voy a permitir que el nombre de Lisa Claro sigan embarrando. Aquí va a salir la verdad y van a tener que justificar absolutamente.

0: absolutamente todo y cada una de las palabras que han dicho. La señora Nadia, si no tenía pruebas, si no tenía suficiente documentación, no podía haber lanzado por lo menos el nombre de Elisa Claros, porque siempre he sido yo la que ha denunciado irregularidades en la Asamblea y no voy a permitir que esta persona ni nadie manche mi honorabilidad y mi honra.
1: Recordar que en entrevista en la mañana en directo de Herbol, la activista Nadia Beller contó cómo expresó su extrañeza al enterarse que la opositora Elisa Claros estaría en una lista de presuntos sobresueldos a cambio de votos en la Asamblea Legislativa, situación que había sido develada por el ex asesor presidencial Fernando Cerimedo. A esto Elisa Claros reafirmó que irá hasta las últimas consecuencias en las investigaciones.
0: En el tema referente a las listas, yo voy a continuar hasta el final las investigaciones. Va a salir a la luz quién recibía la plata en nombre de Elisa Claros, quién ha dado el nombre de Elisa Claros, quién, cómo y cuánto cobraban. Eso va a salir a la luz y por mi cuenta corre que esto no va a quedar en la impunidad.
1: Rodrigo Fernández, Herbol, La Paz.
2: Estamos a 18 minutos de las 13 horas. El senador Nilton Condori propone el fusilamiento y la construcción de centros de confinamiento para políticos corruptos para transformar Bolivia.
3: El senador de Alianza Unidad, recientemente suspendido Nilton Condori, en otra de sus apariciones polémicas en medios de comunicación, sugirió el fusilamiento de políticos corruptos y el confinamiento en centros de reclusión de líderes políticos del país, además de la unificación de la educación indígena y urbana con el fin de acabar con la polarización del país.
4: Mira, Bolivia hay que transformar, Bolivia hay que cambiar radicalmente. Primer elemento para cambiar Bolivia: tenemos que fusilar a los corruptos políticos. Primer elemento. Segundo elemento, hay que hacer desaparecer a esa élite ociosa que vive de la política. Esa gente que vemos constantemente en medios de comunicación. Hablaríamos del Manfred Villa, Samuel Doria Medina, Rodrigo Paz, el mismo Jaime Pazamora, ¿no? Los que han bebido, los que han delinquido al pueblo boliviano, hay que ser desaparecido, hay que regalarlo, no sé, estoy pensando más adelante, proyectarse como centro de confinamiento para los políticos, condenarlo a 100 años y bajo la tierra, ¿no? Y tercer elemento, para cerrar la polaridad entre indio y para coloquialmente se dice, hay que apuntar, por ejemplo, instituciones militares, que hay escuelas de sargentos para indígenas y para no indígenas, colegio militar, escuela básica de policía para indígenas, ANAPOL para no indígenas, escuelas normales rurales para indígenas, escuelas normales urbanas para no indígenas. Creo que estos elementos hay que acabarlos. Solamente tiene que ser una institución especializada para formarlo, donde ingresen indígenas, no indígenas, clase media, gente blanca, mestiza, esa pluralidad boliviana, pero acuerdo a su capacidad intelectual y esfuerzo personal puede llegar a ser general, ¿no? Creo que estos elementos son fundamentales para que Bolivia cambie. Ahora, yo sostengo esa teoría de que en Bolivia el político no debería tener tanto poder. El político boliviano debería ser simplemente, como en Suiza, servidor público y ganar sueldo mínimo. Así no tendríamos políticos ladrones.
3: Informó Luis Vargas, Red Pío 12, Herbol, Cochabamba.
2: 12:45.
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8: ¿Qué es la democracia?
9: La democracia es una forma de organización política en la que el poder reside en el pueblo y se ejerce mediante su participación.
8: No se trata solamente de elegir autoridades, sino también de respetar las leyes, las instituciones y los derechos de todas las personas.
9: En democracia, las decisiones públicas deben construirse con participación, diálogo y respeto a la voluntad ciudadana.
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10: Y nos vamos hasta la Asamblea Legislativa Plurinacional. Ahí se encuentra nuestro compañero de trabajo, Rodrigo Fernández. La interpelación al ministro de Hidrocarburos. Rodrigo, ¿hay detalles en qué se encuentra en este momento? Asistió el ministro de Hidrocarburos. Bienvenido, Rodrigo.
11: Sí, gracias, Hugo. Vamos a escuchar la última intervención del ministro de Hidrocarburos, Marcelo.
12: De cosas que han pasado con anterioridad, pero vamos a hacer lo posible para, o lo imposible para cambiar esta situación. Les agradezco nuevamente y mil disculpas nuevamente a todos los afectados por todas estas colas. Muchas gracias.
11: Bien, de esta forma se está retirando y ya concluyendo también las respuestas que ha dado el ministro de Hidrocarburos, Marcelo Blanco, a la interpelación que han hecho parlamentarios de la Alianza Popular sobre los contratos de combustible de importación que se ha tenido. En una primera instancia, Hugo, hay que indicar que el ministro Marcelo Blanco ha manifestado y hecho la aclaratoria que él, como máxima autoridad de esta cartera de Estado, está encargado en las políticas que son a nivel nacional. Los contratos eran YPFB. Sin embargo, ha dado detalles, nombres incluso de los funcionarios, de tanto el aspecto técnico como del directorio de YPFB, que los funcionarios que habrían realizado los contratos observados. En este momento ya se va a proceder al debate de los parlamentarios. Tenemos entendido que va a haber un cuarto intermedio, sí, para luego retornar al debate. Y se pueda ver si se tiene un voto de apoyo o censura a esta autoridad de Estado. Entre tanto, los parlamentarios interpelantes de Alianza Popular han manifestado que no estarían de acuerdo con las respuestas que ha dado el ministro Blanco con la aclaratoria de que él es una autoridad máxima del sector, Hugo.
10: Bien, muchas gracias a Rodrigo Fernández, que estuvo ahí en la interpelación del ministro de Hidrocarburos, Marcelo Blanco, y este ha pedido disculpas a la población por las filas que está sufriendo, especialmente el transporte pesado, la gente que tiene una movilidad, y ante ello reiteramos ha pedido disculpas. Esto del debate volverá, han hecho un cuarto intermedio, y en cualquier momento vamos a seguir informando. Gracias a Rodrigo Fernández por ese informe. Son las 12:53. Nos vamos con informaciones hasta Cochabamba.
13: Gracias. Gracias, Hugo. Choferes de Oruro están preocupados porque nuevamente escasea el combustible, el diésel y la gasolina.
14: Los choferes de Oruro nuevamente se encuentran preocupados, ya que continúa el desabastecimiento de gasolina. Señalan que por una semana se normalizó, ahora nuevamente se tiene que realizar filas. Así lo manifestó Carlos Choque, representante del transporte público de Oruro.
15: Y nuevamente las filas, el gobierno lamentablemente no cumple con las expectativas que se tienen. Y volvemos más a lo que ha estado. No tenemos ni siquiera instituciones que puedan reclamar por este tema, porque no solo es el autotransporte, también es el tema de los ciudadanos que tienen su vehículo. Al reclamar por lo menos por estos por esta falta que tenemos de combustibles, y que eso perjudica, no sé cómo vuelvo a reiterar, no solo al transporte, sino a toda la población.
14: Además dijo que si se da el incremento del diésel, el gobierno tendrá que asumir con las dificultades que se avecinan, como las diferentes movilizaciones.
15: Peligroso para toda la población, porque lo va a sentir cada uno en su mesa. El incremento, hoy están hablando de la cosecha, después vamos a hablar el tema, perdón, de la siembra, después vamos a hablar el tema de la cosecha, y los costos se van a sumar. Pues no hay empresario que sea pues buenito, como quien dice, de decir yo voy a asumir esos gastos. No, lo van a sumar al arroz, lo van a sumar al azúcar, lo van a sumar a la soya y al aceite. Entonces nosotros vamos a terminar, cada uno de los bolivianos vamos a terminar pagando las consecuencias del modelo que están implementando.
14: Finalmente, señalado que es importante que el gobierno pueda asumir sus responsabilidades y no dejarlos de lado, especialmente el problema de
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¿Qué tal? Buenas, buenas, buenas, buenas tardes. Llegamos, llegamos, che. 14:13, amigos oyentes en todo el territorio argentino. Sí, buenas tardes, buenas tardes, buenas tardes. Bienvenidos y bienvenidas para toda la gente hermosa que nos sigue día a día, semana tras semana, mes a mes y los 365 días del año. Bien, amigos. 14:14, sí, estamos retrasaditos, van a disculpar, 14:14, ahí está. Estamos en día martes, martes 25 de agosto de este presente año, sí, año par 2026, sí. 14:14 en todo el territorio argentino, temperatura actual 13 grados centígrados, sí. Ahí está, la humedad relativa al 65% marca a esta hora de la tarde el Servicio Nacional de Meteorología. Señor, 13 grados la temperatura actual, 65% la humedad relativa del ambiente. Viento del noroeste a 13 kilómetros por hora, ahí está. Bien, amigos oyentes, sí, ahí está con solcito, sí, pero hace frío, claro. Estado del cielo mayormente nublado y poco soleado, pero hace frío, ahí está. Sí, hay que seguir cuidándose, che, estamos un poquito medio con catarritos, pero todavía estamos de pie nosotros, Bien, amigos, como ustedes ya saben, estamos en el Facebook, sí, Marte de Música, netamente del folclore boliviano. Sí, señor, ya estamos en el Facebook, estamos como Radioactiva 93.9 FM Oficial, sí. A través de la página web estamos como fmactiva939.com.ar. Y en la aplicación también querés seguirnos, querés descargar la aplicación de Radioactiva, andate al buscador ahí en la aplicación de Play Store, sí. Colócate como, buscalo mejor dicho, ¿no? Radioactiva 93.9. Buscando como Radioactiva 93.9, sí. Ahí está. Vamos a dar también la data del número de mensajería de Radioactiva 1161-2598-25. Estamos en día martes de música nacional boliviana. Martes nos vestimos como siempre, ¿no? De la tricolor. Agosto, estamos en agosto todavía, sí, 25, 5, 6 días más, se va, ¿no? Se va el mes de la patria boliviana, se va el mes de la bandera, el mes de la Pachamama, alguien ha hecho, ¿cómo le dicen, no? Los amigos del occidente, ¿no? Alguien ha hecho colocar la mesita para pedir a la Pachamama, ¿cómo es? ¿Cómo es eso? Para que le vaya bien a uno, ¿no? Para la suerte, para el amor, para los negocios, para que te vaya bien en tu taller, ¿sí? Hay algunos compatriotas, ¿no? Estaba chequeando también por ahí. Algunos comentarios en las redes, ¿sí? Hacen, llaman la suerte, ¿no? Para la familia, para la casa, para el trabajo.

Seguramente alguien ya ha llamado a un Yatiro, a Mauta, ¿cómo le llaman? Bien, amigos, oyentes, 14 con 17 minutos. Arrancamos el día de hoy, sí, señor. Netamente música del folclore nacional. Nada de salsa merengue hoy, netamente. Nos vestimos de la tricolor. Mi nombre es Iber Rosada, más conocido como Iber el Gambita. En mi TikTok estoy como Evercoon, nada más. De fondito estamos escuchando a los Dadoneros. Vamos, dale, que estamos en día martes. Kamisaki, la Tculiaca. Y Maynaya, Kazankiche. La gente que habla quechua, ¿no? Por lo menos el saludo estamos dándole en el idioma primordial de nuestro país. Vamos con el tercer saludito para los amigos que nos escuchan a través del aplicativo, sí, allá en Bolivia. Y acá también en zona del Parque Avellaneda, allá en Lomas de Zamora. Villa Lugano, Jaruma, Tetaraneta, para la gente que habla guaraní de Bolivia. Suerte, papá, Tetaraneta, Tuicho, Petarabe. Buen provecho para la gente allá en Bolivia, sí, 14 con 18 acá en la Argentina, en Brasil 14 con 18, y en nuestra querida allá está Bolivia, 13 con 18, bienvenidos y bienvenida. ¡Ah, caray! ¡Ahí están los negros! ¡Cruel destino! Sonando a esta hora de la tarde. ¡Arrancamos! Vamos a recordar aquellos tiempos en ese día martes también. Ahí está el grupo Eclipse, sí. Levante la moral, muchacho. Ahí está, estás en la recta y la collareta. Vamos, ánimo, que ya estamos en día martes. Segundo día hábil de la semana, Clara.

Chulo más buena, buena, lo más chulita, Sabina. O como es la canción, 14:20, señoras y señores. Vamos a ir agradeciendo mientras sintonizamos también estos temitas musicales. El lindo zapateo, hoy vamos a zapatear. Vamos a darle unas cuantas tonantadas. ¿Cómo dice? Morenada. 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Yo creo que era solo de mi vida. Para la gente que está ya ingresando a través del aplicativo, un abrazo para la gente de Lomas de Zamora. Ayer muy tarde su mensaje, che. ¿Cómo está don José Salvatierra? Hoy pueden pedirme chacareras. La gente que estaban pidiendo ayer también, ¿no? A través del TikTok, a través del personal mío también, ¿sí? Y a través del 1161-2598-25. Un abrazo para todos los hermanos y hermanas bolivianas, bolivianos.

Para los que forman parte de alguna fraternidad, sí, hay muchos bolivianos que también llevan en el pecho, en el alma, lo que es nuestra cultura fuera de nuestro país. Y sí, acá en Argentina, al menos, ni hablar, ¿eh? Un abrazo para los fraternos, los morenos acá de Mataderos, Lugano, Liniers. Y para toda la comunidad boliviana, un abrazo en especial, ¿eh? Para los amigos del Chaco, un abrazo gigante, sí. Es el mes también de los chaqueños. Nosotros los chaqueños, los chapacos. Sí, así es, señorita, ¿eh? Bien, amigos, vamos con otro tomito musical. Mientras vamos a chequear también acá, a ver la nota que nos van llegando. Vamos con este temita de Jorge Roja, La Sayera. Póngale play, Chapi DJ.

Bien, amigos, 14 con 25 minutos ya. Estamos en día martes 25 de agosto, ¿no? Sí. Hasta eso sabe, dicen por acá la gente, ¿no? Un abrazo para mi primo que está trabajando también acá en el taller Los Ratuquis. 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Agradecemos también al profe Luis Valdivia. Gracias por la confianza, mi querido profesor. Buenas tardes, profe Luis. Ahí están los alumnos también allá en el Centro Educativo Jaime Escalante, ubicado en calle Carué 31, entre avenida Rivadavia al 11400. Ayer estábamos hablando también de lo que es el curso de peluquería y barbería para los días lunes. De 18:15 a 20:45, Inicio inmediato, sí. La gente que no se ha podido inscribir también puede hablar con el profe Luis. Atención, a través de este numerito, sí. Para el curso de barbería y peluquería. Ahí está, para varones, sí. 11-23-12-68-68. Ayer un oyente tarde me ha pedido el número del profe, claro. Ya nosotros estábamos cerrando yo también la programación, sí. Pero igual le respondí, a través de mi privado, sí. Hay gente que lo tiene mi número casi mucho. Gracias por su pregunta, gracias, amigos oyentes, siempre, Nosotros no damos mucho nuestro contacto, pero ahí en algunas ocasiones yo lo di acá al aire. Entonces nos siguen también, ¿no? Ahí a través del 1126-72-3586, el número privado del Cambita, sí. Pero sí, usted tiene que enviar mensajito también a través del 1161-259825. Es el número oficial de mensajería de nuestra queridísima emisora, como lo es Radio Activa, una radio para todos.

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1: 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Un abrazo a la gente que ya está también ahí en el Facebook Live chequeando, ¿no? Esta es la tarde y Delta Activa a través de tu radio amiga Activa 93.9.

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Siempre apoyando también a la gente que quiera capacitarse. Ahí están las puertas abiertas, che. Parte de música nacional, muchachos. 1161-25-98-25, el número de mensajería de Radioactiva.

Ahí está el temita de nuestro amigo Wilson Aullaga, Ritmos Alive, para todos ustedes, amigos oyentes. 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Nos había enviado por acá también, ahí también sopita de fideo, joven, dice, sí señora, gracias. Más tarde voy a ir a llevarme un pollito, ¿eh?

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Gracias, doña Felipa.

A ver, ya tenemos acá en el mensajero también algunos mensajitos que nos van llegando. A ver qué dice. Muy buenas tardes, River Campeón. Dice, un temita de Calamarca. A Miami. A Mayuya, a Miami, ¿eso? No, está mi querido Hernancito Cortés. Uy, lo he estado mandando mensaje a nuestra compañera Rosita, mira este. ¿Cómo está Hernancito Cortés? Un abrazo para la gente del Parque de las Patricias. Ya se viene su canción de este campeón, ¿eh? Ahí van llegando otro mensajito desde Camiri, Bolivia. Buenas tardes, tío. Dice, lo estoy escuchando, dice. Ya no estoy haciendo transmisión a través de mi TikTok, ¿verdad? También quiero ser el que perturbe la paz de tus sueños. Vamos a hacer de la próxima semana recién, ¿eh? Porque tenemos algunos asuntitos que hacer de noche también. Gracias por la pregunta. Un abrazo para la Chapaquita hasta Villa Montper.

0: Vámonos con otra cancioncita. Vámonos con otra canción. A ver, vámonos con ¿a dónde está el temita de? No, había por acá otra mensajita. Ah, no, hoy no vamos a pasar marollo, chica. Vamos a mandar otra cancioncita.
1: Madre.
0: ¿No ve que estamos en el mes de la Pachamama? El mes de la patria. Cuando hacen, ¿no? ¿Qué hacen la gente del occidente? Estaba chequeando ahí. Lo que hacen, lo que es la guatía, ¿no? Bueno, también los amauta. Bueno, en este mes hacen lo que es. Hacen una mesa bonita, che. He visto, che, una vececita, che. Mis cuñados eran del occidente, cochabambino. Pero no hacen mucho los cochabambinos. Además hacen la gente de La Paz, ¿no? Arman su mesita para que les vaya bien. Viene y se los reza, ¿no? Se los reza la persona indicada, claro. No, no va a ir cualquiera, ¿no? Claro, claro. 14:36. A ponerle color a sus tardes. Martes de Música Nacional.

nunca me falte, nunca me falle, hoja milenaria. Ah, caray, qué linda canción, señoras y señores. 14:38 en todo el territorio argentino. 13:38 en nuestra querida y amada Bolivia. Un abrazo hasta Sucre para mi hermana, ahí está. Un abrazo para María Antonia, para mi sobrino Luquitas. Ahí está, un abrazo gigante. La ciudad blanca de nuestra amada Bolivia, claro, ahí están los sucreños también, los carapancitas.

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Ahí estaba Valena Mama Coca, el temita que titula. Un abrazo para todos los hermanos bolivianos que radicamos acá en Buenos Aires y en provincia. Para la gente de Cochabamba, La Paz, Oruro, Pando, Bay, Santa Cruz, Chuquisaca, un abrazo. ¿Dónde están los Celay, pues? A ver, vamos. Vamos con eso, con esos mensajitos a través del 1161-25-9825. Este día martes de música nacional boliviana, ¿sí? 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Gracias, hermano, por confiar en nosotros, ¿eh? Un abrazo para los amigos también del restaurante Inclusive. Saluda, pues, Camita, dice, por acá, saludales. Muchas gracias. ¿Dónde será? No, está en Holiday, me han dicho, falta la altura. A ver, quiero ir a almorzar ahí, ¿eh?

la música que tenemos en Bolivia. 14:42. Abrazo gigante para todas las fraternidades acá en Buenos Aires.

los amigos de Ciudad Oculta. ¿Dónde está la gente de Villa Lugana? Un abrazo para la señora Juanita Lane, para Gladys y para Danielita ya en Cotoca. Ahora dice, escucha Ivor, dice, mis dos amores, mi patria y mi club Bolívar, dice por acá. Nuestro amigo Hernancito Cortés, muy bien.

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Vamos a tener que entrar a la escuela de música, che. La ira, la, la, la. Agosto se nos va el mes de la patria, mes de la Pachamama. ¿Alguien ya ha hecho llamar su nombrecito? ¿Cómo es? Ah, cuando los niños, ¿no? Ahora sí me acordé bien. Me estaba comentando un amigo también acá en una ciudad oculta, ¿no? Tengo un tío que también llama el Ajayu. Y yo empecé a investigar a veces cuando se asusta tu hijito, ¿eh? Allá en Santa Cruz nosotros le llamamos los curanderos, algo así, ¿no? O la abuela, la tía que sabe algunos secretitos, ¿no? Le echa unos cuantos, una pichadita de coca, su cigarrito, llama el nombre. Nosotros llamamos el nombrecito. Eso deseo para llamar el Ohio. ¡Eso! Es lo que me comentó un amigo acá en Ciudad Oculta, chena. En agosto, bueno, hacen, ¿no? Eso es lo que dice. Llaman para, o te alistan una mesita donde ahí te venden, si no, los yatiri, los amauta. Aquel hermana o hermano boliviano que viene desde Bolivia, ¿no? Aquí a dejarte la suerte, ¿no? A través de esa linda cultura que tenemos, que es de nuestros ancestros, que de alguna manera seguimos manteniendo también esa cultura, a pesar de que estamos acá en Argentina, así mismo allá la gente que en Brasil, en Chile, en España. Un abrazo para todos mis queridos compatriotas. Vámonos con otro temita musical, mi querido operador. ¿Dónde está el temita de Amaru, por favor? Te dije que lo coloqué, ahí está, vamos. Vamos a alegrarnos con nuestra música.

Ahí estaba la canción de del grupo Maru. Vamos con esta otra linda canción. Ya recuerdo que está Carcasoyo Negrito de aquella época, ¿no? La música del folclore nacional que hasta ahora no pasa de moda. Ahí está el grupo Los Carca, el grupo embajador del folclore boliviano.

0: Bien, amigos, 14:50, ya como avanzado el tiempo, ya. Por acá me están pasando algunas notitas, no, en Bolivia está terrible con el tema del detenido, no, el consultor argentino, un extranjero también que estaba ahí involucrado en el entorno del gobierno de Rodrigo Paz, y del caso de Nadia Feller, la abogada, claro, ahí está, están saliendo muchas notas también, gracias compañero. Sí, no, está terrible, che, no, hay que estar pendiente de la noticia también, lo que va a ocurrir en Bolivia, porque vemos también, hay, no sé, hay mucha fake news también, hay cosas reales en redes sociales que se van viendo también, ya a esta hora de la tarde, ¿no? Aparte de que allá está, ¿no? La tensión política social en nuestro país está terrible, che. Claro, el atentado contra Nadia Feller, ¿no? Supuestos involucrados se entregan también a la policía, dice por acá la nota de Red 1 de Bolivia, sí. Caso Veller se entrega a presunto implicado en el ataque armado contra Nadia Veller, ¿no? Un caso que ha llamado, ha conmovido internacionalmente, ¿no? Acá en Latinoamérica y otras partes más donde este señor ha sido muy influyente, che, ¿no? Terrible, terrible el caso, pero bueno, seguimos nosotros con buena música en este día, Marta. Compartime, Ciber, dice. Ahí te comparto. No, no estoy en el TikTok, vas a disculpar. Ahora te comparto. ¿Quieres escucharlo desde tu computadora? Sí. Anótalo. FM Activa 939.com.ar, sí. Para poder escucharlo ahí en tu trabajito. Gracias, compañera. Gracias, mi querida parientanga desde Santa Cruz, Bolivia. Ahí está. 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Descárgalo y nos vas a poder escuchar sin ningún problema teniendo el internet. Sí, gracias, sí. Lindo temita musical, vámonos con otro temita a esta hora de la tarde, che, hoy martes de música netamente boliviano, sí, cuidado, poneme Maroj, no, para. Y me lo vas a poner Salad, dice, claro, a ver, espere un cachito, Vámonos con este otro temita musical, señor operador. Sí, ya nos vamos a la tanda. ¿En serio? No puede ser, 14:53. 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Bien, amigos, nos vamos a la tanda comercial y ya regresamos con más de buena música. Así que no se muevan de la sintonía.
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Un abrazo para el profe Luis Valdivia, che. 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De Entel, Viva y Tigo. ¿Cómo estás, tío? Acá estamos saliendo. ¡Yo perdido, dice! Ahí estamos saliendo a través de la cuenta de Evercoon. ¿Cómo estás, doña Elisita? Buenas tardes, bienvenida. ¿Cómo estás, Bauti? ¿Cómo estás, Nilda? Un abrazo para Nilda también, sí. La gente en el TikTok a través de Evercoon. Sí, estoy saliendo en vivo y en directo, sí. A través de la cuenta de nuestro amigo Evercoon, sí. El TikTok del Cambita, sí. No se vayan a confundir, che. ¿Cómo está mi querido Jerry? Un abrazo hasta Chile.

¿Cómo está mi querido Luis? ¿Todo bien? 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Vamos a ponerle más brillo, por favor, señor operador. Sí, vamos con este temita musical, papito. Tenemos que colocar el temita que siempre nosotros hacemos en la entradita, ¿no? Nos vamos hasta Potosí con este lindo temito de Alejandro Cámara. A ver, en el TikTok ahí está Mari. Gracias, mi querido Luis, por esos quiéreme. Compartan si es posible. Sí, estamos saliendo a través de la cuenta del Cambita Evercon. Ahí está. ¿Cómo está Emi Mari? Buenas tardes, señorita. ¿Cómo estás, Nilda? ¿Cómo está mi querida Mía? ¡Qué nombrecito más hermoso! ¿Cómo está doña Elisita? Un abrazo hasta Cochabamba. ¿Cómo hay nadie que se han hecho? ¿Dónde está la gente de Cochabamba, la gente de Valle Hermoso, la gente de Sacaba, Colomis? Un abrazo para la verdulería Tito, acá nomás en H&D. Manda saludo, Igor, dice.

0: 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Pobre camote sin suerte. ¿Qué letra, che, que sacó don Alejandreta? ¿Dónde están a eso que le encanta nuestra música? A ver.
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0: Quieren colocar también, quieren hacernos colocar temitas de Valle Grande, claro, vamos a colocar. Primero lo nuestro, luego el resto.

Navarro, un abrazo para Reina Benítez. ¿Quiénes más? Están chequeando el TikTok del Gambita. Por acá tenemos otra mensajita. A ver, Gemma dice, vámonos con este temita musical. Y acá vamos a leer el comentario. ¿Quieren el temita? Vamos con este de Jiyawa, ay amor. Ponele Play Chappy DJ. A zapatear, muchacha, Marte de música netamente de Bolivia. Música del folclore boliviana. ¿Cómo está mi querida Carlita? A ver, ¿quiénes más están chequeando el TikTok acá de Ocultito? Mira, entran y se salen en el TikTok del Cambita, ¿no? Después están preguntando en el TikTok de la radio. Iber, ¿cómo estás en el TikTok? Estoy como Ever Kun, les digo, mira. Ah, no están siguiendo. Vamos a salirnos del TikTok de Abringa, pero. ¿Cómo le va, señor Eugenio? ¿Cómo está Silvia? ¡Ah, caray, ese nombrecito! Debe ser desde Brasil. Boa touch. ¿Cómo está el sonido en el TikTok? A ver, ¿todo bien? A ver. Vamos con ese corazoncito. Tenemos un mensajito por acá. A ver, vamos a leer un cachito. ¿Cómo está Zaira García? ¿Qué tal Daniela Cueta? Mari Pedraza, bienvenida. Noé Cataña, saludos grandes.

¡Aguante el pollo dorado! Dice mi querido Hernancito. ¡Aguante! ¡Aguante Bolivia y viva! Dice el Club Bolívar. Dice. Ya lo pasaron el DNI. Mira. Y ver por si hay un. ¿Cuándo dice? A ver qué dice acá. Vamos a leer detalladamente. ¡Hola, campeón! Dice. Y ver para cuando haya un sorteo del plato de comida del pollo. Dice mi DNI 582. Saludos, mi querido Hernancito. ¿Cómo está mi querido Roberto Conter? Esto es Radioactiva, muchachos. Un abrazo para la gente que está en el TikTok ahí también. En el TikTok estoy como Ed.

¿Cómo estás, Sigo Rompe Corazones? Un abrazo, papacha. Gracias por eso, me gusta, che. ¿Cómo está, mi querido Gustavita? Más volumen, perfecto.

Vamos con eso, zapateo imaginaria. Estás en la recta, en la cuadrita, métele pata. Ya se viene ya vuelta el siguiente mes y hay que ir trabajando, claro, juntando la platita, ¿no? Estamos en el mes de la Pachamama. Mes de Bolivia. Gracias, querido Rompiendo Corazones. Mira qué nombre sango que se coloca. Qué lindo temita del grupo Jiyawa. Vámonos con este temita musical de la... A ver, ¿dónde está el temita? Era la anterior cancioncita, por favor, señor operador. ¿Dónde está la siguiente canción? Por favor, papacho. A ver, no, era Jiyawa. No, hay una señora que nos ha enviado un mensajito por acá también. A ver, vamos a poner acá el temita de Josecito Rivera. Pásame la botella. Vamos, señor operador. Vamos a zapatear, vamos a demostrarle a la gente. Vamos, Luchito, un abrazo para la gente del taller El Ojo de Águila. Ahí está Puro Valiente también trabajando, caramba. Eso es.

0: ¡Arriba esa moral, muchachos! A ver, ¿qué nos dice la gente por acá? Tenemos un mensajito, papito. A ver, pásamelo, pásamelo, pásamelo el teléfono.
1: ¿Qué me hace llorar? Ella se fue.
0: No sé por qué. Hola, ¿me puede pasar el tema de los carcajillaguays? Zambita, saludos, saludo atentamente y saludo a tu programa. Atentamente la señora Maribel, un abrazo ceñito para usted. Ahí está nuestra fiel oyente. Ya viene su temita musical. Hay otro mensajito por acá, enseguida vamos a leerlo, ¿sí? Hola, pariente, por favor, un tema de proyección. ¿Cómo duele el corazón? Atentamente los vinagreros. Freddy, Luis, Joel, Reinaldo, Carlos, Pablo y Mónica. Ahí está. Ahí está, para un abrazo para Fredicito, para Luis, para Joel, para Reinaldo, para Carlitos, para Paulito y para la Moniquita. Un abrazo gigante. Ahí están los hermanos también que nos van escuchando a esta hora de la tarde.

Juan Carlos, a ver qué dice la gente por acá en el TikTok del Cambita. Eduardo, ¿qué tal? Bienvenido. La Pulguita, buenas tardes, ¿cómo estás, reina? ¿Por qué me hace llorar?

Se fue. No sé por qué. Acompáñanos de dolor. Ay. No hay que llorar, muchachos. ¿Saben qué es la música? La música es el sonido más agradable que causa el oído, ¿sí? Nos trae recuerdos, nos trae nostalgia, Clara.

0: estará.
1: ¿Dónde estarán las chicas? Un abrazo para toda la gente que nos van sintonizando a través de la frecuencia modulada. Ahí trabajando arduamente 24-7, igual que el Cambita, ¿no? Un abrazo para las overloquistas, para las rectistas, para el jefe también, ¿eh? Para los amigos que trabajan también en las fábricas sacando el cortecito. Un abrazo grandioso de parte de Iber el Cambita y de parte de Radio Activa. Ya se viene el tema de los carcas y carcas Hiyaguay Zambita. Ahí está el temita que nos ha solicitado la señora Maribel. Un abrazo para usted. Mientras tanto nos vamos con un temita de... Este zapateadito, mix zapatillo sería, ¿no? Antiguitos, a ver, papá.
2: Esa zapatito micholiza.
1: Arriba Cochabamba. Arriba La Paz, arriba Santa Cruz, Tarija, Oruro, Pando, Beni, Chuquisaca. Luego se vienen las chaqueñadas. A lo último vamos a meter chaqueñitos, ¿sí? Seguimos bailando mientras tanto, ¿eh? ¿Cómo estás, López Rosado? ¿Cómo está mi querido Jerrycito Caro Matetara? Perfecto, saludos chaqueñito. Y enseguida vamos a cantar también la música del Chaco. Ya se viene el tema de los carcas y agua zambita. ¿Cómo está mi querida Eva Montes? Buenas tardes, saludos hasta Chile. Santos García, bienvenido. Reina Almazán, buenas tardes. Yo dije Evo Morales. Eva Montes. Pam, pam, pam, pam. Tuxo y Tuxo y Cholitay. Un abrazo para Rosita, nuestra compañera de radio también acá trabajando en Radio Activa, sí. En la mañana está ya, ¿no? Ahí está. Un abrazo para Rosita.

0: Gracias, Cherincito. Un abrazo hasta Chile. ¿Cómo está, Danicita? Buenas tardes. María Georgina, buenas tardes. ¿Cómo estás? Yo soy Iber el Cambita. ¿Eh? Me presento en el TikTok.
1: ¡Pues había sido ese!
0: ¡Ahí ese zapateadita! Recuerdo cuando zapateaba en Cochabamba con una cholita. Rompiendo ese piso. Teresa, ¿cómo le va, Teresita? López Rosado, Sergio, ¿cómo le va?

0: ¿Dónde están los vinagreros? Ay, no, ya nos mandaron mensajes, sí, señor. Decía, hola, pariente, porfa, un tema del grupo Proyección. ¿Cómo duele el corazón? Titula la canción. Atentamente, los vinagreros. Ahí está Freddy, Luis, Joel, Reinaldo, Carlos, Pablito y Moniquita. También un abrazo. Un abrazo hasta acá, Guardia Nacional, para la señora Elenita. Ahí está nuestro amigo oyente también, fiel oyente. ¿Cómo estás, Teddy? Bienvenido. Guido Cruz, ¿cómo estás, Guidito? Yo soy Iber el Cambita, ¿eh? Tú eres el Ever, dice. Soy yo el mismo, el mismísimo. Tenemos un mensajito de audio, che, a ver qué nos dice la gente por acá. ¿De cuálcito?
1: De Yoga Bujispe, mi amor. Esa otra temita de Laura Lirurín, se ve la tanga, si quieres romper la tanga, la Rosita.
0: Música del folclore nacional es hoy, mi estimado.
1: Eclipser, no importa un carajo.
0: Listo, papacha, Eclipser y Grupo Yoga. Listo. ¡Perfecto!
1: ¿El
0: qué?
1: Jueves o lunes me voy a poner una vuelta.
0: Dale, dale, papito, gracias, gracias. Ah, ¿quiere venir, che? ¡Dale, papacho! ¡Un abrazo! Monterrey ya está en samba. ¡Arriba, Sucre! ¡Vámonos con el temita musical! ¡Ya sí lo tenemos! ¡Eso, zapateadita! Un abrazo hasta Lomas de Zamora. Y está nuestra amiga Natalia Zanabria. Y ver qué te ha pasado. No, así siempre nosotros hacemos el programa los días martes, ¿eh? Zapateamos, bailamos chacarera también. Gritamos un poquito. ¿Cómo está Jaime? ¿Cómo estás, Nati? ¿Cómo estás, Isabel? ¿Cómo estás, Benita Aro Cali? Bienvenida ahí al TikTok de Evercon. La ira, la, ray, la. 15 con 31 minutos. Un abrazo hasta Cotoca, Bolivia, para Danielita, ¿no? Ahí está la sobrina de la señora Juanita Lane. Muchas gracias. Vámonos con el temita de los Carcajilla Guay Zambita. Ponele play, Chapi DJ. ¡Qué hermosa canción! Luego se viene el temita de los Vinagreros. Proyección, ¿no? ¿Cómo duele el corazón, ¿eh?

Un abrazo grandote para María Verónica, Jaime Tito Quispe, Romina Alejandra, bienvenida. Vamos con ese corazón, che, a ver en el TikTok. La gente en el Facebook, un abrazote gigante.

0: A ver, ¿quiénes más se van uniendo? ¿Cómo está Ángel Rosado? Será mi pariente. Un abrazo para el sargento. Por hoy estamos saliendo a través de esta cuenta, señoras y señores. Y mañana vamos a estar a través del TikTok de la radio, ¿sí? ¿Cómo está Alfredita? Buenas tardes, bienvenido. Caro Matentara. Karen para intentar a Cuape, Amboyerubia, hay gentereta, opaete tuincha. Un abrazo para los hermanos de Cochabamba, allá en Colombia, allá en Sacaba, donde la chicha ni la chica no sacaba. Un abrazo para Maite Choquehuanca. Para los hermanos de Santa Cruz, los Eli, pues, un abrazo para Alejandro, para Wilson, para Omar, para Gaby Durán.
1: Susa, susa, tuta manta.
0: Estamos ya mejor de la voz, ¿no? ¿Cómo está Juan Pablo Man? Bien, amigo, 15:34.

Un abrazo hasta Río Seco, Santa Cruz, ahí está la provincia, Florida, mejor dicho Cordillera, ahí está. Un abrazo para Angelcito, un abrazo gigante para vos, pariente. ¿Cómo está Marisita? ¿Qué tal? Bienvenida, sí. Esa es la cuenta de Iber, el cambita acá, a través de la aplicación que está de moda, sí. ¡Ay! Ya se viene la chacarera también. Marte de música netamente boliviana, ¿no? Del folclore boliviano.

¡Ay, ay, ay! ¡Qué linda canción! Gracias, hermanos Carca. Ahí está la familia hermosa, ¿no? El grupo embajador del folclore boliviano, sí, es el grupo Los Carga también. Hay grupo lindo también como es Calamarca, Proyección, ay, el grupo Jiyawa, ay, Yara, no, hay un montón, no, somos ricos en cultura, sí, ricos en música, no, pero nuestro país está pasando algo terrible también. Por acá he visto unos comentarios, sí, algunos les sé responder, pero bien, sabemos cómo está nuestro país, esperemos que se mejoren y que no empeoren las cosas, ¿no? El bueno, la situación política de nuestro país social está en decadencia. Así yo lo analizo, así lo veo desde acá, desde afuera. Sí. Nos vamos con esta linda cancioncita de los hermanos de Proyección. A ver cómo duele el corazón. Esto va para los amigos del taller, los vinagreros, para Paulito, para Moniquita. Ahí está.

A ver, tenemos otro mensajito por acá. Hola, Camita dice: hola, puede ser un temito de prohibición, tema amante, porfa, Camita dice. Perfecta. Gracias, mi querida Norma. Un beso grande, un abrazote gigante para usted. Espero que se encuentre súper bien, ¿eh? Feliz martes, gente hermosa. Estamos en fecha 25 de agosto de este año par. ¡Eso! A ver qué nos dice la gente por acá. Noticia de último momento. Luto en la música. Dolly Parton, legendaria estrella de la música country, muere a los 80 años. Oy, oy, oy. 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A ver, ¿quiénes están en el TikTok? Por acá está Pablo, Daniel, ¿qué tal? Ricardo. ¿Dónde estará el chico fiel, no? Tenía que venir el chico fiel, esperemos que se venga el viernes por acá por la radio. Vamos a hablar también. Él estuvo en Brasil, nos indicaba nuestro amigo chico fiel, che. ¡Eso! Un abrazo para la gente de Brasil allá en São Paulo, para Silvia Rosita. Buenas tardes, menina. Todos ven, todo belice por allá. Para Jimenita ahí en la zona de Brasil. También muero por ir a Brasil hoy. Martita, bienvenida. Pablo, Daniel, ¿qué tal? Ricardo, Mamani, buenas tardes.

está Pablo Daniel Edgar Gispe. Un abrazo para la gente allá en Bolivia también. Elizabethcita, bienvenida. Esa es mi cuenta, chicos. Evercuna, ahí está. Quieren ver al Cambita, si quieren conocerlo, ahí está. Es medio bigotudito, dicen por aquí. Un abrazo para Daniela hasta el municipio de Cotá.

Ahí está nuestra cantante, ¿no? Luisa Molina, con el temita que titula Cañita Cañaveral, sonando a esta hora acá en Radioactiva. Para toda la gente hermosa que nos sigue también en las distintas plataformas digitales que tiene la emisora. 15:42. Más mensajito por acá. Dice, porfa, mi canción, no te olvides. Dice, el temito de proyección, tema, ámame, porfa, cambita. Dice. Perfecto.

están. Un abrazo para Normita. Un abrazo para Milenka Navarro. Para Paulita Alejandro. Hicieron un espectáculo, ¿no? Este, recientemente nomás. Allá en el Teatro Avenida de Mayo. Un abrazo para todos los hermanos que también se dan ese tiempito, ¿no? De demostrar y la cultura nuestra acá en Argentina. A ver, ¿quién está por acá? ¿Cómo estás, Clary? A ver, ¿quién es más? Edu, Silvia,

Bienvenido a la gente que se van uniendo también a través del TikTok de Evercom. Vámonos con la siguiente canción, por favor, el tema de proyección, el tema que titula Ámame del grupo Proyección. Ahí está, para Normita Fernández. Y ya se viene la chaqueñada, se viene el tema de Dalmiro Cuellar.

más, 15:46. A ver, ¿qué nos dice nuestro amigo Luis Eduardo? Dice, Capita, poneme el tema, el violín chaqueño. ¿Quién canta el violín chaqueño? Vamos a colocar ya nomás.

Ahí estaba el temita del grupo Proyección, el tema que titula Ámame. Vámonos con este temita musical de El Violín Chaqueño. Nos habían pedido por acá, a ver quién canta esto, a ver, ¿dónde está Luis Eduard? El Violín Chaqueño, ¿dónde está El Violín Chaqueño? Por favor, a ver, señor operador, vamos colocando el temita. Chacarera del violín, será pues papacho. Luisito, ese es el tema, o ¿cuál es tu temita? A ver, esto me salta acá. El violín chaqueño, chacarera del violín, dice acá. Vámonos con esta cancioncita. Un abrazo para los hermanos Chapaco, los hermanos de Santa Cruz, los chaqueños también de allá de Chuquisaca. ¿Cómo está Lidia Mamani? Bienvenida Pablo Daniel, ¿qué tal? Brian, querido, buenas tardes. ¡Meta Chango, la música del Chaco! ¡Eso!

abrazo para Germancito Aranda ahí en el Facebook Live. A través de la fanpage nos sigue también nuestro amigo Germancito Aranda. María Rosa Godoy, un abrazo hasta Lomas de Zamora. ¡Vamos, Luchito, con ese zapateado! Esto no es terotero, papita. Hay que zapatear como verdaderos chaqueños. Dice Luisita, estamos tristes. Se ha ido el Emita Bolivia. Dice, un abrazo para Emanuel Alfir, que nos ha mandado mensajitos. Ya voy a llegar a la frontera, tío. Dice por acá.

se viene la otra changa. El violín chúcara. Vamos con el siguiente temita musical, por favor, señor operador. Vamos para los hermanos del Chaco. También quieren escuchar su canción, ¿eh? Ahí está la chapajita también en plena sintonía.

venimos con muchas ganas de estar acá en la radio. Pero el tiempo se nos va acabando, señoras y señores. Che, qué macana. ¿Cómo está mi querida Lixen? Buenas tardes. Estamos recuperando, gracias a Dios, ¿sí? ¿Cómo está Valencia? ¿Qué tal, Lince? ¿Cómo estás, Esperanza Rojas? Pablo, Daniel, como siempre, ahí también.

Ahí está nuestra amiga Mónica pidiendo también el grito chaqueño. Saludos cordiales hasta Gutiérrez, Santa Cruz, el barrio Los Tajíos. Ahí está Jennifer López, está Melania, Rafael, un abrazo. Y bueno, un temita más de José Rivera, dice, por favor. ¡Ay, caray! ¡Eso! Hola, Cambita, dice, ya no te vayas, dice. Un abrazo para María Rosa. ¡Eso! Gracias, mi querido Luisita. Luz querida, buenas tardes. Ya me voy, ya me voy. Oye, oye, oye, tarde, pero igual, ¿Cómo estás, don Osmar Durán? Gracias, Luz querida. Un abrazo hasta Lanús. También para tu señora madre, para la señora Patricia Ochoa Luz, Un abrazo hasta Lanús. Vámonos con el siguiente temita musical, por favor. Con esto me voy a tener que despedir, muchachos. El temita de José Rivera que titula Solo tú, mi amor. Póngale play, Chapi, dice. Ay, ay, ay, con esto nos vamos a casa ya. Gracias por la sintonía, señoras y señores. Estaremos retornando el día de mañana a partir de las 14:00 hasta las 16. Buenas tardes, mi querida Luz. Un beso para todas las chiqui también, las chiqui babies. Hasta el día de mañana, señoras y señores. Gracias por la sintonía.

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4 de la tarde con 9 minutos. Comenzamos con los avisos clasificados del día de hoy. Les recordamos que si deciden hacer algún aviso clasificado, también quiere dejar alguno, se pueden comunicar al 11-30-19-64-31. 11-30-19-64-31. Atención, necesito dos personas que con ganas de aprender en máquina o de ayudante para taller de jeans. Sueldo a convenir con o sin retiro. Que tengan su DNI. Zona Matadero, se pueden comunicar al 11-38-82-75-82. Se alquila pieza para personas solas. La pieza mide 4x3.5, pero que sean de nacionalidad boliviana. Los interesados se pueden comunicar al 11-25-07-47-34. 11-25-07-47-34.

Atención, se precisa, señorita ayudante, para taller de jeans familiar. ¡Más! Solamente para ordenar y prolijar con retiro. Estamos por avenida Eva Perón y Escalada. Los interesados se pueden comunicar al 11-36-69-0404. 11-36-69-0404. Se alquila de forma urgente una habitación 5x5 a parejas sin hijos o chicas que quieran compartir. Este está por Directorio y Larrazábal, zona Mataderos. Los interesados se pueden comunicar al 11-25-45-27-58. 11-25-45-27-58. 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Necesito una overloquista oficial para la confección de calzas, shorts y beakers. Trabajamos todo el año con retiro. Pago por prenda por la zona de Mataderos. Los interesados se pueden comunicar al 11-44-02-36-71. 11-44-02-36-71. Se alquilan dos

cuartos, uno 6x6 y el otro es de 4x4, solamente para familia boliviana. Zona Lomas del Mirador, de General Paz a 10 cuadras hacia Crovara. Los interesados se pueden comunicar al 11-25-83-67-23, 11-25-83-67-23. Man, are you crazy? Se alquila una casa de tres ambientes sin garantía propietaria en la zona de Mataderos. Se pueden comunicar al 11-65-15-50-30, 11-65-15-50-30. Se vende una casa de tres ambientes con garaje con para dos autos en Alvariño y Posta de Hornillo. Este es de dueño directo, apto para todo uso. Los interesados se pueden comunicar al 11-62-78-61-78, 11-62-78-61-78. Se alquila habitación de 4x4 y medio, zona La Tablada, Charcas y Salguero, a 6 cuadras de la General Paz. Persona sola, pareja con o sin hijos. Cocina y baño compartido. Se pueden comunicar al 11-64-43-93-20, 11-64-43-93-20.

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1: 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Se necesita urgente un rectista oficial para taller familiar. Estamos por Subiría y Rucci. Los interesados se pueden comunicar al 11-38-55-31-25. Se precisa una pareja para recta y doble con experiencia en jeans o un múltiple pago contra entrega. Estamos cerca de la radio. Se pueden comunicar al 11-36-69-0404. Atención, se alquila dos piezas para personas solas. Zona Sildañe. Se pueden comunicar al 11-38-70-44-50. Se alquila un departamento de cuatro ambientes apto para taller familiar. Baño, cocina, terraza y entrada independiente. Ubicado en Avenida Ea Perón y Ameguino. Se pueden comunicar al 11-49-94-63-85. 11-49-94-63-85.

se precisa ayudantes que sepan piquetear bolsillos, rectistas y overloquistas para un taller de sacos y pantalones de gabardina, trabajo todo el año, que tengan ganas de aprender máquina, estamos cerca de la radio, José Ignacio.

Atención, se alquila un departamento de dos ambientes.

baño, patio y cocina, ubicado en Jubac y Guardia Nacional. Se pueden comunicar al 11-66-94-18-37, 11-66-94-18-37. Se precisa ayudantes que sepan piquetear bolsillos, rectistas o berloquistas para taller de sacos y pantalones. Estamos cerca de la radio José Ignacio Rucci y Subiría. Se pueden comunicar al 11-56-30-95-30.

Estos fueron los avisos clasificados del día de hoy. Si le interesó alguno o también quiere dejar alguno, se pueden comunicar al 11 30 19 64 31. 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

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Continuamos como siempre, como todas las tardes, acompañándoles con la buena música y la buena programación de Radioactiva 93.9, donde como siempre activamos todos sus sentidos. Gracias y buenas tardes.

tarde. ¿Cómo están? ¿Cómo están, chicos? ¿Qué tal, María Elena? ¿Cómo estás, chicos? Llegamos juntos. Como alguien dice, en el fondo hay sitio. ¿Qué tal, María Elena? ¿Cómo estás? Llegué, dice, justo a tiempo. Sí, así es, María Elena. ¿Cómo está, María Elena? Buenas tardes. A ver, ¿quiénes más están acá? ¿Quién? Muchas gracias por ese quien. La única que llegaste temprano, ¿no? Ahora sí, ya. Pedime las canciones. Lo que tú quieras. Bueno, atención mis amigos, 4 de la tarde con 48 minutos. Che, lo que pasa en Bolivia, Dios mío. Tanto así una mujer te puede joderte la vida. Che, jodido, en serio te digo. Así que no se hagan la burla de una damita. Tengan mucho cuidado.

0: Sí, llegué tarde, llegué tarde. Pasa que fui a recoger un ratito a la bendición. Por eso me atrasé. Y has pasado todos mis temas, dice, ya, vamos a arrancar con las canciones, ¿sí? Bueno, hace mientras, pues, desde ya, poné los deditos. Así vamos a pasar todas las canciones. Bueno, atención, 4 de la tarde con 48 minutos, 4 de la tarde con 48 minutos, compas, el tiempo, Dios mío, a ver, ahí está.
1: Argentina.
0: A ver, ¿quiénes más están acá? Sí, vamos a mandar saluditos a los amigos, a ver, ¿quién es eso? A ver, buenas tardes, quiero poner un aviso de trabajo. A ver, ahí te paso el número, sí, vamos a anotar el número.

Ahí está, ahí está. Hemos pasado ese número, sí, para los avisos clasificados, los amigos que están escuchando, digo, están esperando los avisos. ¡Ay, ay, ay! Bueno, mis amigos, arrancamos en esta hora de la tarde, sí, con esta hermosa canción de Gladys Vila. ¿Qué tal, polaco? ¿Cómo estás, desgraciado? Vamos con esta hermosa canción de Gladys Vila. Hermosa, hermosa canción, así un recuerdito.

0: ¿Qué pasó, polaco? ¿Qué estás haciendo? Muy bien, muy bien. Sí, no fue este. ¿No estabas escuchando a la Meli el día domingo, polaco?
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0: Me contaron que el polaco recién se recoge los días lunes de Chacalón. No sé si es verdad o es falso.

0: estés con gripe. Tómate un vaso de cebolla. Un vasito de cebolla, eso te sana eso, al toque.
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0: Tan tarde, hijo de chuta, dice. A ver, sí.

0: okay, okay. Sí, pues, mapita, we need acid. Voy a comprar un soldadito de esos. Sí, sí, sí, anda, metelo, ¿qué se llama? Vino es bueno, mi amigo polaquito, sí, vino, tomate, con un poquito de alcohol. No, con alcohol no. Aplícale Manuela, te vas a sanar. ¿Qué tal, Silvia Yaveta? ¿Cómo está? Buenas tardes. ¿De dónde apareció la Silvia Yaveta?
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0: por Dios.
1: 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Ya entregué las invitaciones.
2: Lo siento.
3: Tristeza.
0: De una vez aplicalo, agarralo y apurale a full. Eso un poquito te vas a dar.
3: Música.
0: ¿Cómo está Silvia? ¿Cómo está González Catán? Ya hace mucho que no voy a González Catán.

0: esa será la advertencia, este será esa advertencia, ¿verdad? ¿O cómo será? ¿Qué dicen, chicos?
1: ¡Los primeros!
0: Será, lo vamos a pagar. Tenemos una advertencia, mis amigos. Todo bien, dice por aquí de González. Sí, con experiencia, dice. Sí, esa advertencia es verdad o no, chicos. A ver, díganme, vamos a pagar. María Elena, ¿qué dicen ustedes? ¿Por qué dice una advertencia? Dice él. Es mentira, dice.
2: Por favor, no me hablen más de él.
0: ¡Ay, que nos bloquee, caramba!
2: No me hablen.
0: En Será Libre, dice.

0: a sacar ese Libby, caramba. Se vamos a bloquear. Mingo, ¿qué tal, Mingo? ¿Cómo estás, amigo? ¿Qué tal, mi amigo Wilber Giancacala?
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0: Bueno, chicos, vayan compartiendo, sí, vayan compartiendo, mis amigos, por favor, 4 de la tarde con 56 minutos. Aunque

¿Qué tal, Sofi? ¿Cómo estás? Sofi, sírvache. El día sábado no me saludaste, doña Sofi. ¿Cómo así? Está bien que seas así. Che, podemos salir acá en el TikTok, en el Facebook, podemos salir en las cámaras. ¿Podemos salir en Facebook o no podemos salir?

vamos a bloquear. Bueno, si te fueran, voy a entrar acá a la Facebook. Quiero salir, quiero asegurarme. A ver, ¿dónde está? Ahí está, estamos con envío a la pasillita. Sí, sí, sí, estamos saliendo bien. Ahí está, envío a la pasillita. Sí, está saliendo bien, está saliendo bien. Vamos a bloquear. ¿Qué tal, Dayana? ¿Cómo estás? Soy Claudia Padilla. ¿Cómo está, Claudia? Sofi dice, buenas tardes, Marcelo. ¿Qué tal, Sofi? ¿Cómo está, doña Sofi? Buenas tardes. Muy bien. ¿Cómo está la fiesta? Bien, gracias por no invitar. ¡Yulisa! A ver, anda, fíjate, María Elena.

avísenme, por favor, ¿cómo estamos saliendo en el Facebook? ¿Cómo estamos saliendo en el Facebook, por favor, mis amigos? Ahora vamos a ir, sí, tengo que promocionar, digo, tengo que meterle aquí cosas.

Sofía, a ver qué dice. ¿Todo bien la fiesta? Dice, bailamos con la comadre. Dice, muy bien, muy bien. Así es la vida, hay que disfrutar, chicas. Hay que disfrutar, chicas.

eso, mis amigos, que hermosa canción de Yarita Lice, de Yarita Lice. ¿Qué tal, Germán Aranda? ¿Cómo estás? Buenas tardes, para hacer los saludos. Dice, está don Germán, ¿cómo estás? Buenas tardes, saludos. Javi, ¿qué tal, mi amigo Javi? Loli. O LOL, ¿cómo es la cosa? ¿Loli o LOL? Bueno, mis amigos, vayan compartiendo. Sí, Daniela, Daniela también está. Bueno, chicos, vayan compartiendo. Vayan dejando sus caremes, por favor. Hoy no vamos a exigir nada, ¿sí? Con lo que es, vamos a estar.

esa hermosa canción. Bueno, polaquito, ¿cómo está, polaco? Che, vi un video allá en Brasil. Bueno, ¿cómo tratan? No, caray, no sé. No sé cómo trata un costurero, Dios mío. Yo creo que ni en el cuartel es así. Yo dije, ¿no será mi amigo polaco?

0: Sonia, esa Sonia, ¿qué tal, Sonia? ¿Cómo estás? Crescencia también, Crescencia, ¿cómo están? María Elena, vamos compartiendo, sí, vamos compartiendo, mis amigos. Vamos haciendo tatuaje a la pantallita, mis amigos, por favor. Sí, hoy es martes, martes de Chaya. Atención, 5 de la tarde con 5 minutos.
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0: Ya llega. Ya llega el día más esperado, che. Puede ser el día sábado. El día sábado llega.

¿Qué tal, Sarita? ¿Cómo estás, Sara? ¿Cómo estás? ¿Cómo estamos allá, Porcelina? ¿Cómo está el tiempo allá?

0: María Elena, muchas gracias. Bueno, a ver, vamos a mandar saluditos a quienes más están acá. ¿Quiénes más están acá? Zul. María Esther también está. María Esther, ¿qué tal? ¿Cómo están? Buenas tardes. Bueno, mis amigos, atención, estamos nosotros trabajando. Sí, estamos trabajando, gracias. 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
0: Envío La Paseñita, mis amigos, no se olviden. Sí, ya no vivo en Celina. Dice: ¿dónde vives, Sara? ¿Dónde vives?
2: Los creadores.
0: Yo tampoco, yo no vivo en Celina. ¿Dónde vives, Sara? ¿Dónde vives? Ya está, mis amigos, envío La Paseñita, no se olviden. 5 de la tarde con 8 minutos.

Esta justo me lleva mi hija y dice, bueno, muy bien, hay que tener. Ellos son primero, María Elena, ellos son primero. Doris, alegría, sí, bienvenidos, mis amigos, a la segunda horita. Sí, nos quedamos hasta 6:05 de la tarde junto a tu programa, en especial el Salón de Eventos El Gigante.

0: sí, el polaco siempre es.
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0: Ahí está Dance Ríos, ¿qué tal Dance? ¿Cómo estás? ¿Cómo está Daniela? ¿Cómo está Dani? Ayer te mandé saludo, dice. Che, ¿qué hora llegas vos a la radio? Tienes que llegar, pues, menos 5, menos 10, tienes que llegar, así hacemos pase. Sí. Así te dejo con TikTok.

0: A la hora que quiero en mi avión, dice, a la hora que quiero. ¿Cómo es eso? Pero tienes que estar más antes, pues. Tienes que estar más antes, chamaca. Tienes que estar más antes. Antes de las 6 de la tarde tienes que estar. Ahí está Shirley también. Está. ¿Qué tal, Shirley? ¿Cómo estás?
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0: Silvia, ¿cómo estás, Silvia? Buenas tardes.
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0: Ahí está María Elena. Bueno, chicos, vayan compartiendo.

0: Ahí está mi amigo Gustavito también, mi amigo Hernán Cortés. Hernán Cortés, ¿cómo está mi amigo Hernán Cortés?
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0: A ver, hola, dice, me encanta el tema. Dice, está Vero, ¿qué tal, Vero? ¿Cómo estás?
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0: hermosa canción de Grupo Caral.

gracias a Mari y Nina también. ¿Qué tal, Mari? ¿Cómo están? Buenas tardes. Bueno, mis amigos, vayan compartiendo. Sí, atención, a ver qué dice. Muy buenas tardes, Marcelo. Dice, súper el programa, la programación. Dice, atentamente, el tu broster, Hernán Cortés. Este, Hernán, ¿cómo estás?

gracias por compartirnos. Vamos compartiendo, sí, vamos compartiendo. 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
1: Mis amigos, si no se olviden, por favor, el día viernes acá en los ambientes de Salón Gigante. 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Ahora sí, vamos compartiendo, mis amigos. No sé dónde se fue el polaquito, dónde se fue el polaco. Todos se fueron. Solamente la María Elena está ahí luchando. Muy bien. Ahora sí, vamos con esta canción.
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1: Ahí está Paseñita, también llegó Paseñita. ¿Cómo están, Paseñita?

0: Ahí está, qué hermosa canción de Grupo Iberia, mis amigos. Y aquí, vaya. Y aquí. 5 de la tarde con 21 minutos. A ver, vamos con ese audio. Aló, ¿qué tal? ¿Cómo está? Buenas tardes, ¿qué tal?
1: Marcelita. ¿Cómo están, Marcela?
0: ¿Qué tal?
1: De Marcela. ¿Qué? Pasa una temita de Yo Fuiste Primer Amor. Esa otra temita de Nama Gratis, Laura se ve la tanga.
0: ¿De qué?
1: Esa, el tema de
0: Tres, cuatro,
1: no estoy ganando nada de plata carpiendo. Allá estaría ganando ya. Ya tendría, a ver, con este ya tendría ya 40 y 83, ya clavadito con este día ya. Pagada, che, jodido es.
0: Ese cuate te quiere un tírate paz.
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0: Ahí está, para nuestro amigo que está carpiendo allá en La Plata.
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0: Vamos a escuchar Guachiturro, primera vez.

0: ¿Qué canción? ¿Esta canción de qué año es? Esta canción es de años 80. Digo, de 2015, yo creo, ¿no? Ya saben, mis amigos, hay mucha gente, muchas personas acá que están comentando sobre las cosas que pasó en Brasil, ¿no? Bueno, vamos a... Un poquito yo quiero comentarlo, no sé, la verdad, no sé bien también. ¿Por qué también estará sacando pues, la M, el dueño? O por ahí pasó algo, no sé, por ahí no quiere trabajar, o por ahí se cañó a uno, por ejemplo, uno se caña los días domingo, sábado sale, y bueno, retornan pues el día martes. Por eso, hay veces, yo creo que el tallerista por ahí tenía que entregar las prendas, y bueno, se calentó, dijo, ¡mierda! ¿Qué tal? ¿Cómo estás, Jane? ¿Cómo estás, Che? Jane, ¿no te tocó a vos así un jefe? Así. ¿Viste el video que...? ¿Qué pasó? Terrible, che, terrible en Brasil.
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0: Bueno, yo creo que pasó de sobre desconoce, la verdad, no sé.
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0: O alguien sabe, a ver, por favor, ¿me pueden avisar de qué?
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0: Pero mal por el muchacho o por el tipo que hizo esas cosas, porque yo siendo el costurero,
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1: Yeah.
0: Y sí, es feo, ¿sí o no? Además que uno...

0: Grabándote, bueno, te escrachan. Cuando te haces escrachar es horrible, feo.
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0: Bueno, no sé, la verdad no sé. Yo conocí aquí unos amigos que eran acá, yo cuando era yo, viste que yo trabajé de ayudante en un taller de costura. Bueno, saben salir los días sábados. Yo no sé salir, luego saliría. Yo era ese trabajador bien honesto. ¿Qué tal, Elvia? ¿Cómo está? Buenas tardes. Saludito, Marce dice. ¿Qué tal, Elvia? ¿Cómo estás? Janes se mata de risa. ¿Qué pasó, Janes? ¿Es cierto? Bueno, se salen. Por ejemplo, antes llegaban los grupos desde viernes, sábado y domingo. Dios mío. Bueno, ahora aquí casi como que no hay nada de grupo, solamente llega a ver, solamente llega el, ¿cómo se llama? Los días sábados en sí.
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0: No, pues no viste ese video, sí, el dueño está sopapeando al ¿cómo se llama? Al costurero. Sí, el costurero está agarrando a patadas, no sé. ¿Qué tal, Severina? ¿Cómo estás, Severina? Buenas tardes, bienvenida, Severina. Severina, esa es Severina, vamos a poner tu canción. Y bueno, hay un video que está circulando a full, sí, lo que pasó en Brasil. La verdad, también un poquito mal, ¿no? Por el dueño, les digo. No sé por qué pasó eso, no sé por qué pasará las cosas. Por eso les digo, tampoco no puedo decir nada al dueño o a la joven, por ahí muchachos, por ejemplo, se faltan, pues algunos se quieren entregar las prendas, por ejemplo, el lunes hay que arrancar. Yo siempre trabajo los lunes. Sí, martes así, como 10 puntos ya. Y bueno, se jale, no sé, ¿qué haya pasado? No sé qué haya pasado, sí, con el dueño. La verdad se parece que se calentó a full y bueno, agarró mielta. Así, más o menos. Ay, ay, ay, bienvenidos mis amigos, vamos compartiendo ahora sí. 5 de la tarde con 26 minutos.
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0: Yo también.

hermosa canción de José Rivera, Simplemente Amigos. Elvia, muchas gracias, Elvia, por hacer el aguante. No sé, ¿qué te puedo pagar? Así no haces, mis amigos. Basilio Copana también es a Lola. ¿Qué tal? ¡Ay, oh, Dios mío! ¡Qué lindo nombre! Lola. Lola.

Chris dice, esta avena bien ahí, bro. Dice, esta avena. Ah, está buena, dice. Ah, está buena, dice, muy bien. Muchas gracias, mi amigo Chris. Gustavo Quispe también, hasta Gustavito, ¿cómo están? Bueno, chicos, vayan haciendo tap tap a la pantallita. Sí, vamos haciendo tap tap a la pantallita. Mario Corrales.

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No sea como Santos. Hoy no vino Santos, no sé qué haya pasado con mi amigo Santos. ¿Qué has hecho, mi amiga, María Elena? Edwin, también, ¿cómo está Edwin? ¿Cómo está? Muchas gracias. ¿Cómo está mi amigo Edwin? ¿Cómo está Bonnie Cruz? ¿Cómo está Bonnie Cruz? Mamani también, ¿cómo estás? Ahí está Cari también. Bueno, chicos, vayan compartiendo, ¿sí? Atención, atención, mis amigos. 5 de la tarde con 35 minutos.

¿Dónde anda el código? Dice mi amigo Edwin. ¿Qué dice gris? Dice que es como código gris. ¿Cómo es eso? No sé. ¿Qué sé? Pregúntale, mandale un mensaje. ¿Dónde andas, código? Dice.

¿Qué tal, Doc? Buenas. Todo bien, dice un temita de José Rivera. Vamos a ver. ¿Qué tal, doctor? ¿Cómo está, licenciado Frank? ¿Todo bien? ¡Dios!

Fabricio, ¿qué tal? ¿Cómo está? Hola, Chicha. Dice, ¿qué tal, mi amigo Fabricio? ¿Cómo está? Buenas tardes. ¿Qué tal? ¿Cómo está, chiquito? Un tema, por favor, de Eclipse. Un par de cerveza. Dice Benito, Betito Valencia. Rosalía Quispe también. ¿Qué tal, Rosalía? ¿Cómo estás?

0: saludo de La Paz, Bolivia, de zona Lomas, de Lomas, de zona Las Lomas, dice, sigan adelante, tu programa está excelente. ¿De dónde queda Las Lomas, mi amigo Betito Valencia? ¿Dónde queda?
1: Este tema va dedicado.
0: ¿Dónde queda Las Lomas allá en La Paz? ¿En Las Lomas?
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0: ¿De dónde queda Las Lomas? No conocer show. Lau Méndez también está al lado. ¿Cómo está Lau? Laura debe ser.

Pirata Sandro, ¿cómo estás? Hola, bueno, Marcelo, dice, llegué tarde, mil disculpas, dice. ¡No! Vení de retro. ¿Qué tal, Inés? ¿Cómo está Inés? Inés, ¿viste que Inés ayer no apareció, ahora recién aparece? Como les hablé hace rato. Así son. Si yo puedo tener trabajadores, puedo arrancar la oreja. ¿Qué tal, mi amigo Freddy? ¿Cómo está? Bienvenido. Chasquipampa está debido por zonas, Marcelo. Ah, por Chasquipampa están las lomas. Ah, sí, Chasquipampa conozco, pero las lomas no conocer es yo. ¿Qué tal, mi amigo Código PR? Estaba preguntando aquí, te estaban buscando. Hijo de chuta, te estaban buscando.

Las lomas, que esas pampas donde hay mucha paja, dice. No sé dónde se hacen paja o cómo. Ay, ay, ay, zapatito. 5:43 PM. A ver, vamos a complacer esta canción. José Rivera, sí, ¿no? Que pues no nos va a alcanzar el tiempo.

Condori, ¿cómo está mi amigo Freddy? Che, desde Cochabamba. Sí, esto es en Cochabamba. Vine anterior a Cochabamba. Yo dije, voy a ir con Freddy a tomar por ahí un guarapito, una chichita. Y no estabas, desgraciado. Eso, mis amigos, 5:46 p.m. Después nosotros se viene, profesor. Profesor, digo, es hermano Juan se viene, no es profesor.

0: Ahí está María Elena también. Muchas gracias, chicos. Muchas gracias por el aguante, sí. Hay veces también nosotros acá llegamos tarde, tal vez por ahí no hay gente. Sí.
1: Un par de cervezas, por favor.
0: Sí. Mañana estaré a las 4 de la tarde. Voy a pasar avisos clasificados.

¿por qué no avisas? Dice, pues, Marcelo, te deseo éxito. Ajá, sí, no tenías tu número, Choco. De rabia fui a avión.

Esa, ya estamos en parte final, mis amigos. 5:51 p.m. No se olviden, por favor, estamos gracias a Casa de Comida La Paz. 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Don Roberto, te mando un saludo muy fuerte. A tu familia también, un fuerte abrazo a la distancia allá. No es a la distancia, sino que está entablada. Está cerquita acá, desde Mataderos, debe ser 12 minutos. 12 minutos, ya está. 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Ahí está María Elena. Bueno, chao Marcelo, dice, hasta mañana, cuídate, dice, hasta mañana. ¿Mañana qué día es? Mañana es sábado. No es sábado. Es miércoles. El cururrito de la semana. Me falta desayuno. Yeah.

semana, están mis amigos. Chaucito, se me cuida mucho. Yo soy Ashley, Soledad también. ¿Qué tal? Ashley. Chao, mis amigos. Polaco, hijo de chuta, se fue. Bueno, chaucito, ya se viene hermano Juan.

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Amén. Bueno, buenas tardes. Ahí mis queridos hermanos, ahí seguramente están escuchando Radio Activa 93.9. Ahí estamos saliendo por FM. Bueno, les quería también, ¿no? Para empezar, ¿cómo están mis hermanos? A todas las vidas que están escuchando la radio, ¿no?

Radioactiva 93.9. Qué bien. Bueno, les quería seguir compartiendo, ¿no? Seguimos. Ahí quisiera invitarles a Cada Vida también, ¿no? Que puedan compartir también esas dos horitas más todavía, ¿no? Que Dios ha preparado, ¿no? Que por mediante de nuestro Señor Jesucristo ahí, ¿no? Nos da, hay que estar bien agradecido, ¿no? Cada día siempre estar agradecido por la vida que nos presta, ¿no? Un día más estamos ahí respirando aire, ¿no? Un día más nos presta la vida. Y bien extra agradecido con nuestro Señor Jesucristo. Solamente Él nos puede dar, nos presta la vida, mis hermanos. Amén. Ahí también, mis hermanos, ahí seguramente están escuchando en diferentes lugares, ¿no? Diferentes barrios, diferentes zonas, Mataderos, Lugano, Bajo Flores, Floresta. Ahí seguramente están escuchando, ¿no? Seguramente ahí es importante, ¿no? La palabra de Dios, ¿no? Escuchar, ¿no? Dar un tiempo más, ¿no? Dar a Dios, ¿no? Solamente podemos dar a Dios, ¿no? Y agradecer, ¿no? Siempre ser agradecido, ¿no? Nuestro Señor Creador, ¿no? Él merece, ¿no? Porque Él es todo para nosotros. Él ha creado este mundo, Él todo es, todo poderoso es. Entonces, para Él nada es imposible, sino todo es posible. Mis hermanos, tenemos que creer en ese Dios que no lo vemos, pero en nuestra carne no lo vemos, pero mediante el Espíritu ahí está presente, ahí en tu lado está nuestro Dios Todopoderoso, ahí a tu lado. Amén. Y entonces no estás solo. A veces andamos, decimos, ahí estamos, estoy solo, estoy caminando solo, pero no es así. Sino es que ahí a tu lado está nuestro Señor Jesucristo, ahí en tu lado está andando. Solamente nosotros debemos pedir, y si nosotros necesitamos, por mediante de oración, ¿no? Mediante de oración nosotros nos comunicamos, ¿no? Con Dios. Podemos hablar, podemos conversar, mis hermanos. Amén. Amén. Quiero agradecer por esta tarde también, por este tiempo. Un momento quiero orar, ¿no? Con ustedes también, seguramente ahí están escuchando la radio. Pueden acompañar y podemos orar un ratito y pedir la guía de Dios. Amén, amén. Amén. Gracias, Señor, por este tiempo, por permitirme estar en este lugar, Señor. Por hacerme llegar a este lugar, Señor Jesús, para compartir con aquellas vidas también que están escuchando la radio. Amén. Señor Jesús, quiero que me ayudes en este momento, Padre. También aquellas vidas seguramente están oyendo la radio, Señor. Tú estarás levantando aquellas vidas, Señor. Si aquella vida tal vez se encuentra enfermos, tú estarás sanando, Señor. Tal vez aquella vida se encuentra en aflicciones, tristezas, tú estarás dando ánimo y tú estarás levantando, Señor Jesús. Así también, Señor, aquella vida tal vez está caído con problemas y tú estás solucionando ese problema, Señor Jesús. Señor Jesús, gracias, Padre Santo, Señor, aquellas vidas tal vez están ahí con problemas y dificultades. Tú estarás solucionando a ellos, Padre Santo, Señor. Gracias por este tiempo, Señor, por darnos vida, Señor, por prestarnos la vida, Señor. Y gracias por este tiempo y también por este radio, equipo de la radio también, Señor. Gracias, Señor Jesús. Gracias. Así también guíame, Padre, en este momento, Señor. Y también aquellas vidas que están escuchando la radio, tú vas a estar guiando, tú vas a estar tocando aquellas vidas, Señor. Va a estar tocando, Señor, con el amado Espíritu Santo. Gracias, Señor Jesús. Vamos a empezar estas dos horas, Señor Jesús. Amén. Gloria a Dios. Amén. Amén. Amén.

Ahí estamos escuchando, ¿no? Nuestras alabanzas, que es de mucha bendición, ¿no? ¿Cuántos están gozando ahí en sus hogares? Seguramente están gozándose con estas alabanzas, ¿no? Que estamos pasando ahí. Quiero que sea usted, quiero que te goces también, ¿no? En el Señor, ¿no? Hay que gozarse, mis hermanos. Qué lindo es gozarse, estar con el Señor, ¿sí? Estar escuchando estas alabanzas y, ¿no? Ahí vamos, estamos acompañándoles a ustedes, a cada uno de ustedes. Seguramente están ahí trabajando, seguramente están ahí haciendo quehaceres, ¿no? Qué importante, ¿no? Trabajar también y estar, ¿no? Escuchando las alabanzas también, ¿no? Y vamos a estar acompañándoles, ¿no? También con la palabra de Dios también. Ahí vamos a estar, ¿no? Quiero que escuchen también, ¿no? La palabra de Dios, ¿no? Que nos edifica, ¿no? Que nos fortalece. Qué bendición, ¿no? Seguramente ahí están escuchando la radio. Bueno, ahí también vamos a también, ¿no? A compartir estos versículos, ¿no? Que Dios ha preparado también, ¿no? Vamos a estar compartiendo aún cada uno de ustedes. Qué importante es saber la palabra de Dios y a veces enseñar, ¿no? Aprender, ¿no? Aprender de su palabra también, ¿no? Realmente nos edifica la palabra de Dios. Amén. Ahí quería compartiros en Mateo, ¿no? San Mateo, capítulo 18, versos. Versos 19, ¿no? Dice así, ¿no? Otra vez os digo que si Dios de vosotros pusieran de acuerdo en la tierra acerca de cualquier cosa de que pudieren, les será hecho en mi Padre que está en los cielos. Dice el 20, ¿no? Porque donde están dos o tres congregados en mi nombre, allí estoy y yo en medio de ellos. Amén. Y el 21 dice, entonces se le acercó Pedro y le dijo, Señor, ¿cuántas veces perdonaré a mi hermano que pequé contra mí? Hasta siete, dice, ¿no? Y el 22 dice, Jesús le dijo, no te digo hasta siete, sino aún hasta 70 veces siete. Amén. Y el 23 dice, por lo cual el reino de los cielos es semejante a un rey que quiso hacer cuenta con sus siervos. Amén. Y yo les quiero compartir, hermanos. Dice, porque donde están dos o tres congregados, cuando están, digamos que estamos congregados, ¿cuántas hay datos? No importa, dice, ¿no? Aunque dos o tres personas que estén ahí, ¿no? Y está nuestro Dios, ¿no? Está también ahí, ¿no? Aunque con dos personas, aunque con tres, pero está ahí Dios, ¿no? En medio de esas personas está, mis hermanos. Amén. Y también dice, ¿no? Después nos dice, ¿no? De Jesús, ¿no? Del perdón también les quería compartir también, ¿no? El perdón. Dice, ¿no? Jesús, ¿no? Nuestro Señor Jesucristo, dice, ¿no? Jesús dijo, no te digo hasta siete veces, hasta 70 veces, dice, ¿no? Por cual, dice, ¿no? Entonces se le acercó Pedro, dice, ¿no? Y le dijo, Señor, ¿cuántas veces perdonaré, dice, ¿no? A mi hermano, dice, ¿no? Que pequé contra mí, dice, ¿no? Y realmente a veces decimos, ¿no? A veces nos preguntamos a nuestro hermano, a nuestro prójimo, ¿cuántas veces podemos perdonar? Dice, ¿no? Pero dice que podemos perdonar, ¿no? Como 70 veces, dice, ¿no? No una sola vez, dice, ¿no? Sino es que muchas veces podemos perdonar, dice, ¿sí? Entonces, ahí, ¿no? Dice, ¿no? Entonces, y dijo Jesús, ¿cuántas veces perdonaré a mi hermano? Y porque contra mí hasta siete veces, dice, ¿no? Entonces, setenta veces sería, ¿no? Entonces, Jesús le dijo, no te digo hasta siete, dice, ¿no? Jesús, hasta 70 veces siete, dice, ¿no? Entonces, Jesús nos dice que nosotros debemos perdonar a nuestro prójimo, a nuestro hermano, 70 veces, dice nuestro Señor Jesucristo. Amén. Así dice, ¿no? Y dice el siguiente, dice, por lo cual el reino de los cielos es semejante a un rey
quizá ya se cuenta con sus siervos, dice, ¿no? Mira, por lo, el reino de los cielos, dice, ¿no? Ese manda un, a un, quiso, ¿no? Dice, el reino de los cielos es como un, este, dice, ¿no? ¿Qué es semejante, dice, no? Digamos, el reino de los cielos, allá en el reino de los cielos, es muy grande, ¿no? Que ahí está, para que nosotros es, ahí es muy grande, dice, ¿no? Que nosotros un día ahí vamos a heredar, un día vamos a ir ahí a ese lugar, seguramente. Cuando vamos a partir, seguramente, no sabemos en qué momento podemos partir, pero cuando aquella vida que está ahí, aquella vida que está, sí, creyendo ha muerto, y esa vida se va a ir, ¿no? Ahí, ¿no? A los reinos de los cielos se va, ¿no? Ahí se va a llegar. Entonces, importante es buscar a Dios y buscar, y creyendo uno podemos partir, es muy importante. A veces, y cuántas veces, a veces, aquellas vidas tal vez, a veces, no parten, ¿no? Creyendo, ¿no? Sin conocer a Dios, y a veces, ¿dónde una, esa alma, esa vida, dónde irá, ¿no? Y nos preguntamos, pero lo más importante con nosotros, hoy por hoy, debemos buscar la salvación, amén. Hay que buscar la salvación, porque es lo más importante, buscar la salvación y vivir eternamente un día. Es lo más que queremos. Hay muchas vidas, a veces tal vez van al camino ancho, al camino que muchas personas que, ¿no?, que van a ese lugar, pero es fácil, dice, ¿no? El camino ancho, ¿no? Seguir, pero el angosto, digamos, nos conduce a la vida eterna, a la salvación. Pero hay pocos que van, dice, ¿no?, ese lugar, al camino ancho, angosto, ¿no? Pero hay muchos que van al camino ancho, mis hermanos, amén. Entonces debemos analizar, debemos reflexionar que nosotros, debemos pensar, ¿no?, que nosotros un día queremos ser salvos, ¿no? Porque Dios, nuestro Señor Jesucristo, nos ofrece vida eterna nos ofrece, amén. Y no perder esas oportunidades, esa vida eterna, perder, no sería bueno.

si no es que hay que arrebatar, hay que seguir. Sé que no es fácil, pero y tampoco no es imposible, pero todo se puede, mis hermanos, ¿sí? Todo se puede en Cristo. Amén. A veces decimos, puede ser difícil seguir a Dios, seguir a Jesús, seguir al hermano, como dicen a la iglesia, es muy difícil. Tengo que pensar mil veces, a veces nos preguntamos, decimos, ¿no? A mí me decían, para entrar, me decían, tienes que irte a la iglesia, siempre yo animaba, ¿no? Pero decía, no, muy difícil puede ser para mí, ¿no? Sé que voy a pecar, sí que a veces ese miedo, temor nos entra, ¿no? Decir, si voy a fallar, voy a pecar, a veces nos temorizamos, ¿no? Pero eso no es bueno temorizarnos, sino es que no es miedo, sino es que nosotros tenemos que asumir un compromiso con Dios, mis hermanos, amén. Tenemos que, Dios nos tiene que, Dios nos ayuda en este momento para que no peques más. Y en todo momento, a veces hay tentaciones, hay muchas pruebas, tentaciones que debemos pasar. Vamos a pasar. Un cristiano, un hijo de Dios que entra, que acepta a Dios, viene, ¿no? La verdad que viene pruebas, luchas, ¿no? Hay que atravesar, ¿no? Como antes, digamos, atravesaban ahí el pueblo de Israel, ¿no? Después de salir de Egipto, han atravesado, ¿no? En desierto estaban, ¿no? No tenían que comer, no tenían nada, ni agua, nada, no tenían. Pero ellos tenían que, solamente Dios tenía que sostener a ellos, mis hermanos. Solo que el pueblo de Israel tenían que pedir solamente, ¿no? Pedían a Dios que les dé comida, ropa, todo, ¿no? Y lo que pedían el pueblo de Israel y se les daba, ¿no? Dios les sustentaba, ¿no? Incluso dice que la ropa no envejecía, sino es que ahí, ¿no? Aguantaba las ropas. Y también alimento, seguramente a lo que pedían, agua, todo, Dios les proveía. Incluso carne les prohibía, ¿no? En el desierto. En el desierto no hay nada, a veces no produce nada. Solamente Dios estaba dándoles a ese pueblo, a su pueblo, mis hermanos. Y cuanto más nosotros a veces decimos, ¿no? ¿En qué nos preocupamos a veces, ¿no? Nos entra esa preocupación, ¿quién nos va a sostener? ¿Quién nos va a veces? Nos entra, ¿no? Pero a veces no podemos, no acudimos a Dios, no oramos, a veces no pedimos y a veces Dios no nos responde, pero si nosotros podemos pedir a Dios, yo creo que Él nos puede responder, mis hermanos, amén. Cualquier necesidad que nosotros necesitamos, Él está presto para respondernos, pero a veces no pedimos, dice, no, en un versículo dice, no, Jeremías 3:3, clama a mí, yo te responderé y te enseñaré cosas grandes y ocultas que tú no conoces, dice, no. Entonces a veces dice Dios, clamen, dice, no, clama a Dios, dice, no, ve, y te enseñaré, dice, no, y nos quiere enseñar, mira, cosas que nosotros no hemos conocido, no, y Dios nos quiere mostrar eso, que no hemos conocido, que no hemos palpado. Dios nos quiere mostrar eso. Y a veces es importante, ¿no? Acercarnos a Dios y pedir a Dios. Y Dios que nos dé, ¿no? Esas bendiciones, que no nos haga faltar, ¿no? A veces nos hacemos faltar, nos falta, ¿no? Pero si nosotros estamos agrado a Dios, estamos ahí, Dios está, no se va a olvidar de ustedes. Solamente nosotros debemos hacer las cosas bien, ¿no? Dios nos enseña que nosotros debemos ser humildes, ¿no? Dice, no ser altivez ni soberbia, no tenemos que ser, sino es que Él nos enseña a ser humilde, pero a veces en esta tierra, en este mundo, a veces no rápido, ¿no? A veces nos entra la soberbia, ¿no? Y la altivez a veces, ¿no? Y dice que Dios, ¿no? Al

soberbio, dice que Dios se aleja, ¿no? Pero al humilde dice que no, Dios le bendice, ¿no? Y cuál importante es ser humilde, ¿no? A veces ser humilde, dice, ¿no? Entonces, importante ser, ¿no? Entonces realmente hay que corregirse. Muchos ahí rato tenemos que corregirnos, ¿no? De esas partes. Y a veces, y solamente Dios nos puede cambiar, ¿no? Y el hombre nada, no nos puede cambiar el hombre, sino es que Dios nos puede cambiar. El amado Espíritu Santo, nuestro corazón nos puede cambiar, ¿sí? Si el hombre, nadie nos puede cambiar, solamente tenemos que pedir a Dios, y Dios nos va a ayudar y nos va a cambiar, mis hermanos. Amén. Eso quería compartir a ustedes. A cada uno de ustedes, ahí vamos a seguir continuando. Dentro de un rato vamos a seguir también enseñando, vamos a seguir aprender de su palabra, mis hermanos. Amén. Ahí vamos a ir. La hora también ya van 18 horas con 42 minutos, ya va avanzando. Y ahí también están, seguramente ahí están escuchando por Face también. Ahí estamos saliendo en Radio Activa 93.fm. Oficial, ahí estamos saliendo por mediante de Facebook, también estamos saliendo. Amén. Cuántos les invito también a esas páginas, también pueden entrar y pueden activar esta emisora Radio Activa 93.9 FM oficial. Amén. Ahí estamos ahí saliendo. Bueno, vamos a seguir escuchando esta alabanza y después vamos a seguir continuando también con la palabra y con la prédica también. Nos va a estar compartiendo nuestro pastor, ¿no? Nuestros pastores ahí nos va a estar compartiendo la palabra de Dios. Pero ya se va a venir segunda ahorita y también vamos a estar ahí siguiendo, continuando con la programación. Amén. Ahí está, vamos a escuchar estas alabanzas que Dios siempre nos está bendiciendo. Y quiero que se gocen seguramente en sus hogares, ahí están ahí con estas alabanzas. Amén, ahí vamos a ir escuchando esta alabanza.

Ay, amén, gloria a Dios. ¿Cuántos están escuchando a estas alabanzas? Y también quiero, ahí ya nos vamos a ir segunda ahorita también ya, ¿no? Y ya pueden estar ahí. Ya nos vamos segunda ahorita. Y pues vamos a regresar después de eso. Vamos a escuchar la prédica, hermanos, amén. Ahí seguramente están escuchando ahí en diferentes lugares. Ahí vamos a escuchar atentamente la prédica. En segunda ahorita ya vamos a ir directamente, vamos a entrar con la palabra, amén. Ahí vamos a aprender, nos va a estar compartiendo, ¿no?, nuestro pastor, ¿no? Y les invito a cada uno que pueden oír, ¿no?, oír también, ¿no? Porque tenemos que aprender, ¿no?, la palabra de Dios. A veces nos falta, ¿no?, a veces no podemos ahí datos hablar, leer la Biblia, a veces nos olvidamos, a veces no. Y qué importante aprender de su palabra. Y así, ¿no?, aprendemos, ¿no?, porque en la Biblia, ¿no?, que Dios nos ha dado esa, la Biblia, ¿no?, la Santa Biblia, que nosotros debemos leer, pero hay datos no podemos leer, ¿no?, nos falta, no podemos leer, pero qué importante es leer la Biblia, instruirnos, porque en la Biblia todo hay, ¿no?, todo, todo podemos aprender de ahí, de la Biblia, mis hermanos, amén. Ahí vamos a segunda, ahorita ya nos vamos y ahí volvemos, amén. ¿Sí?

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0: sabemos
1: que su venida está cerca. ¿Cuántos lo creen? ¿Cuántos lo sienten? Este es un tema del cual muchos se están hasta mofando, burlando. Yo lo he oído. Gente sin escrúpulos, sin temor de Dios. Aleluya. Burlándose de hombres de Dios como Gigi Ávila, porque hablaban de su venida. Aleluya. Claro, al diablo le conviene que no prediquemos esto. Aleluya. La iglesia está entretenida. Aleluya. Mientras vamos a pasos agigantados, acercándonos a la venida de nuestro Señor Jesucristo. Todas las profecías están cumplidas. Alábalo que reina, aleluya. Lea la Biblia. Está cumplida. Y el gran problema es que la iglesia, los cristianos, la mayoría, no están esperando al Señor. Es más, hay algunos que ya le perdieron hasta el deseo de irse al cielo. Se sienten tan cómodos, tan tranquilos. Usted mira a la gente afanada. Quiero hacer esto, quiero hacer aquello, quiero... No es malo que usted trabaje, pero mire, si su trabajo lo va a apartar de Dios, escape por su vida. Si el negocio te va a apartar de Dios, aleluya, alábalo que él reina. No importa que usted no llegue a tener dinero suficiente en este mundo, pero que esté seguro, gloria a Dios, que el día que Cristo venga, usted se va con Él. Vamos a abrir nuestras Biblias. Mateo 24. Aleluya. Cristo viene, sí. Está cerca. Más cerca de lo que usted piensa.

más cerca de lo que usted se ha imaginado. La maldad va en aumento. Estamos viviendo los tiempos de la iglesia de la Odisea. La última iglesia de las siete iglesias del Apocalipsis. La iglesia indiferente, la iglesia tibia, la iglesia materialista, la iglesia egocéntrica. Bendito sea Dios. La iglesia que tenía un pie en la iglesia y otro pie en el mundo. La iglesia que decía: soy rica y me he enriquecido y de ninguna cosa tengo necesidad. La iglesia a la cual el Señor le dijo: pero tengo contra ti que por cuanto no eres frío ni caliente, te vomitaré de mi boca. Bendito sea el nombre de Dios. ¿Qué dijo Jesucristo? Mateo 24, verso 42. Allí vamos a empezar. Honrando al Padre, al Hijo y al Espíritu Santo. Escúchelo. Dice: velad. Velad pues, porque no sabéis a qué hora ha de venir nuestro Señor. Aleluya. Iglesia, escuche por favor. Esa palabrita velad sépala entender. No es simplemente que de hoy en adelante yo ya no voy a dormir, voy a estar todo el tiempo despierto. No. ¿Sabe qué es lo que Cristo quiere revelarle a su pueblo? Cuando dice: velad pues, que al que no está orando, póngase a orar. El que no está ayunando, póngase a ayunar. El que no anda en santidad, busque la santidad. El que está viviendo en pecado, apártese del pecado. Adora lo que él vive. Velad, velad. Velad no es estar descuidado, no es estar dormido, no es estar visitando la iglesia, aleluya, de una manera religiosa. No, es venir a la iglesia a convertirnos al Dios de la gloria en espíritu y en verdad. Es vivir una vida en el espíritu, es vivir una vida entregada, es vivir una vida totalmente agradable a Dios. Aleluya. La gente no lo está entendiendo todavía. Esa palabrita velada es para que usted ya no esté en la silla perdiendo el tiempo en la iglesia. Es para que usted no venga aquí, gloria a Dios, cargando una Biblia, pero sin un cambio radical en su vida. Es para que usted empiece a llorar y a decirle al Dios de la gloria: yo siento en mi corazón que no soy el que tú quieres que yo sea. Yo siento que no te estoy buscando como debo de buscarte, gloria a Dios. Yo siento que estoy descuidado. Aleluya, que cuando empecé en este camino, yo era el primero en llegar al culto, a derramar lágrimas delante de tu presencia, y poco a poco, aleluya, me da igual quedarme en la casa, venir tarde, aleluya, orar cuando se puede, me da igual vivir una vida indiferente. Aleluya, alábalo. Mi alma te alaba, Jesús. Yo no sé a quién Dios nos está hablando en esta bendita hora. Yo no sé para quién es esta palabra, pero la iglesia de Cristo necesita despertar de una vez por todas, hermano. Por favor, entienda lo que dice la palabra. Cuando dice que vele, hermanito, no te quedes quieto. Es que la venida de Cristo está a la vuelta de la esquina. La venida de Cristo viene más pronto de lo que tú te has imaginado. Cristo.

viene. Cristo viene. Y no hay quien lo pueda impedir. Aleluya. Y yo vengo a decirte en esta noche que aunque se oponga el diablo, aunque se opongan los demonios, aunque se oponga el infierno, ¿sabes qué dice esta palabra? Mateo 24:35. El cielo y la tierra pasarán, pero mis palabras, esta bendita palabra, no pasará. Adora a los que reina. Esta palabra se va a cumplir. Esta palabra se va a cumplir por encima, aleluya, de los ateos, por encima de los que se burlan de la venida de Jesucristo. Pero yo quiero decirle al mundo entero, en el nombre del Señor, la venida de Cristo está cerca. Pare ese jueguito con el Señor. Pare ese jueguito en el Evangelio. Deja de estar jugando a la iglesia. Es tiempo de volvernos a Dios. Aleluya, mi alma te alaba. Mi alma te alaba, Jesús. Esta noche quiero darte palabra de Dios. El que tiene raíces de amargura, quítate esa raíz de amargura. Entrégasela al Espíritu Santo. El que no puede perdonar, perdona. El que guarda odio contra alguien, gloria a Dios, pídele ayuda al Espíritu Santo para que te saque ese odio. Porque hay cientos de cristianos que si Cristo viene en este momento, no se van con Él. Hay

ojos en este mismo momento a toda la iglesia en el mundo entero es velad. Vela. Aleluya. Aleluya. Escuche. La Biblia dice, y está aquí, porque no sabéis. No sabéis a qué hora ha de venir vuestro Señor. Yo no puedo creer cómo podemos nosotros vivir descuidados sin saber a qué hora va a venir. Escúchame, escúchame lo que te voy a decir. Cada vez que vayas a prender esa computadora a la medianoche y sientas la tentación satánica infernal de ver pornografía, yo te recomiendo que te acuerdes que nadie sabe a qué horas viene el Señor. Dele la gloria a Él. Mejor que te encuentre de rodillas. Mejor que te encuentre orando. Mejor que te encuentre humillado. Mejor que te encuentre estudiando la palabra. Mejor que te encuentre derramando lágrimas, pidiéndole perdón al Dios de la gloria. Porque si te encuentras cometiendo pecado, yo vengo a decirte, no te vas con Él. Yo no te voy a engañar en esta noche. No te vas con Él. Estamos en serio peligro. Alábalo que Él vive, alábalo. Tú que a la medianoche estás texteando con el hombre y la mujer que no te pertenecen y te parece, esto no lo sabe el

pastor no lo sabe, los hermanos de la iglesia no lo sabe, mi esposo no lo sabe, mi esposa, pero vengo a decirte, si lo sabe el Espíritu Santo, si lo sabe Dios, estás engañándote. Ay, gloria, aleluya. Esta es una noche de reflexión. Esta es una noche que vamos a despertar, gloria a Dios. Yo necesito que la iglesia despierte, hermano. Las cosas no están bien. Mire lo que está pasando en el mundo. Mire las guerras por todos lados. Terremotos terribles por todos lados. Las cosas no están bien. Usted sale a la calle y usted siente una atmósfera de maldad por todas partes. Aleluya, Jesucristo dijo, y por haberse multiplicado la maldad, el amor de muchos se enfriará. Los hijos ya no quieren, no aman a sus padres. Los padres ya no aman a sus hijos. Las familias están siendo desintegradas. Bendito sea el nombre de Dios. Mire lo que está pasando dentro de la iglesia. La iglesia está llena de contiendas, está llena de pleitos, está llena de divisiones, está llena de tanta basura del diablo. La iglesia no está preparada en este momento. Aleluya, mi alma alaba a Dios. Por favor, escucha palabra de Dios. Es tiempo de recapacitar. Es tiempo de despertar. Aleluya. Es que usted no sabe lo que yo siento en esta bendita hora. Yo sé, mis hermanos, hermanas que me escuchan, el Espíritu Santo, aleluya, ha puesto una carga en mi corazón, que predique su palabra, y le he pedido a Dios que me dé la oportunidad hasta el último día de mi vida. Yo ya estoy preparado para irme con Él, solo estoy esperando su venida. Le voy a ser sincero, ya no quiero vivir en esta tierra, ya no quiero vivir en este mundo, gloria a Dios, que está viviendo de espalda al Dios de la gloria. Estoy aquí, como dijo el apóstol Pablo, por necesidad, pero si Dios me preguntara a mí, ¿qué es lo que quiero? Yo quiero decirle, como dijo Juan, ven Señor Jesús, ven Señor Jesús. ¿Por qué le digo esto, hermano? Porque Jesucristo dijo en Mateo 24:22, y si estos días no fuesen acortados, ni aún los escogidos serían salvos. Eso me hace temblar a mí. Aleluya, ¿qué quiere decir la palabra? Que hay muchos que están en la iglesia, que si Cristo viene, se van a quedar, no se van con Él. Aleluya, te adoro. Te adoro, gloria a Dios. ¿Dónde está la iglesia? ¿Dónde está la iglesia verdadera? ¿Dónde está la iglesia que ama a Jesús? ¿Dónde está la iglesia que ama su venida? ¿Dónde está la iglesia que clamaba, que oraba? ¿Dónde está la iglesia que oraba por los enfermos y los enfermos se sanaban? ¿Dónde está la iglesia que sus problemas no los resolvían afuera? Los resolvían en el altar de Dios. Los resolvían con las rodillas delante de la presencia de Dios. Y yo pregunto en esta bendita hora, ¿dónde está la iglesia? La iglesia verdadera. La iglesia de Cristo. La iglesia que lavó con su sangre. La que Él compró. ¿Dónde está? Escuche, para de jugar con Dios. La gente ya no está tomando en serio esto. Hay algo que me duele tanto el corazón, porque esta iglesia tiene sana doctrina. Esta iglesia tiene hombres y mujeres que predican la verdad. Aleluya. Lo que más me duele a mí es no ver un cambio radical en algunos. Ver que la gente sigue igual. Aleluya.
Se habla de oración y la gente continúa atada a las redes sociales. Gastan horas y horas y horas y horas y horas. ¿Dónde están los que conocen esta palabra? Aleluya. Aman esta palabra. Alabado sea Dios. ¿Cuándo fue la última vez que agarraste tu Biblia y dijiste a Dios, háblame, háblame a través de tu palabra, háblame a través de este libro bendito, aleluya? ¿Cuándo fue la última vez que le dijiste a Dios, quiero que cambies mi vida, quiero que cambies mi manera de vivir, mi manera de actuar, mi manera de servirte a ti? Escucha, Jesús dijo, verso 43, pero sabed esto, que si el padre de familia supiese a qué hora el ladrón habría de venir, velaría y no dejaría minar su casa. Si el padre de familia supiera a qué hora el ladrón había de venir, no se acuesta a dormir. Para nosotros los cristianos, no dejaríamos de orar. ¡Aleluya! ¡Gloria a Dios! ¡Aleluya! El pecado, la tentación llegara y le dijéramos en la cara a Satanás, no, porque yo no sé a qué hora ha de venir mi Señor y lo estoy esperando. Lo estoy esperando porque yo no sé si va a venir cuando yo esté en el trabajo. Yo no sé si va a venir cuando yo esté en la escuela. No sé si va a venir cuando esté en la casa. Yo no sé si va a venir cuando esté en la iglesia. Entonces, como yo no sé la hora en que el Hijo del Hombre ha de venir, debo de estar velando. Porque si el padre de familia supiera a qué hora el ladrón va a venir, aleluya, velaría. Bendito sea el nombre de Dios. ¿Dónde está la iglesia? ¿Qué está?

Amén, gloria a Dios. Ahí estamos escuchando, hemos escuchado la prédica, ¿no? De la venida del Señor. Qué importante no escuchar la venida del Señor. Sabemos que ya está cerca, ¿no? Sabemos que las cosas están pasando, ¿no? Estamos viendo ahí con nuestros ojos, ¿no? Que están, ¿no? Según la Biblia están cumpliéndose, ¿no? Que va a haber terremotos, dice, ¿no? Terremotos estamos viendo. Y yo creo que ya estamos ya. Yo creo que ya está cerca a su venida el Señor. Por eso, mi hermana, usted, mi hermana, mi hermano que me estás escuchando ahí, sí, podrían. Lo importante, ¿no? Que conozcamos a Dios, ¿sí? Como nuestro Señor Salvador, porque Él es el único que nos va a salvar de este mundo, amén. Él nos va a llevar, Él nos quiere llevar a la vida eterna, ¿no? A ese lugar, porque Él ha ido a preparar, ¿no? Dice, ¿no? Cuando yo voy a preparar a vosotros, dice, ¿no? Un lugar, dice, ¿no? Y Él ha ido a preparar cuando ha partido nuestro Señor Jesucristo, cuando ha muerto y después ha sido resucitado y el tercer día resucitado y Él ha partido diciendo, ¿no? Voy a preparar, ¿no? Para vosotros. Pero Él no nos ha dejado huérfanos, sino es que nos ha dejado al amado Espíritu Santo, ¿sí? Para que nos guíe, para que nos ayude mientras que estamos en esta tierra, ¿sí? Y entonces lo más importante nosotros, Él ha ido a preparar, ¿no? La vida eterna, esas moradas, ha ido a preparar para nosotros. ¿Para quiénes? Para nosotros, para aquellos sus hijos que, ¿no? Para ellos, ¿sí? Para nosotros, que somos iglesias. Iglesias somos nosotros, cada uno somos iglesia, ¿sí? Y un día a nosotros va a venir a recogernos. Pero nosotros debemos prepararnos, como estamos escuchando la prédica. Mira, no sabemos ni la hora ni nadie. Ahorita bueno, quería compartir este versículo, dice, ¿no? Dice, ¿no? 24 dice, ¿no? Y pero 36 dice, ¿no? Pero el día y la hora nadie sabe, ni los ángeles, dice, ni los de los cielos, ni solo mi Padre, dice, ¿no? Más como en los días de Noé, así será la venida del Hijo del Hombre. Porque como en los días del diluvio estaban comiendo hasta el día que Noé entró al arca, dice. Amén. Y qué importante, a veces antes ha pasado ese juicio, ¿no? En tiempo de Noé, ¿no? Él estaba preparando, ¿no? Tenía que venir ese castigo de agua, ¿no? Tenía que ver ese castigo de agua. Y mira, y la gente, no creía, ¿no? Porque Noé ha recibido instrucciones para que haga ese barca, para que según eso podían salvarse, ¿no? Así en esa barca, ¿no? Grande, construido, entonces, y ha sido obediente, ¿no? El Noé y ha construido para que pudieran salvarse. Pero esos tiempos la gente no creía, ¿no? Nada, no lo creía, estás loco, le decían al Noé, y no lo creían nada, entonces se burlaban, todo, ¿no? Entonces, realmente, hoy por hoy, así está pasando también, hoy por hoy, ¿sí? Entonces, no seremos sorprendidos como antes, ¿no? Como la verdad que antes cuando en tiempo de Noé, la gente no se salvó, sino es que solamente se salvó su familia, ¿sí? Sus tres hijos y sus tres nueras solamente y él y se salvaron y solamente los animales entraron, ¿no? Entonces realmente ha sido así la historia, ¿no? Que de Noé, que en el tiempo de castigo de agua y llovió, ¿no? Como dice, 40 días y 40 noches llovió y todo todo se llenó de agua, mis hermanos. Entonces, y la gente de ahí, ¿dónde estaban? Todos se
si murieron, ¿sí? Entonces no seremos sorprendidos también ahora, miran su venida del Señor ya está cerca y no seremos sorprendidos y no perderemos esa vida eterna que Dios nos ofrece. Y tú, amiga y amigo y hermano, si me estás escuchando, ¿no? Buscaremos a Dios, ¿no? Tiempo y fuera de tiempo buscaremos. Amén. Mientras que tengamos ese tiempo todavía que nos está prestando, ¿no? Llegaremos a la casa de Dios, ¿no? Serviremos, ¿no? Mientras que nosotros, como estaba el pastor nos estaba compartiendo, bien sería que nosotros estemos orando, velando, dice, ¿no? Bien que estaríamos haciendo algo para Dios, por lo menos trabajando para el Señor, bien sería, ¿no? Que nos encuentre, ¿sí? Como un menos pensado dice que va a llegar nuestro Señor Jesucristo y que no seamos sorprendidos, ¿no? Que no se seríamos sorprendidos, que no estaríamos agrado a Dios, que estaríamos haciendo algunas cosas malas, que no estamos perdidos, o tal vez tomando lo que sea, ¿no? En el mundo perdido, seguramente no sería bueno, ¿no? Que nos encuentre en ese momento. Sí, triste sería. Bueno, yo les animo, ¿no? Por el amor de Dios, que busquemos a Dios, ¿sí? Porque Él nos ofrece vida eterna. Sí, y lo más importante que nosotros debemos buscar a Dios. La única salvación es el que nos va a salvar un día, nuestro Señor Jesucristo. Amén. Qué importante, ya la hora también va avanzando. Y les animo. Y también quiero reiterar también que pueden llegarse a la casa. Les invito a cada vida, no, seguramente están escuchando. Ahí les invito los domingos, ¿no? Que puedan llegarse a la casa de Dios. A todas las vidas, ¿no? El Señor, ¿no? Les invita que puedan arrepentirse, ¿no? No, puedan arrepentirse y, ¿no? Presentarse, ¿no? A Dios, ¿no? No importa cómo te encontrarás, pero Dios te quiere salvarte, mis hermanos. Amén. Dios te quiere salvarte tu vida, tú quieres cambiar, tu vida te quiere cambiar. Solamente nosotros llegaremos y nos postraremos en los pies de Dios y Dios lo hará, te hará libre. ¿Sí? 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Estamos en zona Linieres, estamos, ¿sí? Ahí estamos en zona Linieres. En Capital Federal, ahí estamos en General Paz, José León Suárez y Palmar, estamos ahí detrás de Unibus, terminal de Unibus, ahí, ¿no? Yo creo que conocen todo, es el número, es Palmar 7254, amén. Ahí estamos en la casa de Dios, ahí los domingos estamos en primer turno y segundo turno. Primer turno comienza a las 7 de la mañana y segundo turno a

las 9:30 de la mañana. Amén. Esos dos turnos que Dios ha preparado ahí, ¿no? Cualquiera de los dos puedes llegarte, tu joven señorita, puedes llegarte, hermano, estás invitado. Y los sábados también ayuno tenemos allí en González Catán, ahí tenemos ayuno, amén. Y los otros días tenemos oración también de lunes a partir de las 4 para adelante tenemos el lunes, y los viernes tenemos a partir de las 4 también oración y guerra espiritual tenemos, amén. Ahí te puedes llegar también, y usted no, solamente busquemos a Dios, ¿no? Buscaremos, nos encomendaremos a Dios y nuestra vida, y Dios lo hará, ¿sí? Él va a hacer, Él nos va a cambiar, porque a veces nos falta que nosotros un cambio queremos tener, pero Dios solamente nos puede cambiar nuestros corazones, nuestros, ¿no? Nos puede hacer libre, mis hermanos. Amén. Amén, nada más, y la hora va avanzando, ya son los últimos minutos que vamos a estar compartiendo con ustedes. Y también, si usted también puede llegarse, también tal vez si se encuentra en provincia o muy lejos le queda, también puedes congregarte por ahí cerquita también, sí. Lo importante que puedes congregarte, lo importante es congregarse, sí, y aprender de su palabra y alabar, ¿no?, a Dios en todo momento. Amén. Amén. Dios que les bendiga cada vida ahí. Seguramente están escuchando en diferentes lugares. Solamente debemos seguir a Dios, ¿sí? Ya hemos escuchado su venida del Señor, ya está cerca, y solo debemos prepararnos nuestro corazón, ¿no? Estar limpio, ¿no? No tratar de pecar. A veces el pecado a veces nos aleja de Dios, ¿sí? El pecado nos aleja de Dios. Entonces, huir, como dice, ¿no? Huir, como antes, se recuerdan, como el José, ¿no? José ha huido, ¿no?, de esa fornicación, ¿no?, de lo que quería, de Potifar, su esposa quería, ahí, ¿no?, quería, ¿no?, ¿no?, Esther, y se escapó, ¿no?, de eso, y así tenemos que escapar, ¿no?, escapar del pecado, es lo más importante, ¿sí?, huir del pecado, porque el pecado no le agrada a Dios, mis hermanos, no le agrada a Dios, ¿sí?, y hay que cuidarse, ¿no?, de los pecados, hay que cuidarse. Amén, ahí estamos, porque dice que los limpios de corazón verán a Dios, dice, ¿no? Entonces hay que, ¿no?, cada día hay que limpiarse nuestro pecado, hay que arrepentirse, cada mañana, cada noche, si es posible para dormir, puedes pedir a Dios que te... Pecamos, ¿no? Siempre vamos a, digamos, vamos a pecar mientras que estamos en esta tierra, ¿no? No somos nada de libres, sino es que siempre estamos ahí, en cada momento hay ratos pecamos, pero siempre con el perdón tenemos que estar, ¿sí? Con el perdón en todo momento tenemos que estar. Bueno, nada más, Dios les bendiga cada vida a ustedes, mis hermanos, que me han escuchado esta radio activa 93.9. Bueno, Dios que les bendiga a cada vida, a cada corazón. Seguramente ahí han escuchado la prédica. Nos reflexionaremos, ¿no? Y solamente pondremos, ¿no?, humillarse, ¿no?, ser humilde, dice, ¿no?, ser humilde de corazón. Amén. Nada más, Dios les bendiga cada vida, cada corazón, y el Señor les bendiga cada uno de ustedes, mis hermanos. Amén. Bendiciones, hermanos. Ah, ya se viene también otra programación, ahí, ¿no?, romántico, dice, ¿no?, de la noche, ahí ya se viene otra programación con nuestra compañera, ¿no?, María Usmayo, va a seguir continuando con la programación. Amén. Dios que les bendiga cada vida. Amén. Gloria a Dios.

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Buenas noches, buenas, buenas, buenas, como decimos, ¿no? Buenas noches o buenas tardes también, ya es muy las 8 con 24 minutitos. Arrancamos este programa Latidos del Corazón para esos románticos, para esas personas que son románticas, que todavía están enamorados de la vida, enamorados del amor de su vida también, ¿por qué no? Sí. Así que, ¿qué fecha ya estamos? ¿Qué fecha estamos? Ya vamos a despedir agosto, le vamos a decir chau, chau agosto. Martes 25 de agosto, ya arrancamos otra semana más, tal vez la última semana, sí puede ser, a ver, alguien dígame si la última semana nos dice. Vamos a ir el lunes, siempre vamos a arrancar con después con primero de septiembre, ya entramos a septiembre, un poco más ahí las flores, vamos a ver las flores, los árboles, todo verde, ya va a estar, de a poquito las van a estar floreciendo. Va a ser un lindo también, ¿no? La ciudad, como en Buenos Aires, siempre se siente estos climas, que va a ser muy notorio de la primavera. Otros dicen para festejar el Día del Estudiante, dicen muchos, ¿no? Sí, no, también, ¿por qué no? Sí, el Día del Estudiante, Día de todo, de la primavera. Más que todos los estudiantes, el 21 de septiembre, el 22 de septiembre se festejan ellos. Así que, pero nosotros vamos a recordar estas músicas, seguro ya estábamos ahí. Nosotros estábamos con la FM, de,

después, sube a poquito. Nosotros estamos entrando por la página de Facebook también, así que tranquilo. Aquellos que todavía no están conectados, bueno, les vamos a decir que se conecten a la transmisión de la radio, que es por la página de Facebook, Radio Activa 93.9 FM Oficial, también por la página web fmactiva939.com.ar y por la aplicación de la radio. Así busque, vaya Play Store y no busca como Radio Activa 93.9. Y la línea de WhatsApp, sí, ya está, ya hemos habilitado desde las 8 de en punto. Pueden mandar sus mensajitos al 11 61 25 98 25. Aquellos que se han prendido ya primerito, ¿no? A partir de las 8 ya están escuchando también al hermano. Al hermano Juan también están. La hora de Cristo estábamos escuchando, ¿no? Así que bueno, vamos a ir a un programa también a esos que también te habla del amor a Dios. Después de él estamos nosotros, así que muchos habrán estado escuchándole también al hermano. Así que un saludito al hermano Juan también. Bueno, vayan conectándose, ahora viene el amor al prójimo. Es el 11 61 25 98 25, vamos a dar esa línea para que usted nos mande en los mensajitos. Vamos con a recordar esos años, ¿no? Nosotros, los temitas que nosotros ya habíamos elegido nosotros para un principio. Bueno, ahí vamos, hemos elegido este Manuel que nos dice todo se derrumbó, nos dice, vamos a recordar de esos años de los 80. Vamos con Emanuel.

¿Qué temitas ha seleccionado nuestro operador, ¿no? Como para no hablar. Sí, como para no hablar, está los temitas. Ahí está, vamos a saludar ahí a la página de Facebook. ¿Qué nos dice nuestros oyentes también, no? Después vamos a ir a la línea de WhatsApp. A ver qué nos dicen ahí, a ver, vamos a ver qué nos da, quién está conectada. Francisca, ahí está Francisca, un saludito, Francisca, ¿cómo estás? Tanto tiempo, dice. ¿Cómo anda, amiga? ¿Todo bien así? ¿Todo bien? Sí, ¿no? Pues salió el sol, seguro mucho más que bien. Buenas noches, María, dice, otro martes más de Latidos del Corazón, escuchando música romántica, temas inolvidables. Un temita, por favor, de Los Vagos de Oruro, nadie te quiere ya. Vamos a ver cómo es el tema, no me acuerdo, pero por ahí viste cuando uno escucha el tema, dice, ah, ese, y no sabemos qué interpretor también es, o quién canta, o por ahí los años, esos años también cantaban de otra manera, un poquito más lento. Vamos a ver ese tema, a ver, Francisca siempre sale con sorpresas, así que vamos a ir a buscar ese temita. Después nos dice, abrazos vagos de Oruro, nadie te quiere como yo, abrazos gigantes y a la seguida, y seguí adelante, saluditos a mis hermanas Eva y Candy, ahí está Eva y Candy, saluditos a ellas que nos están sintonizando, ¿por dónde? Por ahí, por Liniers, ¿no? Por ese lado, bueno, saluditos ahí también a Liniers, a todos los lugares que uno va escuchando, ¿no? De también, sí, ahí está, saluditos a la hermana. Bueno, a la familia Palacios, siempre digo yo, a la familia Palacios, saluditos. Bueno, vamos de ahí, de Liniers y de Lomas del Mirador, nos vamos a Chile. Ahí está Gonis, el novio, ¿cómo está? Buenas noches, dice Latidos del Corazón, buenísimo el programa, saluditos cordiales desde Santiago de Chile, los escuchamos a toda máquina, dice, ¿me podrías complacer con el temita de Juan Baú? Dice, Dama del Amanecer, ahí está, vamos a ir buscando también, y de Daniel Nagal, dice, Cara de Gitana, muchas gracias, Daniel Nagal, eso sí, esos temitas sí me acuerdo. Ahí está también Dani Quispe, saluditos a Dani Quispe, dice, estamos a full sintonías, saluditos a mi hijo Starley y a mi esposa Evelyn, pasa el temita de Daniela Romo, yo no te pido la luna, atentamente Dani, ahí está, vamos a ir programando de los oyentes que nos están sintonizando, ¿no? Vamos de la página de Facebook, nos vamos a la línea de WhatsApp. ¿Qué nos dicen también nuestros oyentes? A ver, ¿qué nos dice? Seguro ellos estaban escuchando, porque nosotros salimos por la radio, salimos tempranito, y por la transmisión un poquito tarde, un poquito, no mucho. Hola María, buenas noches, dice, porfa, me pasas dos temitas de Camilo VI, El Amor de Mi Vida, Eres Tú, y Olga Tañón, Basta Ya, dice, qué buenísimos temas también, ¿no? Dice, porfa, aquí escuchando desde Parque Chacabuco, Mario. Ahí está Mario, siempre es el primero en que ingresa a la línea de WhatsApp. Saluditos a Mario, ¿no? Y a Parque Chacabuco y al taller también que están trabajando o por ahí también están descansando. Bueno, saluditos a todos ellos. Hola, buenas noches, dice amiga. ¿Puedes pasarme el temita de Michelle Bennett? Dice, perdón, hijo. Soy Paulo de Mataderos. Ahí está, apareció Paulo. ¿Qué pasó? Bueno, vamos a ir. Saluditos a todos Mataderos. También acá cerquita está, ¿eh? Acá cerca está. Saluditos a todos ellos. Ahí dice, buenas noches. Un temita de Leodán, dice, Mari es mi amor. Porfa, buen programa nomás nos dice. Ahí está, no nos dice el nombre, nada. Pero bueno, saluditos a la persona que nos ha mandado el mensajito. Vamos a poner vamos a ir programando el temita de Leudán. María es mi amor, dice, por favor, dice. Ahí está.
Así vamos, vamos a ir complaciendo también. ¿Qué pasó acá? Nuestro amigo también se perdió. Freddy, ¿qué pasó? ¿Dónde está Freddy? Dice, pues, si vamos a nombrar a los amigos, se perdieron todos, se duermen temprano, miran tele. ¿Qué pasó? Se van a mirar, no hay partido, ¿no? No hay partidos. No, no hay partido para que se pierdan, porque cuando juega, cuando hay partido, se pierden todos. Alguno nomás está. También saludarle, ahí está, me acordé de Freddy Sequita también, por ahí estaba buscando la transmisión, no encontró y no, ya no, ya se rindió. Saluditas hasta Brasil también, que nos sintoniza Freddy Sequita. También en La Rochita, el anterior estuvo, ¿no? Sí, presente ahí, saluditos a ella también. A Ronald, ¿dónde está Ronald? Iber, Arturo, también saluditos. A Luz, a Betty, a Claudia, saludos. Saludos a todos ellos. A Oscar, ¿dónde está? Al otro Freddy también. A Violeta, saludita a Melissa, que siempre está por la FM, saluditos. A las personitas que nos están sintonizando de distintos lugares. Vamos con el temita, ¿no? De Francisca, sí, vamos con ese temita que nos ha solicitado. Vamos a escuchar a ver todos ese temita que nos había solicitado de Los Vagos de Oruro. Nadie te quiere ya. 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Vamos a escuchar ese temita.

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0: Ay, así estamos complaciendo los temitas. Hace rato que no escuchaba de Daniela Romo, Yo no te pido la luna. No es romántico, pero es una música que entra en estas épocas de, como decimos, ¿no? También tiene tema romántico ella, pero ese temita es un poquito más bailable, pero se escucha en este, como se dice, en este programa que nosotros hacemos y recordamos también esos temas hermosos. Así que sí, muy bonito para bailar también, ¿por qué no? Sí, un poquito de movimiento no hace mal, dice, ¿no? Ahí apareció, ¿qué pasó, María Rosa Godoy? ¿Qué pasó? ¿Por qué no estuviste el anterior presente? ¿Junto con tu amigo se fueron? ¿Qué pasó? ¿Dónde fueron? A ver, alguna película puede ser también, ¿no? Edson tampoco no entró del anterior programa, así que por eso digo, ¿no? No, mentira. Ahí está, a ver, ¿qué nos dice María Rosa Godoy? Dice, hola, llegué, dice, buenas noches, hermosa María, dice, feliz noche de martes, saluditos desde Lomas de Zamora, nos dice, bendiciones, ahí está, saluditos a Lomas de Zamora, también a muchas personas que están por ese lado. Ahí dice, María, te pido dos temitas, dice, de Chayanne, Un siglo sin ti, y otro de Cristian Castro, Así era ella. Qué hermosos temas también de esas épocas de los 90, ¿no? Sí, muy bonitas también. Ay, vamos a ir apuntando para que vayan escuchando. Ahí nos dice Freddy Sequita, ¿cómo está? Buenas noches, Freddy Sequita, saluditos a Brasil. Dice, buenas noches, latidos del corazón, llegué. Dice, saluditos para toda tu audiencia, para toda la audiencia, dice. Igualmente, pues, Freddy se quita ahí llegando, ¿no? Llegando. Ahí todos están poniéndose al día también. Muchísimas gracias. Saluditos a todo, a Brasil, a todos los bolivianos, a todos nuestros paisanos que están también en Chile, ¿por qué no? En Bolivia, en Buenos Aires. Saluditos. Ahí se ríe María Rosa Godoy, y sí, ¿qué pasó? No, justo los dos faltaron ese día, ¿eh? Ahí está, también se dio cuenta, ¿viste? Se dio cuenta en los oyentes que faltaron, los dos, justo los dos. Bueno, vamos a seguir programando la música, pero nos vamos a una tanda, una chiquitita, y volvemos con esas músicas que han solicitado, con los pedidos musicales de ahí está. Vamos a ver con qué temita nos sorprenden nuestros oyentes.
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